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Hola, ¿cómo están? ¿Qué dicen? Aquí estamos en una nueva entrega de Retro Music en tu radio, en la cual, como en cada semana, te vamos a traer todos los éxitos de ayer, hoy y de siempre. Si querés enviarnos un mensaje, lo podés hacer al 11 28 99 87 25. Te cuento qué es lo que vamos a tener en el día de hoy. Hoy estábamos la semana pasada con la música de película de Rocky 3. Bueno, hoy nos vamos a ir a... vamos a recordar la película y la música de Rocky 4. Y por otro lado, con los éxitos de Billboard, nos vamos a ir a la tercera semana de mayo de 1979 y vamos a recorrer los primeros 10 puestos de ese Billboard de la tercera semana de mayo de 1979. Comenzábamos con Flash and the Pan, ¿se acuerda? Vamos a hablar hoy de las series. Las series de los 80. Vamos a recordar algunas series. ¿Y qué es lo que vamos a tener en esta primer media hora? Aparte de Flash and the Pan, que lo vamos a tener nuevamente. También va a estar sonando Depeche Mode, In Excess, New Music y también nuevamente Flash and the Pan. Mi nombre Ezequiel Sánchez de Bustamante y te invito a estas dos horas a Retro Music.

Las series en los 80 eran muy distintas a lo que podemos ver hoy en día en televisión y plataformas. Primero, no existían, obviamente, las plataformas, ¿no? La TV era considerada un medio menor, carente del prestigio del cine, y las series apostaban por el entretenimiento puro y duro. Hoy en día, series y películas están cada vez más parejas en calidad, contenido y presupuesto. Aún así, las series americanas de los 80 fueron la lanzadera de muchas de las estrellas de Hollywood, como por ejemplo Bruce Willis, que comenzó en la serie romántica Luz de Luna, ¿se acuerdan? Antes de que su papel como John McClane en Duro de Domar lo convirtiera en un ícono de las mejores películas de acción de la historia. También pudimos ver los primeros pasos de Neil Patrick Harris como un médico precoz, antes de ser uno de los personajes más carismáticos del siglo XXI. Aunque la gran mayoría de estas series finalizaron su emisión durante los propios 80 o durante la década de los 90, algunos han tenido algunas remakes de series que también merecen la pena. Escuchábamos a Depeche Mode con Enjoy the Silence y ahora nos vamos a ir a la banda australiana In Excess y el tema Disappears.

Eso sí, solamente una de ellas ha permanecido viva hasta nuestros días. Los Simpson llevan 33 temporadas y todo parece indicar que no se ha terminado. Aunque quizás ya no es tan popular ni tan influyente como en sus inicios, Homero Simpson y su familia se han ganado jubilarse cuando ellos quieran. Además, sin ellos, ¿quién podría predecir el futuro, no? Obviamente. Escuchábamos a INXS con Disappears y lo que va a sonar ahora es New Music y Living by Numbers.

Allí escuchábamos a OMD y escuchábamos el tema She's Living. Cuatro de los mejores hombres de un comando militar sobreviven como mercenarios después de haber sido culpados de un delito que no habían cometido. Una premisa fuerte acompañada de acción y testosterona a raudales engancharon a toda una generación. Nos estamos refiriendo a Brigada A, una de las series que marcaron a fuego los 80. Escuchábamos, como dijimos, a OMD y el tema She's Living. Y lo que va a sonar ahora es The B-52 y el tema Running Around.

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tanto éxito que tuvo este disco de Emerson, Lake and Palmer, como también esta serie, ¿se acuerdan de Dallas? Que estuvo desde el año 1978 al año 1991, duró 14 temporadas y es una de las series más longevas de la televisión, además de también como un prototipo del culebrón, sí, televisivo, sobre gente rica, ambiciosa, poderosa y también podríamos decir que alcohólica, ¿no? Que tantas veces hemos visto en la pantalla chica, además de ser los pioneros, ¿sí? En muchas de las cosas que sucedían y algo que todavía quizás hoy nos preguntamos, ¿quién le disparó a J.R.? Escuchábamos, como dijimos, a Emerson, Lake and Palmer, Peter Gunn, y en esta segunda media hora van a estar sonando The Rolling Stones, Supertramp y Toto, entre otras bandas.

Estamos en la segunda parte de esta nueva emisión de Retro Music en tu radio. Comenzábamos nada menos que con Emerson, Lake and Palmer y el tema Peter Gunn y la fanfarria al principio. ¿Quién nos acuerda de esta canción, no? Tanto, tanto que sonaba.

Allí sonaban sus majestades satánicas con Mixed Emotion. Y si tenemos que hablar de series, y series que iban de la mano de Dallas, no nos tendríamos que olvidar, por ejemplo, de Dinastía, que se emitió desde el año 1981 al año 1989. Otro de esos culebrones, ¿no?, del prime time populares de los 80, heredera un poco del éxito de Dallas, de Nuevos Ricos, Poderosos, Petróleo, pero también de mucha mala leche. Y si otra serie así del estilo de Dallas, tendríamos que hablar también de Falcon Crest, que se emitió desde el año 1981 a 1990. Ahora, si bien otra heredera del éxito de Dallas, pero curiosamente tuvo más éxito en España que en Estados Unidos. Se dice que por la relación de la serie con la industria vinícola. No eran tan ricos como los Erwin, pero la verdad, igual se la gastaban. Estamos escuchando a The Rolling Stones con Mixed Emotion, y ahora lo que va a sonar es Supertramp y el tema Breakfast in America.

Seguimos con las series, y una serie que inclusive aquí en nuestro país se sigue emitiendo cada tanto, y tuvo 4 años solamente al aire, desde el año 1986 al año 1990.

Tenemos que hablar de ALF, una parodia de ET el extraterrestre que se le fue de las manos, según cuentan algunos, pero que se acabó convirtiendo en todo un ícono a finales de los 80, obviamente, merchandising de por medio, y eso que el suyo fue uno de los finales más horribles de la historia. Los invito a buscarlo en internet para que vean qué final tuvo ALF. Sonaba recién Supertramp y lo que viene ahora es la agrupación Toto y San Jorge y el Dragón.

Estás escuchando Retro Music. ¿Quién no ha puesto en el coche, en la parte delantera, esas luces que iban LED de un lado para el otro? ¿Sí? ¿Quién no? Del año 1982 al año 1996 se emitió El Auto Fantástico. David Hasselhoff junto a Kit y una colección de gadgets que pondrían celoso hasta el mismísimo James Bond. Posiblemente una de las series de aquellos años más vistas y también repuestas en nuestra televisión. Estamos por llegar al final de esta segunda parte de Retro Music aquí en tu radio. Te recuerdo que vamos a tener en música de películas a la música y la historia, algunas anécdotas de Rocky 4. Y por otro lado, también vamos a ir al Billboard Hot 10 de la tercera semana de mayo del año 1979. Y vamos a encontrar una buena mezcla, ¿sí? Donna Summer, los Bee Gees, Paul McCartney, Peaches and Herb, las Sister Sledge, una buena mezcla vamos a encontrar. Ahora lo que suena es David Bowie y el tema Modern Love.

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tercera parte de Retro Music, en la cual vamos al segmento de música de películas. Allí nos vamos al año 1985, Rocky IV.

Rocky 4 es la más taquillera de toda la saga y asimismo la más propagandística en el marco de la Guerra Fría, ese conflicto global que enfrentó a los Estados Unidos de América y a la Unión Soviética. La historia sigue a Rocky Balboa, quien planea retirarse del boxeo tras recuperar su título frente a Clubber Lang en Rocky III. Sin embargo, la nueva revelación de la Unión Soviética, Iván Drago, empieza a emerger como el más firme aspirante a disputarle el título.

la aparición de Iván Drago, un joven y brutal boxeador de casi 2 metros de altura, proveniente de la Unión Soviética, que en una pelea de exhibición terminaba matando a Apollo Creed, el primer rival y amigo de Rocky, lo convertía en el más firme aspirante, como recién dijimos, a disputarle el título.

como dijimos, en esa pelea de exhibición que había realizado Apollo Creed junto a Iván Drago, en el primer round lo había pasado realmente mal. En el rincón, aparte de su colaborador de siempre, Duke, estaba también Rocky. Apollo le pide por favor a Rocky que no detenga la pelea. Apollo sale más decidido en el segundo asalto, pero Drago arremete con ferocidad. A pesar de que Duke suplica que tiren la toalla, Rocky de mala gana honra el deseo de Apollo. Drago lanza un golpe certero, haciendo que Apollo cayese al suelo y convulsione. Tras la pelea, se declara a Drago como ganador. Mientras que Drago muestra una ausencia de remordimiento, comentando a los medios, si se muere, se muere. Durante el funeral de Apollo, Rocky decide dejar el cinturón de campeón mundial en las flores, diciendo que Apollo seguirá siendo el mejor. Enfurecido por la frialdad de Drago y sintiendo una profunda culpa, Rocky decide vengar la muerte de Apollo como lo hacen los deportistas en el ring, aceptando pelear contra Drago en la Unión Soviética el día de Navidad, en una pelea a 15 asaltos, sin estar en juego el título. Él viaja a la Unión Soviética sin Adrián, preparando su entrenamiento en compañía de Duke y su cuñado Paul Lee. Para prepararse para la lucha, Drago utiliza alta tecnología, inyección de esteroides, y por otro lado se lo puede ver a Rocky totalmente disminuido en sus posibilidades de poder entrenar. Adrián llega inesperadamente para apoyar a Rocky, después de inicialmente negarse a viajar por el miedo de que termine asesinado como Apollo. Su presencia incrementa el enfoque y el entrenamiento de Rocky. Por un lado, más de 8.000 actores audicionaron para conseguir el papel del boxeador Iván Drago, pero sería el sueco Dolph Lundgren quien se quedó con el rol. Curiosamente, en un principio, a Sylvester Stallone no le gustó nada la elección de los productores, pues consideró

consideraba que Lundgren era demasiado guapo y perfecto para el hotel, para el papel, perdón. Al parecer, quería en cambio a un monstruo, alguien parecido que no tuviera nada que ver con Drago. Sin embargo, una vez que vio a Lundgren vestido como boxeador, con sus característicos short rojos, decidió mostrar al personaje como alguien que representaba al hombre del futuro. Según cuenta la historia, durante el rodaje de la pelea final de Rocky IV, Dolph Lundgren golpeó tan fuerte a Stallone en el pecho que su corazón se golpeó con el esternón y comenzó a hincharse, de manera que el actor tuvo que pasar 8 días bajo cuidados intensivos, pues de no haber sido atendido, podría haber fallecido. En el primer round, donde me derribó, eso es real, me pulverizó y no lo sentí en ese momento, pero más tarde esa noche, mi corazón comenzó a hincharse. Los médicos pensaron que iba a estar hablando con ángeles, detalló el mismo Sylvester Stallone. El protagonista de Rocky IV no sería el único que debió sufrir la tremenda fuerza física de Dolph Lundgren, quien al parecer se tomó demasiado en serio su rol. Al momento de rodar la pelea de boxeo entre Apollo Creed, interpretado por Carl Reuters, e Iván Drago, cuando el boxeador mata a golpes al pugilista afroamericano, Lundgren golpeó tan fuerte a Withers que casi provocó una gran pelea entre ambos.

Si bien en la película el boxeador soviético Iván Drago aparece como un tipo tosco y brutal, una masa de músculos cuyo único mérito era ser algo bastante parecido a una máquina asesina, en la vida real, el actor Dolph Lundgren no tenía nada de tonto. Su coeficiente intelectual, de hecho, es de 160, un número bastante por encima del promedio. Y si por si esto fuera poco, también se había graduado de ingeniero químico. El robot que aparece al principio de Rocky IV, en la mansión del campeón, sirviéndole cerveza a Paul Lee, el cuñado de Rocky, fue diseñado para ayudar al hijo de Sylvester Stallone en la vida real, Sergio, quien padece de autismo. La película tuvo un costo de 28 millones de dólares y recaudó 300 millones de dólares.

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0: 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Aquí estamos en esta última parte de Retro Music, aquí en tu radio, y en la cual ahora nos vamos a ir a los éxitos de Billboard. Nos vamos a ir a los 10 temas del Billboard Hot 100, pero en este caso Hot 10, de la tercera semana de mayo del año 1979. Puesto número 10 para el tema Love is the Answer.

Allí pasaba el puesto número 10. Encontrábamos a este dúo norteamericano, England Dan and John Ford Cooley, con el tema Love is the Answer. Vamos a ir al puesto número 9. Allí encontramos a Chris Norman y a Susie 4.

sí, estábamos escuchando a Chris Norman y Susie 4 con el tema Stumbling. Vamos a ir al puesto número 8. Suena Randy Van Warner y el tema Just When I Need You.

puesto número 8 para Randy Van Warner y el tema Just When I Needed You Most. Vamos a ir con el puesto número 7 de este Billboard Hot 10 de la tercera semana de mayo del año 1979. Allí vamos a encontrar a los hermanos Jackson, a The Jacksons. Y el tema, un enorme éxito, Shake Your Booty.

Allí estaban los hermanos Jackson con el tema Shake Your Booty. Vamos con otros hermanos, en este caso hermanas, para el puesto número 6. Estaba a pleno ya la música disco y encontramos a las hermanas Sisters, The Sisters Leigh, y el tema We Are Family.

Allí pasaba The Sisters Lage con la producción nada menos que de Bernard Edwards y Nile Rodgers, o sea, Chic, y escuchábamos We Are Family, puesto número 6. En puesto número 5 encontraremos a un fabuloso 4 de Liverpool. Puesto número 5 para Paul McCartney, y había que sucumbir al disco Good Night Tonight.

Ahí estábamos escuchando a Paul McCartney en el puesto número 5 de este Billboard Hot 10. Y escuchábamos Good Night Tonight. Vamos al puesto número 4, otros hermanos. En este caso, los Bee Gees. El tema, Spirits Having Flown.

Ahí estábamos escuchando el puesto número 4 con los Bee Gees y el tema Love You Inside Out. Vamos a los tres primeros puestos de este Billboard Hot 10. En el puesto número 3, y se largó la fiesta, escuchamos a los Village People y el tema In the Navy.

Allí estábamos escuchando a Village People con el puesto número 3 y el tema In the Navy. Vamos al puesto número 2, la reina del disco, Donna Summer, y el tema Hot Stuff.

Allí estábamos escuchando el puesto número 2 para Donna Summer y el tema Hot Stuff. Vamos al puesto número 1 de este Billboard Hot 10, tercera semana de mayo de 1979. Allí escuchamos a Peaches and Her y el tema Reunited.

Allí pasaba el puesto número uno con Peaches and Herb. Y estamos llegando al final de esta nueva emisión de Retro Music, agradeciéndote por estar estas dos horas escuchándonos y agradeciendo también muchísimo a las radios que retransmiten el programa y de esa manera nos dejan llegar a mayor cantidad de hogares. Acordate también que podés encontrar este y los capítulos anteriores en las plataformas de iVoox y de Spotify. Nos encontramos la semana que viene. Nos vamos con Slave to Love, un tema enorme de Brian Ferry de Roxy Music. Chau.

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0: Bienvenidos. Sería muy difícil pensar en el rock sin electricidad, por ejemplo, uno de los inventos tecnológicos más impresionantes y que nos ha cambiado la vida tal vez como ninguno, y del cual el rock también se ha servido de maneras maravillosas creando sonidos indescriptibles que no existían. ¿Qué sería el rock sinfónico, por ejemplo, sin el melotrón o sin el sintetizador? Pero no es esa faceta la que nos interesa en este programa, sino la que tiene que ver con el abuso, el uso y abuso de la tecnología cuando las cosas comienzan a tomar control y las personas pierden autonomía. Esto que se llama alienación es algo sobre lo que el rock también tiene mucho para decir.
1: Writing coincide un poco con la noticia de que lo único que progresa con el paso del tiempo es la tecnología. El hombre no, siempre es el mismo.

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Bien, y aquí estamos, amigos, en la edición número 38 de esto que hemos dado en llamar Rock, un viaje, un recorrido de nuestra vida con el rock, que seguramente es el reflejo de lo que le ha pasado a muchos de nuestros oyentes con esta música maravillosa que llamamos rock. En este caso, recorriendo algo de música del rock nacional que tiene que ver con este carácter de denuncia del rock. Y en este caso denuncia sobre los males de la tecnología. Por supuesto, no vamos a hablar mal de la tecnología, siendo que ha sido el principal instrumento de desarrollo que la humanidad ha tenido, pero que sobre todo en los últimos 100 años o más ha alcanzado un carácter de casi de dominación sobre las personas. Y sobre eso es que el rock tiene mucho para decir. Lo cierto es que en los años 60 fuimos testigos de un fenómeno social que no tuvo precedentes en la historia de la humanidad, que es los jóvenes, primero en Norteamérica y luego en el resto de la sociedad occidental, se rebelaron contra la sociedad de sus mayores, buscando nuevas experiencias, recuperación del propio cuerpo, aquella revolución llamada psicodelia, la no violencia, todo esto en un contexto de construir un mundo libre que no sufriera la alienación de la tecnología, de la violencia, de las injusticias. Esta historia marcada por esta revolución de la juventud es seguramente una página de la cual hoy mismo sus ecos continúan resonando. Y es cierto que el rock ha sido una voz muy potente para hablar de estas cuestiones, ya sea desde la ingenuidad de aquellos primeros años 60 o la profundidad que ha tomado con el tiempo a partir de notar estas desgracias. Pero decíamos, lo cierto es que el rock ha sido y sigue siendo esta potente voz que alerta sobre estas cuestiones de la tecnología evolucionando más rápido que el hombre. Por eso tenemos una cantidad de música hoy que nos habla acerca de los males de esta presencia tecnológica cuando van más allá del beneficio que producen para convertirse

en un problema. A veces fue tratado con profundidad y seriedad, y a veces con cierta ingenuidad, pero siempre con una verdadera conciencia de que tiene que estar bajo nuestro control y no al revés.

Bien, abríamos el programa de hoy con esta versión de Años de Gran Pablo Milanés en la versión de Luca Prodan junto a Andrés Calamaro, que fue editado en el año 2000 en un trabajo que llevó por título Obras Cumbres, un set de dos CD editado por Sony y que recopila, como decíamos, las mejores canciones de la banda argentina Sumo. Un poco abriendo este discurso nuestro de hoy, habría el gran Luca mencionando, diciendo esto de que la tecnología parece evolucionar mientras el hombre no, y es un poco el recorrido que vamos a estar haciendo en este programa. ¿Qué pasa con nosotros y la tecnología cuando la tecnología avanza más rápido? Escuchábamos luego a Almendra, esta banda histórica del rock argentino que se formó en 1967 con el tema Campos Verdes, este alegato casi naif, pero de una profundidad notable sobre lo que sucede con la naturaleza y la tecnología. A mediados de 1968, Almendra ingresa a los estudios para grabar su primer simple con Tema de Pototo en el lado A y Mundo entre las manos en el lado B, y tiempo más adelante ingresa para grabar nuevamente al estudio para grabar estos temas. El simple con los temas Hoy todo el hielo en la ciudad y Campos Verdes, los dos temas en realidad tratan sobre el mismo tema: el medio ambiente, la polución, lo que queda luego de que el abuso de la tecnología logra destruir todo lo que conocemos. Campos Verdes en mi tierra natal ya se han ido, nunca más volverán, en un poco la denuncia, con cierto toque naif, pero con una profundidad importante, ya que es una de las primeras movidas, son unas primeras denuncias del rock

acerca de la situación en el medio ambiente. Alguien que habló un poco más adelante, que también habló acerca de la tecnología y de lo que pasaba en nuestros hogares con la invasión de la tecnología, fue el señor Gustavo Santaolalla en su primer disco solista, llamado justamente Santaolalla, que decía, entre otras cosas, mamá, amigos, tengo una TV color.

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El rock como viaje de vida. Esto fue Gustavo Santaolalla con Mamá, Amigos, Tengo una TV Color, acompañado por Alfredo Tot, Willy Turri, Alejandro Lerner, Rubén Rada, Oscar Kramer, Oski Amante y Mónica Campins, una formación de lujo espectacular, acompañándolo, como digo, en este su primer trabajo.

titulado con su propio nombre. Esto es Gustavo Santaolalla. Y Mamá, amigos, tengo una TV color. Habla del impacto de la televisión justamente en los hogares. La mitad se les entiende, dice, la mitad me la invento yo. Mitad te mienten ellos, mitad te mentís vos. Y esto tiene que ver también con la presencia de la tecnología en nuestras vidas y nuestros hogares. Hay una presencia desde los años 60 permanente y continua en nuestros hogares, que es la presencia de la TV, que puede ser un excelente medio de comunicación del cual podamos no solo disfrutar sino también aprender, pero también puede que tengamos un problema si hay una sobredosis de TV.

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Sobredosis de TV es una canción escrita por Gustavo Cerati, interpretada por Soda Stereo, que aparece en 1984 en su álbum debut. Es uno de los primeros éxitos, impacto masivo de la banda, y en su letra nos habla acerca de la adicción a la televisión y la dependencia que genera, al punto de mi cuerpo procesado al ritmo de tu corazón. Y la mirada particular de Cerati es tratando a la TV como si fuera una relación con una mujer, porque dice: soy tan vulnerable a tu amor. Y esto es un poco lo que hace que el protagonista de esta historia maneje su vida a partir de órdenes imperiosas como acuéstate, levántate, apágalo, enciéndelo. Y eso nos habla también un poco, es una denuncia también un poco acerca de la alienación que producen los medios, esto de dejar de actuar por voluntad propia para comenzar a ser afectado en gran manera por lo que sucede con la tecnología alrededor nuestro, y particularmente con la tecnología de la televisión o de la tecnología de los medios, digámoslo así. Y hablando de medios y de comunicaciones y de arte y de espectáculo, fundamentalmente relacionado con la tecnología, el gran Charlie García con Sergio Girán también tuvo muchas cosas para decir a este respecto, como por ejemplo con Cinema Verité.

Este tema, Cinema Verité, es un tema que aparece en el disco Peperina del año 81 del cuarteto Serú Girán, la banda argentina de rock. Fue lanzado justamente a finales de ese año 81. Un disco que los muestra quizás más maduro que nunca a este cuarteto fundamental del rock argentino, integrado por Charly García, David Lebón, Pedro Aznar y Oscar Moro. El tema lleva por título Cinema Verité y hace referencia justamente al cine realidad, o Cinema Verité, un estilo de cine que fue una reacción hacia el sistema clásico de hacer películas. Esto es la tradición, la tecnología tradicional para el cine, siendo confrontada, contrastada por algunos pensadores como Edgar Morin, y llevado adelante por el cineasta francés Jean Roche, que se inspiró en la teoría del cine ojo, que estaba enormemente influenciado por la película de documentalistas como Robert Flaherty. Esto tiene

0: que ver mucho con el cine documental, pero tiene que ver también con los avances tecnológicos y la aparición de equipos de filmación más portátiles que manejaban 16 milímetros y en 8 milímetros también. Y de esto, esta expresión cinema verité la usa Charlie para su tema. Yo nací para mirar, dice lo que pocos quieren ver. Yo nací para mirar, haciendo una descripción de toda una escena que en gran medida usa este ojo tecnológico para ver y para demostrar algunas de las miserias humanas que terminan con la luna baja los telones, es de noche otra vez. Esto es Serú Girán con Cinema Verité.
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Este fue el músico argentino Fabián Gallardo, rosarino él, en su disco Radio Fotos, que se lanzó en 1987, con el tema Llenando la casa de cables. Y aquí también Fabián pareciera estar haciendo una descripción de que toda la tecnología, todas las máquinas y llenar su casa de cables no va a lograr encontrar el amor. Esto es también un relato de que entre cables y máquinas no encontramos lo que realmente necesitamos. Busco una armonía que te haga llorar, pero llenando la casa de cables no lo voy a lograr. Quiero emocionarte aunque estés aquí o en otro lugar, pero llenando la casa de cables no lo voy a lograr. Entre todas estas máquinas no estás, dice el propio Fabián Gallardo en este tema titulado Llenando la casa de cables. También en nuestro rock hay miradas, podríamos decir, naif, como veíamos al principio de con Almendra. También sucedió, y volvemos a Spinetta, en este caso con Invisible, para hablar de un astronauta que podría vivir aquí a la vuelta de casa, el querido Capitán Beto.

Es fascinante esta traspolación que hace Luis entre un astronauta formado en los centros de poder donde reciben toda su capacitación para poder hacer esas hazañas tecnológicas impresionantes en el espacio, digo, trasladado a nuestro héroe local, al colectivero de barrio, Beto, al Capitán Beto, y cómo puede transformar una situación tecnológica compleja en una historia tan cercana, de tanta fantasía, pero que al mismo tiempo tiene tanta potencia emotiva, y nos habla de un amigo cualquiera que podría ser, como decíamos, nuestro amigo a la vuelta de la esquina, nosotros mismos puestos en situaciones extremas, de las que finalmente nos liberamos a partir de la fantasía, a partir de cierta esperanza, quizás rayana con la ingenuidad, pero que nos permite seguir adelante. Esto fue El Anillo del Capitán Beto por Invisible, del disco El Jardín de los Presentes del año 1976. Y vamos cerrando ya este programa dedicado a la tecnología o a lo que el rock nos quiere decir, nos quiere advertir sobre los abusos de la tecnología. También con Luis Alberto Spinetta, en este caso de su disco Mondo di Cromo. Un disco en el que Spinetta denuncia ya desde el título con una especie de metáfora relacionada con el proceso de cromación, un proceso químico que el propio Luis asociaba con la enajenación tecnológica, así lo definía, en contraste con toda la gente que tiene energía para dar, que no están cromados y que representan el futuro. Esto es lo que Luis Alberto nos decía en este Mondo di Cromo. Y hay un tema en particular que también apela a la ciencia ficción futurista, una distopía en la que estalló una bomba, no queda nada, y el protagonista sueña como si estuviera frente a una obra de arte, sueña, digo, con ver un tren. Esto es Luis Alberto Spinetta de Mondo di Cromo con Yo quiero ver un tren. Y así cerramos este programa. Soy Quique Coagliano. Recuerden que nos encontramos en rockunviaje.com.ar o en Facebook, en la red social, como Rock Un Viaje, programa de radio. Será hasta la próxima. Un saludo a cada uno. Chau.

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0: 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Muy bien, qué lindo, qué linda canción. Yo me acuerdo, escucho esta canción y me acuerdo de la secundaria.
1: Bueno, con respecto a la secundaria, este tema tiene una historia muy particular.
0: Que, a ver.
1: Que la letra, el significado de la canción, es lo que sufrió este señor Roger Hodgson cuando lo mandaron a una escuela pupila, cuando él era chico, como para prepararlo para entrar a la sociedad. Que en realidad no le hicieron un favor, él sufrió yendo a esa escuela y lo plasmó en este himno, digamos, porque ya es convertido en un himno este tema tan escuchado tantos tiempos en la historia de la radio.
0: Sí.
1: Y bueno, por ahí la gente no la sabe la historia. Y le digo que se fije, que busque en internet el significado de la letra. Es muy bonito el significado de la letra. Es para pensarlo, para pensar. Es muy lindo. Disco que es número uno en ventas en Alemania, Australia, Canadá, Estados Unidos. Estamos hablando de uno de los mejores discos de pop progresivo.
0: Acá también vendió bastante bien el disco.
1: En todo el mundo, digamos.
0: Acá se editaba por EMI Odeón, que venía de el sello discográfico AIM Records.
1: Exactamente.
0: Y tuvo bastante éxito. En AIM Records grabaron varios.
1: Muchísimos.
0: Peter Frampton, The Police, Carpenters.
1: Justamente que estuvimos pasando Peter Frampton la semana pasada.
0: Claro, la semana pasada, un simple.
1: Sí, sí.
0: Un simple. Bueno, la banda en aquella época, en el 1979, estaba integrada por Rick Davies, que es el cantante, hace teclados y toca armónica. John Helliwell en saxofón y coros. El gran Roger Hodgson, también otra de las voces principales, también hace teclados y guitarra. Bob Steinberg en batería, Dush y Syd Hyde en trombón y tuba.
1: Rick Davies, que lo perdimos hace poco físicamente, sí, lamentablemente, sí. Una gran pérdida para la música. La verdad que,
0: sí, es cierto.
1: Bueno, pero ha dejado su legado, como siempre decimos.
0: Sí, por suerte toda esta gente ha dejado una huella imborrable. Justamente de Rick Davies vamos a

0: Vení. Muy bien, qué lindo tema.
1: Hermoso tema, qué linda voz la de Davis. Muchos destacan a Roger Hodgson como la voz principal de Supertramp, pero Davis colaboró muchísimo. Es más, él siguió con la banda después de que Roger Hodgson se separa de Supertramp. Y la verdad que fue una pérdida muy, muy lamentable, ¿no? Haber perdido un músico de esta categoría. Pero bueno, como dijimos hoy, nos dejó este legado y este hermoso tema que acabamos de escuchar, Sergio.
0: Totalmente. Vos sabés que Roger Hodgson fue considerado en el año 89, 90, por ahí, en un momento para reemplazar a John Anderson en Yes. Pero,
1: nada más y nada menos.
0: Nada más y nada menos. Pero hubo una, digamos, una especie de reconciliación que derivó en que juntaran la banda actual en ese momento, de 1989 y 1990, con los antiguos miembros. O sea que fue un... De ahí sale el Yes Unión, con 8 integrantes.
1: Yo creo que
0: 2 tecladistas, 2 guitarristas, 2 bateristas.
1: Yo creo que si tuviéramos que hacer un programa de la historia de Yes, no nos alcanzaría uno.
0: No, uno.
1: Tendríamos que hacer 2 mínimos.
0: Lo que pasa es que hay tanto material de bandas icónicas. Vos fíjate, yo había pensado en principio poner un disco que no era este, que era uno de Whitesnake, que lo vamos a pasar en algún momento, obviamente. Y de complemento tenía pensado pasar un CD también doble, donde tiene Deep Purple y todas las ramificaciones, canciones de todas las ramificaciones. Entonces, era, va a ser un programa completo.
1: Un árbol genealógico. Deep Purple.
0: Claro, el árbol genealógico. Todos los solistas, los grupos que salieron, los que estaban. Bueno, eso lo vamos a hacer en algún momento, así que no hay que desesperar. También recuerdo una de las los pedidos que nos hicieron. Especialmente fue Liliana la que me hizo el pedido. Dice, che, ¿cuándo van a pasar un disco entero de Tom Jones? Y hay un disco de Tom Jones para pasar. Así que muy probablemente la semana que viene pasemos un disco de Tom Jones de la década del 70.
1: Va a haber, para todos los que pidan, va a haber. Tienen que tener paciencia, nada más. Bueno, con respecto a Deep Purple, recordemos que hace unos días nada más se reunió Richie Blackmore con Deep Purple después de tanto tiempo.
0: De 30 y pico de años.
1: Y escuché que dijo que vine a ver a mis amigos que hacía mucho tiempo que no los veía. Dijo.
0: Claro.
1: Tocaron Smoke on the Water.
0: Nada más y nada menos.
1: Nada más y nada menos.
0: Cerraron el recital con Blackmore. Qué bueno.
1: Qué bueno.
0: Historias, finales felices.
1: Finales felices.
0: Menos mal.
1: Merecidos.
0: Menos merecidos.
1: Merecidos, sí.
0: Bueno, vamos con la siguiente canción de este hermoso disco. Vos tenés ahí la lista de los tracks.
1: Sí, como que no.
0: Después de...
1: Le queremos recordar a la gente que los lunes a la madrugada, domingos a la noche, tenemos la repetición del programa, si mal no recuerdo, de...
0: Del programa, que va a ser el programa número 19, donde pasamos a James Brown. El programa del día 23 de julio.
1: Exactamente.
0: Fue emitido ese día.
1: No se lo pierdan porque es un programa de colección, como todos.
0: Totalmente.
1: Como todos.
0: Bueno, creo que ahora viene el título del álbum.
1: Otro himno, otro himno, podemos decir.
0: Sí. Estuvo muy bien rankeado.
1: En América, desayuno en América. Así que cuando quieras, Horacio, vamos.

0: Qué lindo, ¿eh?
1: Cortito, conciso, hermoso, bonito, bonito disco, bonito tema. La verdad que los
0: cálido.
1: Los norteamericanos estaban un poco enojados con la tapa del disco, porque la gente, si la puede ver en la casa, acá se la mostramos, porque ellos creían que era como una burla a la sociedad norteamericana, porque se ve la ciudad de Nueva York.
0: Manhattan.
1: Exactamente, con las Torres Gemelas hoy lamentablemente distintas. Y una señora con una bandeja.
0: Una de esas mozas.
1: Exactamente.
0: Con un jugo de naranja.
1: Sí, tipo un exprimido. Pero
0: un exprimido.
1: Salió a aclarar Roger Hodgson que nada que ver, que fue una casualidad, que no es una burla para la sociedad norteamericana. Así que pasó de largo la anécdota.
0: En la contratapa está la mujer sirviéndoles a la banda, justamente.
1: Exactamente.
0: En un bar. Sirviendo a toda la banda.
1: Este disco se editó en vinilo, obviamente, en cassette, en Blu-ray y en todos los formatos, digamos, y en compact disc.
0: Y no sé si en magazine también. Sí, en ese momento se había editado en magazine.
1: Qué lindo el magazine.
0: Sí, yo tengo uno, pero no tengo reproductor.
1: Y es muy difícil. Debe haber.
0: Tengo un magazine de Goyeneche, de Roberto Goyeneche.
1: De pie,
0: el polaco de pie.
1: Hoy por hoy se están fabricando muchos aparatos de aquellas épocas. Se están volviendo a fabricar, como reproductores de cassette.
0: Gracias a algunas series que a veces las plataformas digitales ofrecen, muchos chicos se han interesado inclusive hasta por los cassettes. Y reproductor de cassettes.
1: Están explotando de gente.
0: Los CDs, cassette y vinilos. Impresionante, yo no pensé que iba a pasar esto, pero bueno, el vinilo sí, pero no pensé que chicos que pidieran un cassette, un Walkman.
1: Increíble.
0: Cuando todo parecía que íbamos a tener, bueno, obviamente la plataforma, todo. No, yo quiero el físico, quiero tener el disco, quiero ver la tapa, quiero ver la contratapa, todo.
1: Quiero
0: el arte de tapa.
1: El interior, leer la letra.
0: La ficha técnica, o la letra de la canción.
1: La ficha técnica, exactamente.
0: Sí.
1: Bueno, eso es porque es por una sola cosa, porque lo viejo funciona.
0: Sí, totalmente. Y los que tienen, o los que tenemos equipos de audio, los desempolvamos. Bah, yo nunca lo desempolvé, yo siempre lo tuve vigente.
1: Exactamente. Tenés una gran colección, doy fe.
0: Vos también, y Martín, ni hablemos.
1: Sí, le quiero mandar un beso a Martín, un saludo.
0: Un besito grande, grande, Martín.
1: Sí, ya va a estar con nosotros.

0: queremos mucho.
1: Muchísimo.
0: Vamos con el quinto tema del álbum, se llama Oh Darling. Oh, Darling. Que no tiene nada que ver con el tema de los Beatles.
1: Oh, no, Darling. Y, no, no, no. Y Zeppelin creo que también tenían coda.

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2: Muy bien, qué lindo tema, ¿eh?
3: Qué belleza.
2: Con este, con esta canción culmina, digamos, el lado uno de lo que sería el long play.
3: Exacto.
2: Pero en este caso nosotros lo estamos reproduciendo desde el disco compacto, que el disco compacto cuando salió tenía la ventaja que obviamente era un sonido digital, era un sonido sin frituras o sin zumbido de las cintas de cassette, por ejemplo, pero más comprimido. Sí. Esa es la contra.
3: Perdía un poquito de calidad.
2: Perdía un poquito de calidad. Cosa de que el vinilo no. El vinilo es el sonido puro. Por más que haya alguna fritura, alguna estática. Yo creo que también tiene que ver, cuando uno escucha, por ejemplo, en vinilo, música clásica, ahí te das cuenta, e inclusive hasta en las frituras tiene la magia de decir. No la fritura excesiva, me refiero.
3: No, pues ya sería un maltrato eso.
2: Claro, eso es el maltrato. Una fritura muy sutil, que vos escuchás la música y decís, pucha, estoy en el pasado, me transporté a, no sé, al principio del siglo XX.
3: Sí, qué lindo, yo tengo muchos de...

0: discos de música clásica.
1: Vos tenés mucha, muy buena colección de música clásica.
0: Sí.
1: Y bueno, pero les recomiendo a la gente que si tiene la posibilidad de adquirir nuevamente, o sea, a los jóvenes que tienen posibilidad de adquirir una bandeja giradisco, que lo haga. O, y que de a poquito vaya haciendo su pequeña colección. No tiene precio eso.
0: No tiene precio, al contrario. O un reproductor de CD, de disco también. Compacto también, se puede adquirir y es un poquito más accesible.
1: Mucho más accesible, sí, totalmente. Sí. Bueno, vamos con la sexta canción del disco Desayuno en América, que le estamos hoy pasando en forma completa aquí en la radio.
0: Déjame decir una cosa.
1: Diga.
0: Le quiero agradecer a la gente... todos los elogios que tuve del programa de la semana pasada, en el que pasamos todos los temas en vivo, la gente quedó muy, muy, pero muy contenta. ¿Para cuándo la segunda parte? Bueno, vamos, esperen.
1: Un poquito.
0: Esperen, que ya va a llegar. Así que bueno, mi agradecimiento a los que me felicitaron y la verdad que contento porque quiere decir que estamos haciendo las cosas bien.
1: Aparte de la variedad de intérpretes que pusimos.
0: Hubo para todos.
1: Desde los Bee Gees.
0: Hasta Iron Maiden.
1: Led Zeppelin. Peter Frampton.
0: Todo.
1: Santana.
0: Todo.
1: Qué surtido. Qué artistas.
0: Que por eso gustó tanto.
1: Qué artistas.
0: Sí.
1: Cada uno en su estilo, pero qué artistas al fin.
0: Por fin.
1: Y hay muchísimo material.
0: Va a haber un
1: sumo. Imaginan la cantidad de artistas, o sea, bandas y solistas conocidos y no tan conocidos, porque hemos pasado, por ejemplo, Wilson Pickett tal vez los más grandes se acuerden, pero los más chicos no. Bueno, pero va a haber más de eso.
0: Pero es que de eso se trata el programa también, de enseñar que hubo grandes artistas que quizás no son tan conocidos, pero como Rufus Thomas, por ejemplo,
1: o Billy Squier,
0: como no sé, O'Shea's. Que ya vamos a pasar un disco entero. Va a haber mucho.
1: Hay unas cosas impresionantes que las queremos pasar, que tal vez no sean tan conocidas, pero que va a sonar, seguramente va a sonar. Bueno, la canción que sigue,
0: Check the Long Wing Home.
1: Claro, llévame a casa por un largo camino.
0: Exactamente.
1: Así se llama la canción.
0: Otro de los clásicos de este disco.
1: Y lo canta Roger Hodgson.
0: Me encanta este tema, Sergio, me encanta. Tiene un ritmo espectacular.
1: Qué
0: Así
1: bueno.
0: Que, Horacio, cuando quieras, vamos.

0: 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Qué bueno, ¿eh? Qué linda canción. Y cuántos recuerdos también, en algunos casos, los que tenemos más de 50, nos acordamos de este disco. Yo en su momento no lo tuve cuando salió a este disco. Lo compré mucho más tarde en versión CD. Porque me acuerdo que en una época, esta cadena de negocios de Musimundo en los 90 explotó.
1: Cuando recién arrancó
0: el CD, no solamente se editaba lo que salía, lo nuevo, sino que se empezó a editar lo viejo. Entonces, claro, me acuerdo que ahí en 47, 7 y 8, la cola que había, gente hacía cola para pagar el CD que estaba, o los CD que compraban.
1: Recuerdo que había unos aparatos en la pared que vos podías probar un CD.
0: Sí, totalmente.
1: Ponerte los auriculares y escucharlo.
0: Totalmente.
1: Recuerdo, sí, las colas, tardabas media hora para comprar un CD, pero lo comprabas con una felicidad extrema.
0: Sí, he comprado muchas cosas. Y había unas bandejas, me acuerdo, ¿cómo te puedo explicar? Como unas fuentes así transparentes, grandes, donde había un montón de CD que estaban en oferta.
1: En oferta.
0: Y a veces ponían en oferta cosas que yo digo, ¿cómo puede ser que un disco así esté en oferta? Yo me acuerdo, década del 90, estoy hablando de década del 90,

0: 2000, ponele, en principio de 2000 sería. Me compré una vez, había de tanto de disco compacto como de cassette. Los cassettes se estaban vendiendo porque ya no era como que ya no, la gente no compraba cassette.
1: Como desaparecía ya.
0: Una vez había un cassette y miro el precio y digo, no puede ser cassette. Y digo, le pregunto a la cajera, discúlpame, ¿esto es 5 pesos? Porque decías 0,5. Y mira, me dice, no, me dice, no, 50 centavos.
1: No existe.
0: Lo llevé,
1: eso.
0: No existe. Es como si ahora compraras un vinilo a
1: 100 pesos.
0: 200 pesos.
1: Sí, no existe.
0: Claro, no existe. Me lo llevé, está bárbaro ese cassette. Muy bueno.
1: Sí, recuerdo Sabatea como si fuera hoy.
0: Y en las de. Donde estaban los CD, los discos compactos, vi uno a 3 pesos con 15 de los Bee Gees de 1993. Que es un disco que yo tenía en cassette en su momento cuando salió, y estaba espectacular. El cassette estaba gastado, así que me vino bien comprar el CD, porque, y ahí lo tengo flamante, está, pero está, es cómo suena, impresionante lo que suena ese disco.
1: Qué lástima que Musimundo no siguió con, en ese estilo.
0: Tenía tanto como música como películas también.
1: Sí, recuerdo también que tenía películas, claro. En DVD.
0: Bueno, vamos con la siguiente canción, en este caso es la séptima del disco.
1: Exactamente.
0: Se llama Lord, Is It Mine. Está traducida algo así como Señor, ¿es mío?
1: Exactamente, Señor, ¿es mío?
0: Claro.
1: Bueno, vamos a escucharla.
0: Vamos a escucharla, con la voz de Roger Hodgson. Vamos.
1: Más ni menos.

0: Qué lindo, ¿eh?
1: Qué balada.
0: Qué linda balada, el piano, Roger Coxon, Supertramp. Realmente una delicia para los oídos. Pero, estábamos hablando fuera de aire sobre el placer que es, que significa antes y ahora también, ir
1: sí, ahora también.
0: A la disquería a comprar un disco.
1: Exactamente.
0: Porque ver las bateas y mirar las tapas, porque también por la vista.
1: El arte de tapa.
0: El arte de tapa a veces también es que decís, uy, esto, y lo compras. Pero realmente, ya sea un vinilo, un compact, un cassette en su momento, realmente, y hasta las mismas películas que comprábamos en DVD.
1: O revistas de cómic también, me acuerdo.
0: O revistas de cómic.
1: En aquella época. No tiene comparación.
0: Lo físico es
1: no tiene comparación.
0: Sí, totalmente.
1: Las plataformas son facilitadoras, digamos, pero no tienen la calidad que tiene un CD, un vinilo, el arte de tapa, poder elegir, poder juntar tu dinero para ir y comprarlo, el esfuerzo que se necesita para hacerlo. Eso es lindo.
0: ¿Qué pasaría, por ejemplo, si hay un apagón de internet mundial y quieres escuchar música? No podés. No podés. Bueno, el top de la hora ha indicado que son las 13 y vamos a la pausa y después continuamos desglosando este disco.
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0: Y ya estamos aquí en la segunda hora de Lo Viejo Funciona. Recuerden que los programas repetidos los pueden volver a escuchar los domingos a trasnoche de domingo, madrugada del lunes, porque en realidad es el día lunes, a las 00:05. Aquellos que son que les gusta trasnochar.
1: Los trabajadores de la noche también.
0: Los trabajadores también, o gente que se queda en la casa escuchando música, escuchando la radio, que no quiere escuchar otra cosa que estar tranquilos, tomar un té,
1: exactamente,
0: o un trago,
1: digestivo.
0: Pueden sentarse o acostarse escuchando la radio. Y este domingo vamos a pasar un programa donde pusimos un álbum completo de James Brown, ni más ni menos.
1: Uno de los más grandes.
0: Los soul funk ahí a pleno, van a estar disfrutando de este hermoso programa. Hoy estamos con Supertramp, con este Desayuno en América, y ahora vamos con una canción que sería la octava.
1: Sí, octava.
0: Joseph Norbert.
1: Nervous Greg.
0: Bueno, vamos con ese tema y después vamos a decir la traducción.
1: Exactamente.
0: Para que la gente sepa también qué es lo que estamos hablando.
1: Sí.
0: Vamos.

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1: Muy bien, simplemente otro manojo de nervios.

0: Exactamente, hermoso tema cantado por Davis, que a pesar de los constantes conflictos entre Rick Davis y Roger Hodgson, siempre sacaron adelante la banda, sí, y siempre sacaron un excelente material. Totalmente. ¿Cómo lo hicieron? Bueno, sabrán ellos nada más.
1: No, pues son profesionales.
0: Porque son profesionales, sí, exactamente.
1: Porque hay un producto en común que tenían que sacar adelante y ninguno de los dos se,
0: a pesar, digamos, de las diferencias,
1: actuaba en contra de eso. Así por eso Supertramp suena como suena, como sonaba, exactamente. Bueno, y viene ahora el noveno tema, que se llama Conversaciones Casuales. Es otro, sí,
0: cantado por Davis,
1: también por Davis,
0: exactamente.
1: Bueno, vamos a escucharlo. Quiero.

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2: Muy bien, algunos datos que podemos dar sobre Super Trump. Se fundó en 1969, con toda cuando explota toda la creatividad de varias bandas salieron entre el 68 y el 69. Fueron más, digamos, influyentes durante la década del 70 y los 80 también.
3: Exacto.
2: Estuvieron activos, digamos, hasta... tuvieron una actividad del 69 al 1988, después como que resurgieron en el 96 hasta 2002,

0: tuvieron otro resurgimiento entre 2010 y 2012. Y finalmente en 2015 la banda ya se deja de actuar, deja de presentarse, digamos, y de grabar discos. Fueron varios los miembros que pasaron por la banda, pero bueno, siempre se los recuerda más que nada a Rick Davies
1: y a
0: Roger Hodgson, obviamente. Bueno, vamos con la última canción. Este es un tema que me gusta mucho, que se llama, a ver, ¿para cómo era?
1: Child of Vision.
0: Claro, chicos visionarios, podríamos decir. Chicos de visión.
1: Y acá se agrega el saxofonista en las voces también, en este tema.
0: Claro. El saxofonista también, que participan varios como acá. Claro, es el último tema, el tema que de cierre del álbum, que obviamente también fue un tema radiable. A lo mejor no se lo pasaba en forma completa, porque
1: era un tema medio cuantón,
0: largo. Minutos. Pero de todas formas, muy cálido y muy llevadero. Eso es lo que hace la música de Supertramp. Así que bueno, cuando quiera, Horacio, mandamos el último tema, el tema número 10, y ya cerramos este maravilloso disco.

0: Supertramp es hermoso. El disco este es muy bueno. Escuché una balada que no la conocía, que me encantó. Y estaba recordando que el disco anterior, que creo que se llama Crimen del Siglo, hay dos temazos espectaculares, que son Dreamer y Skull. Quedan maravillosos. Pero este disco es buenísimo. Te mando un beso y adelante con el programa, que está hermoso.
1: Bueno, muchas gracias, Guillermo de Antoni, un oyente fiel también, que nos sigue semana tras semana. Y justamente estamos para que la gente de inclusive nuestra edad o menos o más,
2: para todas las edades,
1: puedan disfrutar de esta música realmente impresionante, de esta música hermosa que en realidad nos hizo tan pero tan felices en los años 70, 80. Me acuerdo mucho de escuchar música, por ejemplo, en un grabador, en un cassette, por ejemplo, en el servicio militar, en los momentos que podíamos, nos tomábamos el

0: tiempo para escuchar buena música. Y por ahí venía algún superior y decía, ¿qué están escuchando, chicos? Soldado, ¿qué está escuchando? Y tal o cual cosa. No, no decían chicos, decían soldados, éramos soldados. Y les gustaba, a ellos también les gustaba, a los superiores, al sargento le gustaba y escuchaban.
1: Menos mal todo. Que le gustaba al sargento, si no...
0: No, es más, yo te voy a contar una pequeña anécdota. Una vez un cabo en el ejército me cambió un cassette de Kiss. Él se había comprado el último de Kiss del año 82, que era Criaturas de la Noche. Había salido recién, había salido hace un par de meses. Él pensaba que estaba la canción Fui Hecha para Amarte en ese disco, y no estaba. Y como vio que yo tenía el cassette, que era un cassette grabado que tenía grandes éxitos y estaba, me dice, te lo cambio. Te cambio ese grabado por este original, te lo cambio. Y me lo cambió. Y me llevé el disco nuevo de Kiss, en ese momento era nuevo.
1: Y te llevaste un gran recuerdo.
0: De la noche, aparte. Y aparte un lindo recuerdo. Y compartíamos hasta la revista Pelo con los muchachos.
1: Qué linda época.
0: Qué linda época, ¿eh? Y aprendíamos. Bueno, muy bien. Ahora, terminado el disco de Supertramp, tengo acá en mano un compilado de estos tantos que ha editado la revista Noticias, allá por los 90, 2000, Masters del Pop y del Rock. En este caso es el volumen 16, donde, por supuesto, hay varias canciones de varios intérpretes. Son en total 12, obviamente no nos alcanza para pasar 12, vamos a pasar no sé si la mitad o por ahí. Y vamos a comenzar este hermoso compilado con un grupo que hace 2 días, lamentablemente, les falleció el baterista.
1: Frank Beard, vamos con un pequeño homenaje, digamos, arrancamos.
0: Sí, señor, estamos hablando de ZZ Top, ZZ Top, esta banda de Texas.
1: Sí, exactamente.
0: Surgido del mucho rock y blues, pero más rock pesado y blues pesado, que ha cautivado a mucha gente.
1: Estuvo acá en Argentina.
0: Sí, estuvieron en Argentina.
1: Vamos a un clásico, ¿no?
0: Un clásico de ellos, de los primeros discos, en este caso de 1973, La Grange. Hermoso tema, vamos.
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2: Qué bueno, qué lindo. Vos sabés que yo tengo una anécdota para contar, hablando de ZZ Top o ZZ Top. Más o menos corrí el año 89, le voy a tratar de ser lo más breve posible. Yo trabajé unos días en una parada de planta, que se dice ahí, una petroquímica de acá cerca de La Plata, y claro, venía, se para toda la producción y se hace todo un mantenimiento de toda la planta petroquímica. Entonces había venido un muchacho de Texas, por la parte de instrumentos, porque ellos sabían muy bien cómo funcionaban toda la automatización, que era la automatización neumática y electrónica también. Entonces, claro, el tipo no hablaba una palabra del español. Apenas algún que otro intérprete ahí que decía más o menos. Y un muchacho sencillo. Y entonces ya sabíamos que era de Texas. Y entonces yo me acerco, digo, hello, mister. Hello, hello, hi, hi. You are Texas? Yeah, yeah. Y le digo, ZZ Top, oh, it's wonderful. Bien, estilo yankee. Y digo, ah, qué bueno.
3: Contento,
2: yo también estaba contento. ¿Sí? Un argentino que conoce ZZ Top, algo así me dijo. No lo podía creer. Yo tampoco podía creer que estaba hablando con un tipo así. Qué lindo, qué lindo. Tenía
3: lindo
2: todo
3: recuerdo.
2: La sangre de Texas ahí, tenía todo el rock sureño en la sangre, tenía este hombre. Qué lindo.
3: Qué lindo. Qué lindo.
2: Buena gente, qué muy buena gente.
3: Qué buena música.
2: Muy buena top. Gente.
3: La verdad que otra de las grandes bandas que yo creo que van a seguir activos. Quedó un solo integrante. Ojalá que consiga dos buenos músicos. Y
2: ahora viene ahora en diciembre. Venía,
3: nos regale.
2: Argentina.
3: Nos regale más música.
2: Más música. Lo que viene es otra de las bandas estadounidenses icónicas del rock teatral. Estamos hablando de Alice Cooper. Alice Cooper como banda. Porque se formaron en el 68, 69. Y allá por 1973 metieron un gran tema que fue icónico, que se llama No Más Señor Buen Mozo, así se llama, del disco Bebés que valen $1 billion. Así
3: la canción llama. Es una de las más famosas de
2: la más
3: Cooper.
2: Famosa.
3: Sí, llegando al número 25 en la lista de Billboard y 10 en las del Reino Unido. Fue escrita por Alice Cooper y Michael Bruce.
2: Vamos.

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0: hermoso tema de la banda de Alice Cooper. Hermoso tema, la verdad que de los mejores de la banda de él.
1: Sí.
0: Después él tuvo una gran trayectoria solista. Estamos hablando de uno de los más grandes. Así que bueno, ahora vamos a seguir con Bad Company. ¿Qué te parece,
1: Sergio? Bad Company. Esta banda que surge allá por los en 1973 por el cantante Paul Rogers y el baterista Simon Kirk, que venían de Free.
0: Exactamente.
1: Más otros dos integrantes, que algunos venían de ahora pues, venían de bandas importantes y forman Bad Company. Paul Rogers rechaza la oferta en 1973, rechaza la oferta de integrarse a Deep Purple.
0: Ni más ni
1: cuando
0: menos.
1: Cuando Gillan da un paso al costado. En lugar de, obviamente, de Paul Rogers, que se dedicó a este proyecto de Bad Company, tuvieron que recurrir a un desconocido llamado David Coverdale.
0: Ni más ni menos.
1: Ni más ni menos. Que obviamente hizo una gran carrera y después con su banda Whitesnake. Pero nos vamos a abocar a Bad Company. En el año 1974 lanzan este sencillo que se llama No Puedo Tomar Lo Suficiente.

0: Muy bien, ahí pasó Bad Company.
1: A puro rock.
0: Bad Company, claro, se fundó, mirá, en 1973 en Westminster, Londres. Los miembros de la banda eran Paul Rogers, Simon Kirk, o sea, Paul Rogers cantando, Simon Kirk en la batería, venían de Free, la banda Free. Mick Ralph era el guitarrista. Él era miembro, ex miembro de Mott the Hoople, otra de las bandas famosas, no tan conocidas en Argentina, y Buzz Barrell, que era el bajista que venía de King Crimson, ni más ni menos. Fue representado, la banda fue representada por Peter Grant, el mismo de Led Zeppelin. E inclusive grababan en el mismo sello Swan Song que Led Zeppelin, justamente eran teloneros también. Era mucha amistad entre Robert Plant, tanto de Bad Company como los integrantes de Led Zeppelin. Eran muy, muy, muy amigos. Bueno, eran todos conocidos ahí también. Y tuvo una carrera bastante singular porque en los 70 fueron más famosos, la popularidad más que nada en los 70. Después, los 80 ya vino con otro cantante, otros integrantes, y ya como que la banda se empezó a desvirtuar. Es un sonido más soft rock, no tanto el rock crudo de aquella época.
1: Decayó un poco, digamos.
0: Exacto, exacto.
1: Bueno, pero ahora vamos a seguir con Sangre Caliente. ¿Qué te parece de la banda?
0: Foreigner.
1: Sí, Foreigner.
0: Foreigner.
1: Ni más ni menos.
0: De 1978.
1: 78.
0: 78.

0: En 1978, sí.
1: Esta banda que también ha dado grandes
0: Hermosa
1: discos,
0: banda, hermosa banda
1: grandes.
0: británica, estadounidense. Es una mezcla ahí de grandes músicos
1: Sí.
0: que tenemos la oportunidad de escuchar acá en Lo Viejo Funciona, todos los jueves de 12 a 14. Así que cuando quiera, Sergio, escuchamos Hot Blooded o Sangre Caliente.

0: Bueno, qué lindo, ¿eh? Cómo sonaba, cómo rockeaba Foreigner en esta época, ¿eh?
1: Al más estilo Kiss.
0: Sí, me sé acordar de Freely de Kiss.
1: Sí.
0: Otra de las bandas que tenemos pendiente ahí es Kiss.
1: Va a haber para todos. Tengan
0: tranquilo,
1: paciencia.
0: Tranquilo, tranquilo. Yo también quiero pasar Kiss.
1: Claro, eso. Yo también, por eso, sí, yo también. Me hago
0: mismo. Sí, sí. Tranquilo. Hay tanta música.
1: Sí.
0: Bueno, lo que viene
1: por
0: ahora,
1: suerte.
0: Por suerte, es de 1977. En este caso es el noveno tema del CD, este hermoso Masters del Pop y del Rock, que se editó allá por fines de los 90, gracias al sello Warner Music Argentina. Y es un tema de una banda que ya hemos pasado, de una banda icónica del rock progresivo,
1: de tanto
0: como Supertramp, como Genesis, como Emerson, Lake and Palmer. Estamos hablando de Yes.
1: Más ni menos.
0: Sí, historias maravillosas, así se llama el tema, de 1977, del disco Going for the One, yendo para lo de uno, digamos. Un disco hermoso, de 1977, por la banda británica de rock progresivo, Yes.

0: Qué belleza, ¿eh?
1: Sí, la verdad que
0: qué
1: sí,
0: lindo.
1: qué belleza. Estábamos destacando ahí a Steve Hope con...
0: Steve Hope, sí, con la
1: con
0: esa guitarra.
1: Es una cítara,
0: sí,
1: no sé
0: una
1: qué
0: cítara.
1: Es. Sí, es algo extraño.
0: Steve Hope en la guitarra, Alan White en la batería, Rick Wakeman
1: sí,
0: en
1: más
0: las
1: ni
0: teclas,
1: menos.
0: Chris Squire en las voces también y el bajo, y John Anderson también en la primera voz, en este bello tema que se llama Historias Maravillosas, y maravilloso el sonido que logró Yes en esta época, todas las épocas, digamos, no solamente
1: sí,
0: en esta,
1: sí,
0: todas las
1: maravilloso
0: épocas.
1: También poder hacer este programa.
0: Totalmente. Bueno, nos estamos despidiendo ya.
1: Lamentablemente,
0: nos quedan 4 minutos de programa. Nada
1: cuatro
0: más.
1: Minutos.
0: Nos vamos a despedir con un clásico. Primero agradecer a la gente que se comunicó, a los que mandaron mensajes, a los que llamaron por teléfono.
1: Agradecerle a Horacio por la colaboración, desearle una pronta recuperación a Juan Martín.
0: Totalmente.
1: Y bueno, nos retiramos con The Rolling Stones, del disco Sobre Nuestras Cabezas.
0: ¿Cómo The Rolling Stones?
1: Sí, I Can Know Satisfaction.
0: Claro, pero el tema es de los Rolling Stones.
1: Claro.
0: No es por los Rolling Stones.
1: No es por los Rolling Stones.
0: No es por los Rolling Stones.
1: Exactamente. Exactamente.
0: Vamos a aclarar que es un cover que hizo Otis Redding, uno de los grandes, el soul del sonido de Motown de los 60. Y se animó con esta versión espectacular de los Rolling Stones, que es No Puedo Obtener Satisfacción, o I Can Get No Satisfaction.
1: I Can Get No Satisfaction.
0: ¿De qué año, Frank?
1: 1965.
0: Con esto nos vamos, nos despedimos hasta el próximo programa. Esto es Lo Viejo Funciona. Y deseándoles a todos, por supuesto, un muy buen fin de semana.
1: Gracias.

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7: El diablo fue al mar a escribir la historia del mundo. Pero no había agua. Dios se la había bebido. 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

el mariscal Ali Risotto Champán. ¿Cómo le va? Acabo de escuchar su mensaje. Un placer. De acuerdo con usted, de pasar toda esa fichola, shows, conciertos y demás. Y como no nos vemos en breve, con su placer. Así que bueno, vamos a estar en contacto seguramente. Te mando un abrazo, es la 1:30, acabo de entrar a mi casa.

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12: Hola, ¿cómo están? Nuevamente estamos abriendo las puertas de Folklore.ar, este programa que se enorgullece en decir que tiene oyentes en el norte, en el sur, en el este, en el oeste del país y también en el exterior de la República Argentina. Y el programa de hoy va a empezar con una chacarera doble. Esta chacarera tiene música de Horacio Vanegas y letra de Bebe Ponti, que además ha investigado sobre el tema de la chacarera como buen santiagueño que es. De Bebe Ponti entonces y Horacio Vanegas, para cantar he nacido. La canta Jorge Rojas. Bienvenidos a Folklore.ar.

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1: Un día como hoy, 21 de septiembre, pero del año 1938, nace en Tucumán Jaime Torres, asentado legalmente el 4 de octubre. Músico, charanguista, compositor y autor, hijo del ebanista Eduardo Torres. Grabó La Misa Criolla con Ariel Ramírez, autor de Palomitay, Taquiña e Ireme Pues. Entre más de 30 temas registrados. 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En 1954 muere en Buenos Aires Julio Argentino Jerez, guitarrista, autor y compositor santiagueño. Le pertenecen los temas Añoranzas, La Baguala, Amargura, Noche Noche, De Mis Pagos, Engañera y Ya Me Voy, entre otros. Se fue un martes, comenzando la primavera a los 54 años de edad. En 1981 nace en Luján, Buenos Aires, Luciano Pereyra, cantor, autor y compositor. Llevan su firma los temas Y así, Te digo adiós, Una noche de amor, Chau mi corazón y Perdóname, entre otros. 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En 1980 muere en Buenos Aires Ernesto Cabeza, guitarrista, integrante de Los Chalchaleros, autor de La Nochera, Alma de Nogal y Siempre porque un día, entre sus 73 temas registrados, tenía 56 años. 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Los Chalchaleros, La Nochera.

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1: Los guaraníes ya sabían que la yerba mate es un gran energizante, que calma la sed, es estimulante. Después vinieron los estudios científicos que ratificaron eso, que determinaron que contiene vitamina B1, B2, vitamina C, vitamina A, también magnesio, sodio, potasio, antioxidantes que refuerzan las defensas. O sea, que no solo nos acompaña, sino que también el mate trae múltiples beneficios. Yangos, bailando en una pata.

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3: Hilario Cuadros.
4: En una camilla venciendo riscales y vadeando riachos, 60 granaderos llevaron sobre sus hombros el cuerpo enfermo del gran capitán. Un día acamparon en la fuente cristalina del yacimiento termal. El héroe grande repuso sus fuerzas y la obra generosa de los bizarros soldados del Plumerillo se perfiló a través de América hasta el epílogo glorioso de Guayaquil.

Hilario Cuadros, este gran maestro mendocino del folclore argentino, en aproximadamente la década del 20, junto al músico sanjuanino Domingo Morales, formó un dúo llamado Cuadros Morales, y ahí comienza lo que fue su gran carrera musical. Después, en el 28, se viene a Buenos Aires, donde va a dar a conocer toda su obra. Hilario Cuadros es el autor de muchas canciones tradicionales del folclore cuyano.

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0: autor de algunas páginas muy trascendentes del folclore argentino, entre ellos esto que estábamos escuchando en la versión de Los Nombradores, Luna Cautiva.
1: Doblemente mejor, doblemente emocionante, doblemente original, dos voces, un mismo tema.

cada una con su estilo. Ramona Galarza y Teresa Parodi tienen algo en común, que son correntinas, y en algún momento se juntaron para producir un trabajo juntas y además se presentaron en distintos lugares con un espectáculo que se llamó precisamente Correntinas. Y las vamos a escuchar haciendo Alma Guaraní. Antes de irnos a la pausa aquí en Folklore.ar, Ramona Galarza, Teresa Parodi, Alma Guaraní.

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8: Seguimos en folclore.ar. Ellos se llaman Sergio y Agustín y crearon este dúo en 2009. Uno es de Campana y el otro de San Pedro. Por eso decidieron llamarse Campedrinos. Los escuchamos haciendo Pasacalles del Amor.

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0: Santafesino él, de Colonia Voz y Departamento San Cristóbal. Un hombre fundamental en la música surera de nuestro país. Alberto Merlo, haciendo Tata no quiere. Y ahora nos encontramos con Santaires, grupo vocal que nos va a traer a folclore.ar Piso de Tierra.
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muchas canciones del folclore argentino rinden homenaje a la amistad. Una es, sin duda, Entre a mi pago sin golpear, que compusieron Pablo Truyenque y Carlos Carabajal. Vamos a escuchar esta chacarera por Cuti y Roberto Carabajal, dos miembros de la familia, y después, nada menos y nada más que la negra Mercedes Sosa. Bueno.

0: Mercedes Sosa haciendo Entre a mi pago sin golpear, y antes Cuti y Roberto Carabajal en su versión de esta misma chacarera que compusieron Pablo Truyenque y Carlos Carabajal.
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0: Arias haciendo Caminantes. Hemos terminado este bloque de folclore.ar. Les recuerdo que si quieren comunicarse con nosotros, está abierto el 011-1533-675-009. 011-1533-675-009. Desde allí recibimos los mensajes de los oyentes de todo el país. Una pausa y ya estamos de vuelta.
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1: Volvemos a encontrarnos con este dúo, Mariano Mores y José María Contursi, en este rincón de tanguitos que tenemos en folclore.ar. Digo porque son productores de obras muy, pero muy importantes, ambos, el letrista Contursi, el músico Mores. Y en este caso un tango de 1942, se trata de Grisel, canta el polaco Roberto Goyeneche.

Los Nocheros, combinando dos carnavalitos, el quebradeño y el famosísimo El Humahuaqueño, compuesto por Edmundo Saldívar, un porteño, que compuso este carnavalito cuando tenía 24 años y nunca había estado en el noroeste del país. Ahora nos vamos a despedir con un clásico del folclore del litoral. Se trata de Mi Ponchillo Colorado. Yo soy Gabriel Galar, nos vamos a encontrar en cualquier momento en folclore.ar y con el conjunto Ibotí haciendo Mi Ponchillo Colorado, nos despedimos de esta edición de folclore.ar.

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Hola, hola, hola, hola, hola, hola, hola, buen día, buen día, buen día, vecino, buen día, vecina. ¿Cómo están ustedes? ¿Cómo están pasando este irrepetible 21 de septiembre del año 2026? Bien, finalmente llegamos al 21, día de la primavera. Estábamos esperando, estábamos ansiosos, queríamos que de una vez por todas llegara. Así que bienvenida, bienvenida, bienvenida primavera.

Ahí está, muy bien, allí el coro, lindo coro de ángeles. Así arrancamos entonces este buen día vecino, buen día vecina. Bien, bien, bien, bien en primavera, bien en primavera. Aunque astrológicamente empieza mañana. Pero nosotros arrancamos en el día de hoy, porque hoy es 21. Ahora el día, qué pena, che, está ventoso en el día de... En el día de... ¡Ah! Es el día de... Gracias, Rodo Finocchi. Hoy, 21, es día del fotógrafo. Así que le mandamos un abrazo doble, triple, cuádruple. Allí, Eduardo Finocchi, fotógrafo de profesión. Fotógrafo y no está jubilado. No, no, sigue el hombre. Sigue el hombre haciendo las capturas más increíbles. Así que, feliz día también para... Fino, que él justamente me pasa el material y me indica que también hoy, no me olvido, que es el día de la primavera, el día de la cosmetóloga. Bien, bien. También día del artista plástico. 21 de...

de septiembre. Buen día, buen día, buen día, buen día. Bueno, ya me están mandando material. Palito Ortega, bienvenido, amor. Será bienvenida primavera también. Gracias, Rubén de Liverpool, tempranito el hombre. Madrugadores, Club de Madrugadores. Felicitaciones, al Club de Madrugadores. Ya vamos a ir. Tengo más mensajes y tengo más llamaditos. Arrancamos con esta temperatura de 13 grados. La sensación 12 por efectos del viento. Vamos a ver, acomodamos un poquito por acá. Bien, acá tengo algo. ¿Estás perdiendo el mate? Qué rico el mate. Arrancamos bien tempranito con el mate. No. Soy yo el culpable. Soy yo. Sí, arrancamos. Es lunes. 6:43. Salió el sol, 6:43 se pone 18:48. Bien. Bajo un poquito más acá para que no se nos vaya a cortar internet. Reitero la temperatura, 13.1. Ahí está, aumentó un poquitito. La humedad del 64%, la presión baja, muy baja. 1001, decimal 8 en hectopascales. Y tenemos viento del oeste, me venía volando recién a 15 kilómetros por hora. Yo pensé que era sur, pero no, oeste, estoy claro. Sí. Si vengo con viento sur tengo algo reparo, con oeste nada. Bien, viento del oeste iba a estar ventoso, ya lo habíamos anticipado el viernes. Anticipamos el agua, la lluvia, se cumplió, se dio absolutamente todo y que vamos a tener un día muy ventoso. Puede haber ráfagas hasta de 80 kilómetros por hora. Muy, muy ventoso. Y esto tiene que ver también la baja presión. Bueno, una pena en el Día del Estudiante. La máxima del día de hoy, 17 grados. La mínima ya estuvo en 11. Vamos a Ensenada, rapidito. Ensenada, Punta Lara, Berisso. En Ensenada la temperatura está en 12.5. 12.6 en Berisso, en Punta Lara, 12.2. Muy bien, tenemos casi un grado de diferencia, o un poquito más en La Plata con Punta Lara. Bueno, está efectos ahí del río, obviamente. Bueno, está ventoso, muy ventoso hoy entonces, con vientos que van a ser del oeste y luego van a girar al sudoeste. Si ya no giró, me parece que sí. Bueno. Buen día. Estamos en el aire y nos vamos a acompañar hasta las 11 de la mañana. Si usted quiere, nos hacemos compañía, hacemos este y de vuelta. Buen día, donde la música y las noticias se encuentran. La pava puesta, el mate listo, sí, fundamentales. Así arrancamos. Pava puesta, mate listo y tostaditas, las tostadas. Bueno, aquí estamos. Vamos a intentar hoy en el día de la primavera también, en algún momento, detener el tiempo. Podemos detener el presente, lo podemos detener. Podemos ir al futuro y detenerlo, o regresar al pasado y detenerlo también. Vamos a regresar también al pasado, a recordar un poquito aquellas primaveras cuando éramos chicos, ¿verdad? Bien. ¿Qué mañana? 7:18 minutos. Pronóstico, vamos a ver cómo viene el tema de pronóstico. A uno dice, va a seguir lloviendo, y yo le digo, esto también puede cambiar. En los próximos 7 días no hay anuncios de agua, no hay anuncios de lluvia. Evidentemente entraron con esa temperatura muy elevada, tuvimos 24, 25 grados el sábado, un día espectacular, un día hermoso. También el domingo estuvo muy lindo hasta que se descompuso, más o menos en el horario que habíamos dicho también, lo habíamos anticipado, el mismísimo viernes, Bien, se cumplió también. Y esto hizo que ingresara un frente frío importante y esto produjo también la tormenta. Y va a seguir descendiendo también la temperatura, porque mañana, martes, la mínima es 5. Se fue la primavera. El miércoles 5 de mínima. Pero, bueno, el martes 5 de mínima, 13 de máxima.

muy buen tiempo, nublado, sol, nube, sol, pero buen tiempo, 5 de mínima, 13 máxima el martes. No, usted me había guardado el ponchito, no. Y yo estaba seguro que ya no había más frío, pero el miércoles 5 de mínima, 16 de máxima, también un día muy lindo, soleado, siempre hay nubes. Pero el jueves, va primavera y basta, definitivamente. El jueves 10 de mínima, 22 de máxima. El jueves, muy buen tiempo, algunas nubecitas, más sol. El viernes, 11 de mínima, 24 de máxima. El sábado, fin de semana espectacular, hermoso. 10 de mínima, 23 de máxima el sábado, parcialmente nublado. Hoy digo parcialmente más sol que nubes. Y el domingo también más sol que nubes, 12 de mínima, 22 de máxima. Bien, quiere decir que después del miércoles ya arrancamos a 22, 23, 24 de temperatura, se pone muy lindo. No le digo que vaya armando la pileta porque para eso falta mucho todavía. Este tiempo que cambia, va, viene, frío, viene, no, calor, bueno. Así estamos, vecina, vecino. 7:20 minutos. Reitero, 13:1 la temperatura. Estamos compartiendo este rico matecito. Acá lo tengo, frente a la cámara, el mate. Está espectacular. Un té con leche, bien rico, bien espectacular. El té con leche, vecina, vecino. Un buen café. Hoy sí, hoy es para café. Más café que leche, bien poderoso, bien potente, bien caliente. Café de máquina, café batido, café, que sea. No tenemos café, una malta, también, ¿por qué no? Bueno, chocolatada, los chicos, hoy secundario, no tienen clase, primario, jardín, sí, normalmente, pero lo van a celebrar la primavera, claro. Y si no, vecina, vecino, ¿qué tenemos? Los chicos, sí, hoy no tienen clase. Una leche tibiecita. Vamos a buscar títulos. Milei. Le decía que Milei viaja a Estados Unidos, donde va a participar de una nueva asamblea de las Naciones Unidas. Siempre. A ver, me parece un lugar. Entonces se reúnen, obviamente, los presidentes de todo el mundo, los mayores representantes de todo el mundo, tanto, sí. ¿Alguna vez lograron algo? Sí, supongo que sí. Sí. Pero la verdad que muy poco. Creo que van a mostrar su traje recién estrenado, su último perfume. Debe ser un lugar lleno de perfumes. ¿O no? Bueno. El presidente entonces Milei viaja hoy a Estados Unidos. 81 Asamblea General de Naciones Unidas. Partirá a las 23 desde Buenos Aires rumbo a Nueva York, acompañado por el canciller Pablo Quirno y el ministro de Economía Luis Caputo. Van a llegar 9:30 del martes al Aeropuerto Internacional John F. Kennedy. A las 4 el presidente insertará en la institución educativa Yeshiva Darei Torah, donde se le entregará el premio Oyev Israel, que significa aquel que ama al pueblo de Israel, y es una distinción de la comunidad judía internacional otorgada a personalidades destacadas en reconocimiento a su firme respaldo al Estado de Israel. También mañana martes a las 7 mantendrá un encuentro con Roberto Salinas, un economista, analista y académico mexicano de pensamiento liberal, director de Atlas Network para América Latina. A las 20:30 se va a reunir con el economista estadounidense Javier Sala Martín, profesor de la Universidad de Columbia. Ya estamos en miércoles, ahí va a participar en el debate general de las 81 Asamblea General de Naciones Unidas. Sería 81ª Asamblea General de Naciones Unidas. 7:24 minutos.

El Servicio Meteorológico Nacional emitió una alerta amarillo por vientos fuertes para el inicio de esta primavera. El área afectada será por viento sector oeste rotando al sudoeste. Ah, yo no lo había visto todavía esto en la alerta, pero veo, dije oeste y va a rotar al sudoeste. Y sí, es lo clásico, es clásico esto, ¿no es cierto? El oeste rota al sudoeste. Alerta amarilla entonces, vientos que pueden llegar hasta una ráfaga, hasta 80 kilómetros por hora. Muy bien. Pero nada más que eso, ¿eh? A no volarnos, pero no hay anuncios de lluvia, de nada. Vélez le ganó 3-2 a Argentinos en un partido infartante y es líder de la tabla anual. Bueno, ¿cuáles son los artículos de la ley que esta de emergencia en discapacidad, que el presupuesto de droga? Unas eliminaciones más importantes es la compatibilidad entre percibir la pensión por discapacidad y tener un empleo de hasta 2 salarios mínimos. Una de las polémicas más grandes que estalló con la presentación del proyecto tiene que ver con la derogación del artículo medular de la Ley de Emergencia en Discapacidad, la misma iniciativa que la oposición quiere prorrogar para evitar que los titulares de pensiones no contributivas pierdan derechos a partir del año próximo. Bien. Hay una repartija impresionante, impresionante en el tema de discapacidad. Es una repartija. Entonces, la idea es, quienes realmente la necesitan, porque aquí es que está ganando dos salarios básicos, le suma la discapacidad, no cierra. Mientras otros sí necesitan ese dinero por su discapacidad, discapacidad con mayúscula. O sea que no pueden hacer ningún tipo de otra tarea, no pueden hacer nada. Bueno. Muy bien. Seguimos, Rusia Unida. El partido de Putin se impuso en las elecciones legislativas con el 57.5 de los votos. ¿Se puede creer que esto sea real? Bueno. Milei lleva a 12 gobernadores a París para mostrar apoyo político. Van de paseo. En un auto nuevo. La policía de la ciudad detuvo a 7 arrebatadores que robaban durante la protesta en Plaza de Mayo. Mire cómo estaban organizados los muchachos. Martín Menem admitió errores de comunicación del gobierno. Y sí, absolutamente cierto. Seguimos repasando. En esta mañana, vecina, vecino, a las 7:27, no repasamos nada más. Vamos a la música. Joaquín Sabina, Canción de Primavera.

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3: La temperatura en La Plata, 13 grados 1. En Ensenada, 12.5. En Berisso, 12.6. En Punta Lara, 12 grados 2. 17 es la máxima para el día de hoy. El cielo está nublado. Reitero, la máxima, 17. Está muy, muy ventoso. Tenemos viento del oeste a 15 kilómetros por hora. Ahora giro. Sí. Estábamos esperando que girara. Ahora sí. Ahora se va a mantener del sudoeste a 23 kilómetros por hora. Un poquito más de viento todavía. Sudoeste, entonces, 23 kilómetros por hora. La humedad bajó. Hay muy poquito humedad. 51%. Muy bien, ahí estamos. A las 7 y 35 minutos. Manuel Adorni enfrenta una semana clave en la causa por presunto enriquecimiento ilícito. El hombre de la pileta con cascada. Un hombre que predica la honestidad, la verdad que una verdadera porquería, así con mayúscula, porquería, algo que también inédito, cuánto tiempo lo bancó Milei. El ex jefe de gabinete tiene hasta mañana, y ahí se acabó todos los plazos, para explicar su evolución patrimonial ante la justicia y responder un cuestionario del fiscal Gerardo Policita. Nos han tomado por tontos, por idiotas, estúpidos, qué sé yo. Encontró un pendrive. Eso de encontró un pendrive. Encontró un pendrive que tenía como medio millón de dólares. Yo revisé todo. Usted también habrá revisado. Todos revisamos. No encontramos, no. Rápido, cerré todos los pendrives y encontraba deudas. Qué bárbaro. Para que no se notara el uso de su tarjeta, le pedía tarjetas a sus amistades, y les pagaban efectivo. Esa es la plata que nos robó a usted, a mí, a vos, a todos. Yo quiero que, tiene que ir preso, yo quiero verlo preso. Bueno, desfasajes en su cuentita con lo que ganaba, y lo que hizo figurar, bueno, alguna gente que le prestó unos dineritos y todo, es notable, porque bueno, uno puede pedir, qué sé yo, puede haber algún benefactor, pero es a cambio de algo, tipo del funcionario. ¿Qué está necesitando? 100 lucas, 100 mil dólares. Pasa a buscarlos, te los mando, a cambio después de una obra pública, bien. Ahí está. El tipo este, con una velocidad, se sintió que tocaba el cielo con la cantidad de guita que le estaba por todos lados. Así que, viajecitos, no el de Uruguay, una pavada. El viaje a Aruba, por ejemplo, que tuvo un gasto de 14.696 dólares. Esto es lo que está, digamos, detectado después. El gasto de chiquitaje, ni le cuento, comprar cosas, cenar afuera, tragos en la playa. Bueno, lo interesante es un hombre que había ahorrado muy bien, que le habían dejado una buena herencia en platita, pero claro, un descuido, no lo había declarado. Y esto de los

criptoactivos también, tuvo una visión maravillosa, fantástica, con criptomonedas, en poco tiempo volverse millonario. Los departamentos, pero a mí lo que más me llama la atención,

tras la clasificación en la Copa Libertadores, en busca de aprovechar el envión. Alexander Medina tomó una decisión clave y prepara entonces sus mejores futbolistas para el próximo partido de Estudiantes. O sea, vuelve al torneo clausura, se metió ya entre los cuatro mejores de la Copa Libertadores, tiene que enfrentar ahora a Lanús con intención de sumar día 3 y recuperar terreno en la tabla anual, aunque habrá cambios para regular cargas de la Supercopa Internacional ante Rosario Central. Bueno, va a poner los que tengan mejor disponible, obviamente, pero cuidando las piernas de los que consideran más jugadores claves para el próximo partido. No solamente corte de luz, sigue habiendo corte de luz. Ayer domingo en mi casa detecté 4 cortes en diferentes momentos. Algunos cortitos y otros que duraron unos cuantos minutos. Obviamente se desconfigura todo. Bueno, un domingo, ¿qué estamos haciendo? ¿Estamos trabajando o se corta solo? Reitero, por mucho menos se puede perder una concesión. Pero acá, ¿cuál es el arreglo del gobernador, verdad? Es más, hay un título hoy en el diario El Día que dice: más cortes de agua y de luz en La Plata, crece la bronca vecinal contra Edelap y APSA. Primero la baja presión, esto hace rato, no se llenan los tanques. Los microcortes que ponen en riesgo a los artefactos, y está todo bien, no hay ningún comunicado de la empresa, nada. Esto es inédito, yo digo que en cualquier parte del mundo es inédito. Y los funcionarios, los responsables de esto, y los que no son responsables, sí. Porque esto afecta a La Plata, aquí está Julio Alac de intendente. Nada. A ver si le rompemos negocio a quién, a alguien. ¿Cuál es el negocio? ¿Hay alguna devolución? Bueno, son la Tolosa sin agua, Ringelés sin agua. Acá hablan de varias manzanas. APSA. No sabían cuál era el inconveniente. ¿Qué están investigando? Corte de luz, Parque Alberti, zona de 22 y 32, zona de 28 y 35, también en City Bell, así podemos seguir con al menos los lugares que nos ha indicado. Muy bien. Acá estamos, ¿eh? Vecina, vecino. 7:43 minutos. Hay un tema también que preocupa. Y fíjense que estamos ya en primavera, ¿verdad? La gripe este año vino muy, muy fuerte. Muy fuerte. Y parece ser que tampoco aprendimos con el COVID. Y me refiero al tema camas. Camas. Para los eventuales. La clínica tiene un, es cierto, tiene una máxima capacidad, ¿verdad? Pero también debería haber, prepararse para un eventual,
problema. O sea, tener

un porcentaje, un 20%, un 30% más de camas. ¿Dónde meterlas? Bueno, siempre hay algún lugar donde poner camas, ¿eh? Ante estos eventuales. Fíjense que a pesar de llegar la primavera, mejorar las temperaturas, no han alcanzado a descomprimir la demanda en clínicas y sanatorios privados. Hay datos, las clínicas cuentan actualmente con algo así, menos de 150 camas de internación. Y están en su mayoría todas ocupadas. Por ejemplo, aquí están dando detalles, terapia intensiva. Por ejemplo, 32 camas disponibles, ocupadas también. O sea, pacientes con cuadros severos. O pacientes que también han pasado por intervenciones quirúrgicas, que han tenido infartos, bueno, que no tienen nada que ver con la gripe, pero sí ocupan el lugar que hoy buscaba para la gente con complicaciones con la gripe, no la tiene. Bueno, hay una cosa, hay una razón que tiene que ver también, y que sobre esto no se han, digamos, las clínicas no han crecido porque cada vez tienen más, más clientes, por decirlo de alguna manera, más personas para internación, por el envejecimiento de la población. O sea, el aumento de la longevidad. Y personas de edad avanzada que presentan también patologías asociadas. Y acá imagínense, cambios de temperatura, los problemas respiratorios, gente mayor que no se vacunó, gente mayor que no se vacunó, vacuna que es absolutamente, totalmente gratuita, la gripe A, no se vacunó. Cuando vamos a la estadística, vemos que los cuadros severos, problemáticos y que pueden llevar a la muerte, no están vacunados. Entonces se van combinando factores, longevidad, no vacunación. También se observa más influenza que COVID. COVID está ahí, digamos, absolutamente controlado, a pesar de que también hay gente que ya no se vacuna contra el COVID por temor, una vacuna compleja también. Y la influenza continúa teniendo impacto, principalmente en la atención privada de La Plata. Ni les cuento a nivel estatal, totalmente colapsado. 7:47 minutos. Seguimos con la primavera. Primavera anticipada. Esto nos propone Laura Pausini.

Estamos escuchando entonces, vecina, vecino, Laura Pausini. Primavera anticipada. Muy bien. Aquí estamos en Rocha, en este buen día, vecino. Buen día, vecina. ¿Cómo andamos con el tema alergias? Alergias. A ver, ¿cómo estamos? Vecina, temperatura subió un poquito, 13,4, ahí nomás, 13,4. Pronóstico de alergias estacionales. Buah, ahora empiezan las alergias. Recuento de polen también, vecina, vecino, ¿qué tenemos por acá? Índice de calidad de aire 21, excelente, muy, pero muy buena. La calidad del aire es increíble hoy, así que respiramos un poco de ese aire fresco y ventoso. Polen de césped ninguno, polen de hierbas bajo, apareció polen de hierba y el polen de árboles medio. Bien, ahí estamos, vecina, vecino. Qué mañanita, por favor, ¿eh? Acá estamos saludando entonces, tempranito, bien tempranito, el saludo para Mariano de Checo. Buen día, Mariano, buen día, querido Mariano. Qué mañanita, Mariano. Un trabajo espectacular aquí en Rocha. La edición de toda la artística de primavera. Impactante, muy, pero muy, muy bueno, ¿eh? Aquí estamos. A ver el jingle primavera.

bien. Gracias, gracias a ese coro de ángeles. Buen día, Paula, de Calle 44. Buen día, vecina. Buen día también para usted. Feliz, feliz primavera. Roque Villaliza, también abrazo primaveral, me dice. Lástima que el día no acompaña. Pero ya vendrán hermosos días de primavera, los estoy esperando. Y está buscando también un aromo. Ahí está buscando un aromo, así que vamos a ver. Cuando lo encuentre, me va a avisar. Gracias. Álvaro Hornos, buen día, vecina. Buen día, buen día. También para usted, le gustó el tema de Sabina, hacía mucho que no lo escuchaba, que está vinculado a la primavera. Perfecto. Buen día también. Allí debe estar cuidando sus plantitas y ya debe estar llena de brotes. Mario, ahí Mario Cantaruti, canta, debe estar ahí ya haciendo injertos, todo con sus hermosas plantas. Se siente, desde acá se siente el perfume. Mica San Carlos también, buen día, Mica, buen día, vecino.

Cristina, buen día. Allí ya preparando para llevar hacia el mediodía a su hija al jardín o materna, me dijo. Jardín, perdón, jardín. Bien, perfecto. ¿Qué tengo más? ¿Qué tengo? ¡Ah! Esta foto, no. Fotos en el día del fotógrafo, el fotógrafo. Espera, que la voy a abrir acá. A las fotos. ¡Ah, Eduardo Finocchi! ¡Qué cantidad de empanadas! Claro, bueno, si viene toda la familia, hay 3, 4, 5, 6, 7, 8, 9, 10, 30 empanadas, casi 30 empanadas ahí. Esto me hace acordar también, a ver. Me hace acordar, yo era chico, los domingos en casa, cuando estábamos en La Plata, porque cuando estábamos afuera no teníamos esta posibilidad de tener cerca a los abuelos, así que venían los abuelos, una semana uno de los abuelos, otra semana el otro abuelo, con mi abuelo Pancho, el papá de mi papá, hacían competencia con mi papá a ver quién comía más empanada. Después que acá, están doraditas acá, bien doraditas las empanadas. Hay más fotos, a ver, más fotos. El hornito ahí espectacular, el horno de barro. Y toda la familia, ahí está toda la familia. ¿Cuántos son? 4, 5, 6, 7, 8, 9, 10. 10, son 10. La estoy buscando, María. María, qué lindo que están todos, espectacular, muy bien. 7:56 minutos y algunos segunditos, vecina, vecino. A ver, Rubén de Liverpool, ahí está atento a todo el hombre, también compartiendo. A ver, che, Rubén, ¿cuándo empezás Radio Rocha? Es una pena realmente que no haga nada en Radio Rocha, es una pena. Una pena. ¿Qué es esto? A ver, ¿qué es esto?

está. Viene también una foto, con una foto viene Rubén con un grupo ahí de gente, jóvenes y veteranos, jóvenes veteranos, ahí está la palabra exacta, jóvenes veteranos. Me dice ayer maratón de astilleros, yo el número 371. Yo pensé que iba a estar corriendo en la maratón ahí de Capital Federal. Además estuve viendo imágenes y digo, ahí por ahí lo vemos a Rubén de Liverpool. Hablando de maratones, yo me acuerdo, cosa de loco, la cosa que uno podía hacer, ¿no es cierto? No sé qué maratón fue, qué maratón, era maratón familiar, acá en La Plata, organizado por el municipio, creo. Que así, corriendo en ese momento con mi esposa y el cochecito. Ahí estaba en el cochecito. Nadia, mi hija mayor. Tenía meses, seguramente, corriendo y con el cochecito. Es una manera de decir correr, ¿sí? Trotando, ¿no es cierto? Bueno, qué mañana, qué mañanita. Buen día, Horacio, excelente comienzo de semana. Un abrazo a Fernando desde Hernández. Bien, Fernando, perfecto. Un abrazo grande, ¿eh? Ahí está. Martina también y Aide están juntas escuchando el programa. También un abrazo gigante y grandote. También me dice que hay otro tema musical de Paito Ortega, La Primavera. Bien. Me dijo, en Capital no había más cupo.

0: Vos. Inscripción era una fortuna. Ah, yo pensé que era gratuita. No sabía esto. Pero bueno, por esa razón, si no hubiéramos tenido a nuestro representante platense allí, a Rubén de Liverpool. Bueno. 8 de la mañana, no escuché el top, no importa, no lo escuché, no hay problema. Vamos al corte, las 8 de la mañana, vecina, vecino, y ya estamos regresando. Pegadito, Emma Chaplin, Busco tu estrella. Actualizamos los datos del tiempo, sí, ya estamos actualizando. A ver, acomodamos un poquito acá las cosas. Estamos en el aire, sí, estamos en el aire, estamos en el aire. La mañana no es solo el inicio del día, es el espacio donde la intención se convierte en acción. Así arriba, Club de Madrugadores en el día de la primavera. Bueno, cafecito entonces, matecito algunos, suban el volumen. Aquí, suban el volumen que aquí están arrancando ya la segunda hora de este buen día vecino, buen día vecina. Mensajitos también, siguen cayendo los mensajitos. Espectacular. Buen día también, Rubén Racio y Angélica, buen día. Hoy no tenemos, hoy Rubén Racio, juntos con Angélica, a pesar de que el día está ventoso, agarraron la canastita, se van a hacer el picnic allí, se van a hacer un rico picnic. No me dijeron qué lugar, pero no importa, supongo que será la zona del bosque, planetario, por ahí cerquita, está lindo, qué lindo. A pesar de que esté nubladito, se van a hacer el picnic. Así que hoy no tenemos columna. Mañana sí, ¿eh? Mañana sí. Bueno, ahora sí, corte y ya volvemos.
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Han pasado 9 minutos de la hora 8, estamos en este Buen Día Vecino, Buen Día Vecina. 13,4 es la temperatura aquí en La Plata, la humedad del 51%, está muy ventoso, viento sudoeste a 22, 23 kilómetros de promedio, luego hay ráfagas también que superan los 40 kilómetros.

Bueno, vamos a la editorial del día de hoy. A ver, va a ir a exponer ahora Milei ahí a la ONU. Vamos a estar todos atentos a ver qué dice sobre el tema Malvinas. A veces, hechos que parecen inofensivos terminan no siéndolo. Recordemos aquella bandera, partido de Argentina-Inglaterra, que decía: las Malvinas son argentinas. Seguramente una bandera pintada de apuro en una sábana de hotel, con aerosol comprado en alguna tienda, y entrar contrabando a las tribunas de un estadio de Estados Unidos que estaban súper controlados. Las Malvinas son argentinas, eso decía esa bandera, y terminó en el campo de juego, en manos de jugadores de la selección argentina de fútbol, que la desplegaron apenas terminó ese increíble partido con Inglaterra por la semifinal del último Mundial. Y el hecho desató miles de reacciones, que fueron desde lo futbolístico a lo rotundamente patrioteril. ¿Y qué pasó? Pasó que un, así podemos decir, inesperado fervor, así fervor malvinero, saltó del campo de juego a las redes sociales, donde se multiplicaron las menciones y crecieron exponencialmente todas, de manera exponencial, las consultas globales. Y de ahí a la política hubo medio paso, nada. ¿Qué tiene que ver el deporte con la guerra? ¿Cuándo fue que la selección de fútbol se transformó en una suerte de ejército? ¿En dónde se cruzan los soldados de mi generación que fueron enviados a aquella absurda guerra en las islas con estos chicos que juegan al fútbol por millones de dólares en las mejores ligas del mundo? ¿Es lo mismo la bandera de un país que la camiseta de una selección? Lo que vino después, la verdad, muy difícil de entender, muy difícil. Es más, en algún momento, la locura de algunos periodistas ensobrados de la oposición compararon a Javier Milei con el general de facto Leopoldo Galtieri. Me pareció exagerado. Pero preocupa ese coqueteo con una violencia soterrada. De pronto empezamos a hablar de la construcción de una super base naval que no arrancó ahora, estaba pausada, o se comió la guita, porque a veces... Esto me hace acordar, salvando las distancias, acá dos veces, una vino Néstor y otra vino Cristina a poner la piedra fundamental ahí de la estación de trenes donde iba a ser la Ferro Automotores, qué sé yo. Néstor se murió, Cristina no está más, está presa, mire, todo lo que pasó. O sea, plata se empezó a destinar a eso y quedó la nada. Bien. Se empezó a destinar millones de pesos. De vaya uno a saber qué cuenta el presupuesto para esa obra. Y para los servicios de inteligencia, de la compra de aviones, helicópteros, submarinos y fragatas militares. De pronto el primer ministro del Reino Unido, Andy Burman, advirtió que su gobierno será implacable en la defensa de los habitantes de las Malvinas.

Malvinas. Declaraciones que, bueno, para traernos, dar un poco de miedo, ¿verdad? Pero el miedo lo tienen los propios ingleses. No quieren gastar un mango más en mantener las islas. Y donde de pronto el presidente de Estados Unidos, Donald Trump, volvió a hablar del conflicto y dijo estar seguro de que nos llamará para intervenir en ese potencial desastre. Cuando dijo potencial desastre, nadie analizó esa frase. ¿Por qué nadie la analizó? Bueno, no busquemos que Estados Unidos vaya a tener neutralidad nunca, jamás, nunca. Bueno, ahora entramos ya en un lenguaje belicista. Yo creo que para entrar en un lenguaje belicista tenía que ser lo último, lo último. Y no debemos extrañarnos, porque de hecho el mundo vive en guerra. Nosotros hasta para independizarnos tuvimos que hacer guerras. Estuvimos en guerra también. Cuando hablan de Inglaterra, la guerra de Malvinas, no hay que ganar. No, ellos habían perdido una batalla en Buenos Aires, ¿se acuerda? Es todo muy complejo. Lo que no podemos es desarmarnos. Porque un día, algún altercado con algún país vecino, viene invaden y se acabó la historia. Miremos hacia arriba. Las últimas guerras, hoy la de Rusia, por ejemplo. El drama que viven también los judíos, esa zona terrible, el drama que vive la gente de Gaza, terrible. Bien. Dijimos el inestable Oriente Medio, la prolongación de la guerra en Ucrania, esto puso a toda Europa en alerta. Si había una zona tranquila era nuestra zona, Argentina. Bien al sur, tranquila, acá no pasa nada. Por eso también varios países están en vía de reforzar sus fuerzas armadas ante estos eventos. Mientras una decena de naciones mantiene el servicio militar obligatorio, Alemania quiere contar con 260.000 soldados. Mira que saben de la guerra. 200.000 reservistas para el 2035 en Alemania nada más. Francia reimpulsa su servicio militar voluntario. Croacia volvió a implementar un entrenamiento militar obligatorio para los varones de 19 a 30 años. Y la denominada cuestión Malvinas es una causa central para todos los argentinos, o casi todos. Tan central que quizás sea la única capaz de cerrar la grieta que divide a la política. Mire usted. De hecho, hagamos memoria, 1994, la reforma constitucional, la incluyó como primera cláusula, donde ratifica, es una cláusula transitoria, que las Islas Malvinas, Sandwich y Georgia del Sur y los espacios marítimos circundantes son parte del territorio argentino. Esto está en la Constitución. O sea, no depende del vaivén de la política, de un partido o el otro, está en la Constitución. Y declara como objetivo irrenunciable, la recuperación y el ejercicio de la soberanía sobre los mismos. Esto es para que no quede ninguna duda, ¿verdad? Entonces, ¿qué pasó con Milei, que pasó de su confesa admiración por Margaret Thatcher, recordemos, primera ministra británica durante la guerra del 82, y un aparente respaldo al derecho de los isleños a decidir si quiere pertenecer al Reino Unido o a la Argentina, a reivindicar la soberanía nacional sobre el archipiélago y disponer sanciones a las empresas que participan de una explotación petrolera en la cuenca norte de las islas, por interpretarse como esa defensa de los intereses que obliga a nuestra Constitución. ¿Está claro? Solo que huele a oportunismo. ¿Alguien tiene alguna duda? Aunque él, Milei, haya intentado desmentirlo. Lo tuve siempre en mis planes. Ahí miente Milei. Esto es horrible.

quiero, yo no quiero a esta altura de mi vida que me mientan más. Yo, al menos en mi caso, no voy a permitir que me mientan más. Desde lo que puedo hacer, chiquito, pero puede ser grande. No me van a doblegar. Yo no quiero que me mientan más. ¿Es oportunismo? Sí. Porque de esta manera evitamos los verdaderos temas que preocupan a la sociedad. A propósito de aquella bandera del principio, la pasión futbolera, además del amor a una camiseta, incluye incitaciones a la violencia, al abuso, a la discriminación. Varias canciones del aguante que se utilizan en el fútbol a los equipos hablan de matar, violar, consumir drogas y alcohol, cuando no son literalmente racistas o homofóbicas. La diplomacia entonces, vecina a vecino, hasta ahora requeriría de atributos sustancialmente distintos. Porque hay palabras que más vale no pronunciar. Pero no queda ninguna duda, y por esto vamos a luchar, de que las Malvinas son argentinas. 8:21 minutos y algunos segunditos. Ahí estamos con Soda Stereo, este tema de la primavera.

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2: Muy bien, se confirmó la agenda del Papa. Recién acaban de confirmarla. El lunes 9 de octubre, 11:30, va a ser la misa multitudinaria en Palermo. El Papa León arribará desde Uruguay el 8 de noviembre. Yo dije octubre, me faltó un mes. Perdón, ya me corrigieron, me encanta la velocidad de corrección, me encanta. Gracias, Emilce ahí de la Loma, ya me corrigió. Bien, perfecto. Lunes 9 de noviembre, 11:30 será la misa multitudinaria ahí en Palermo, ya que el 8 viene desde Uruguay y va a haber reuniones en Buenos Aires, en Claypole, Córdoba y Luján antes de viajar a Perú. Hablando de Perú, hay un... está complicada la situación en Perú. Complicada, que es... Si bien el Papa es norteamericano, Perú es su país. Mataron a una candidata a presidente del Perú. Era candidata, perdón, a gobernadora. Yo dije a presidente, a gobernadora. Susi Isabel Aponte Polo, periodista muy conocida, conocida como China Polo, la mataron el 19. Un sicario ahí a plena luz del día, estaba haciendo una recorrida proselitista, estaba haciendo una entrevista, y también fueron heridas otras personas. Yo no sé por qué no tenía ahí una... La habían amenazado. Es más, ella había publicado en sus redes sociales que recibía amenaza de muerte y llamada de extorsión de centros penitenciarios. Fíjese qué país complicado, Perú. Ella dirigía un portal informativo llamado China Polo Dominical. Ella allí exponía presuntos actos de corrupción e irregularidades policiales y políticas. Bueno, ya detuvieron aparentemente al asesino. Pero bueno, el país está convulsionado de alguna manera. Bueno, entonces llega a Buenos Aires el 8 de noviembre, 4 días, misas, encuentros con autoridades, trabajadores, jóvenes y referentes religiosos. Un itinerario cargadito. El vuelo tiene previsto aterrizar a las 4:30 de la tarde en el aeropuerto Jorge Newbery. Allí va a ser recibido por el canciller, por la ministra de Seguridad también, visitará la Casa Rosada, esa es la primera actividad del Papa en Buenos Aires, también la visita a Monumentos General San Martín y a los ejércitos de la Independencia en la Plaza San Martín, eso va a ser a las 5 de la tarde. Después va a mantener un encuentro con el Presidente de la República, también representante de la sociedad civil, miembro del cuerpo diplomático, y allí pronunciará uno de sus discursos previstos en la escala argentina. Después la misa en Palermo, y luego al pequeño cotorengo de Claypole. Es el famoso cotorengo Don Orione. También la misa en el Monumento de los Españoles, en el barrio porteño de Palermo. Y por la tarde, la agenda seguirá con un encuentro con el mundo del trabajo en la Universidad Católica Argentina. También se va a reunir con líderes de comunidades cristianas y de otras tradiciones religiosas en el Palacio de Martín. Y la jornada va a concluir con la celebración junto al Episcopado Argentino y los equipos sinodales en la Catedral Metropolitana de la Santísima Trinidad, seguida con una cena con los obispos, con los arzobispos van a comer todos juntos. Después se va a Córdoba, va a madrugar, 7:30 sale el avión, a las 9 están ya en Córdoba, a las 10 una misa en la explanada de la Escuela de Aviación Militar. Más tarde un encuentro en la Catedral de Nuestra Señora de Asunción con obispos, sacerdotes, diáconos y religiosas, bueno, pastores. Y el Papa luego regresa a Buenos Aires durante la tarde. Esa noche, 20:15, presidirá una vigilia, la vigilia con jóvenes en el Monumento a los Españoles, donde también tiene previsto pronunciar un discurso. Y el último día, el miércoles 11, comenzará con una recorrida por el Complejo Penitenciario Federal. Todavía no dicen cuál, va a ser devoto seguramente. Después a las 10 el Papa celebrará una misa en la plaza de la Basílica de Nuestra Señora Luján. Bueno, después a las 13:30 ya va a estar en el Aeropuerto Internacional Ministro Pistarín de Ezeiza y luego se va hacia Lima, Perú, donde va a llegar a las 5:30 a la base aeronaval del Callao. Todo corriendo, ¿eh? Hay que estar con estado físico para hacer todo, por más que te llevan, te traen, pero hay que estar, así que debe ser también concentrado, también saludando acá, saludando allá, mucho alcohol en gel también, mucha gente, muchas manos, mucho toqueteo. La realidad es que la visita del Papa constituye un acontecimiento de especial trascendencia para la República Argentina y una oportunidad de encuentro para todos los argentinos. Así que bueno, ahí está la espera del Santo Padre con alegría y afecto para todos aquellos que son cristianos. Buen día, buen día, buen día, buen día, buen día. Muy bien, acá estamos, 8:33. ¿Qué tengo por acá? La primavera. Bueno, ahí me había dicho, hace un ratito, perdón, me había adelantado, que no me olvide de este tema musical, Liliana Berisso, pero, tengo algo más. Esta canción de primavera, la que vamos a escuchar ahora.
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2: Esta canción de primavera me la pide todos los años Eduardo Finocchi, María del Distribuidor, recordando que la pasaba a cada rato en nuestra luna de miel. Así que con todo gusto lo vamos a compartir, ya que están recordando ellos ese momento tan especial, tan impactante, inolvidable como la luna de miel. Así que querían concentrarse, vimos y apareció este tema musical, Johnny Tedesco. ¿Qué nos hacía bailar de acá para allá?

0: Hoy estaba el tema musical, vecina, vecino, recordando la luna de miel. Recordemos, podemos recordar también aquellos que tuvieron una luna de miel, entrar al túnel del tiempo y recordarla, ¿verdad? Es inolvidable. Claro que sí, y queda así marcada para siempre. Fíjese en este caso, como allí Eduardo recuerda la música que pasaban. Uno recuerda también el perfume, el olor, lo que sentía en ese momento, disfrutando en este caso, la primavera, que empezaba la explosión. Bueno, qué mañanita. Qué mañana, vecina. Johnny Tedesco, este tema muy, muy primaveral. Actualizamos los datos del tiempo. Si yo le digo que bajó un poquito la temperatura, ¿puede ser? Sí, bajó un poquito la temperatura. Estaba en 13.4, bajó a 13. Bien. La humedad estaba bajando también. Un poquitito subió, estaba en 51, ahora 52. 17 es la máxima para el día de hoy, vecina. Vecino.
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0: Muy bien, tenemos en el aire, tenemos en la radio 37 programas. 37. Yo creo, estoy absolutamente seguro que ninguna radio, ni provincia,

FM, ni ninguna FM de la Ciudad de La Plata, que son como 130, 140, o del Senado Berisso, tengan esta cantidad de programas.

este Rocha, que hace ya hace unos años que no está. Estamos conversando, estamos charlando, ¿eh? Por ahora no puedo decir nada, por ahora. Sería un programa de, que iría de 21 a 23 horas. No puedo decir nada más. También hay otras propuestas que han aparecido, que están, estamos también consultando. Un programa que la intención es combinar tenis con música. ¡Apa! Curiosidades, ¿eh? Bien. Estamos, ¿eh? Sumando, vecina, vecino, sumando. Estamos esperando también sumar. Algún día Finocchi tiene que hacer un programa, ¿eh? Creo que no se anima. Pero también tenemos a Rubén de Liverpool, que él hace en otra radio. Es como ser infiel. Escucha, nos escucha a nosotros, nos aporta material. Tiene una onda impresionante, siempre arriba. Y que debe tener problemas como tenemos todos, obviamente. Pero está en otra radio. Bien, perfecto. Pero ¿cómo no está aquí en Radio Rocha Rubén de Liverpool? Por ahí, claro, hace muchos años que está en otra radio. Es difícil también las mudanzas. ¿Me lo va a decir a mí? Buen día, buen día, buen día. ¿Y salió el sol? Sí, quiere salir el sol. Quiere salir el solcito. Así que seguimos avanzando a las 8:42. Puede subir el volumen. Que empezamos con más energía ahora porque estamos con la primavera. Mire, quiere salir el sol. Sí, sí, sí, en este momento está entrando el sol por la ventana de la emisora. Está nuboso, pero el sol, bien. Está ventoso nada más, ese es el tema. Bueno, no, fuera no hace un frío, congela. No, no, no, no, no. 13-1, está fresquito. Térmica, no, no tenemos térmica. Sin embargo, no sé por qué no hay térmica. Sensación térmica, no, no marca el sensor. Porque con el vientito, usted sale, va a sentir 13-1, pero parece que tuviera 11, 10 grados. Pone vientito del sudoeste. Bueno, aquí estamos. Buen día, buen día, buen día, buen día. Aquí estamos acompañándolos hasta las 11 de la mañana. Tenemos línea habilitada. El 663, no. Por ahora, no. Por ahora, no. Ha fallecido. La línea está funcionando, pero con mensaje de texto, audios, pero no llamadas, ¿eh? O sea, el 663, perdón, el 678-9929. Horacio, no los confundas a los oyentes. El celular, 678-9929. No, por esa línea, por ahora, deme un ratito más de tiempo, no llame, porque está como fallecida la línea. Pero sí puede mandar mensaje, texto, audio, está llegando todo perfecto. Perfecto. Pero para llamar, espere un poquitito. Sí están entrando mensajes y llamadas al 663-8077, que es el teléfono en línea, el viejo teléfono en línea que ahí lo estoy mirando, con su teclado, su tubo, que ya está casi desapareciendo. Pero bueno, vio, cuando la tecnología se complica, eso sigue funcionando. Y por ahí llamó Liliana de Berizzo también, que se está recuperando, ahí está recuperando despacito su voz, está en la camita, recuperándose, tratando de no tomar frío. Así que le mandamos una pronta recuperación. También lo mismo pasa con Carmen de calle 39, que estaba con mucha, mucha tos, también se comunicó por la misma línea, así que un gusto. Y Teresita, Teresa de Barrio Obrero, presente, vecina, presente. Me dice, feliz día de la primavera, Horacio. También, buen día, Zulma, allí. Qué madrugadora. En el día de la primavera, qué madrugón. Qué lindo. Bueno, que tenga un bello y hermoso día. Buen desayuno, buenos mates, ¿eh? Bueno, tengo también cumpleaños hoy. Tengo cumpleaños. Vamos con los cumple. En esta primer tanda de cumpleaños.

0: Muy bien. Hoy es el cumple de la sobrina de Rubén de Liverpool, Yanina. Que tenga un feliz y hermoso día. Y hoy cumple 18 años la nieta de Norma y Rubén, Candela. Dice, nuestra florcita, la amamos. Así que bueno, feliz cumpleaños, Candela, qué linda edad, qué hermosa edad. Así que a disfrutarlo, que la pasen realmente muy, pero muy bien. 18. También me pide un tema musical, si puede pasar el tema de Mirta Pérez, qué suerte que llegó la primavera, gracias y cariño. ¿Cómo no? Claro que sí. Qué suerte que llegó la primavera. Sí, qué suerte. La estábamos esperando. Bueno, vecina, vecino. Ya tengo el tema, ya lo encontré. ¿Será así? Tengo acá una duda. Una duda. Mirta Pérez. A ver. No, me parece que ay, hay una confusión. Y pasa, pasa a la mejor familia. Me pide un tema de Mirta Pérez de la primavera, pero no. Vamos a tener que esperar 90 días para pasar este tema musical. Vamos a tener que esperar 90 días, así que hasta diciembre, hasta el 21 de diciembre, no podemos pasar el tema de Mirta Pérez, porque el tema se llama Qué suerte que llegó el verano, o qué suerte que el verano llegó, no la primavera. Bueno, pero tengo otros temas de primavera, tengo otros. Buen día Paula también, buen día Paula de Calle 44, presente, ya llevó a su niño al colegio y ahora escuchando la radio. Ahí en la esquina del colegio estaban vendiendo fresias. Dice que espero que queden algunas fresias para cuando vaya a buscar a su chico al colegio, porque salió sin un peso. Estaban realmente muy lindas. Bien, y sí, hoy día que van a salir a vender en casi todas las esquinas, ¿o no? Seguro que sí. 8:49 minutos. Vecina. Vecino. Qué mañanita de buen día, vecino.
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Bueno, muy bien, vecina, vecino, y tenemos también, tenemos más cumpleaños, ¿sí?

0: Muy bien, el contexto está más alto de lo normal hoy, así que por favor cuidarse, empieza la primavera y empieza a hacerse presente bien las alergias, el polen.
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0: Igual la calidad del aire es espectacular, está en 21, el AQI, índice de calidad de aire, así que a respirar este rico aire fresco, así que respiramos un poquitito y realmente está muy, pero muy bueno. Está saliendo el sol, bienvenido sol, bienvenida entonces primavera. 8:52 minutos. Bueno, llegó la primavera. Atención a aquellos que tienen un fondo, aquellos que tienen algunas macetitas. Llegó la primavera y en la mañana de hoy les voy a decir qué plantas y flores se pueden sembrar para renovar el jardín. Estén atentos a este detalle, vecina, vecino. Muy bien. Primavera. Un día también especial, un día para muchos de picnic, así que bueno, a disfrutarlo. Hoy, el Día del Estudiante en la Argentina, que también se celebra en honor a Sarmiento. Muchos, fíjese, lo asocian a la llegada de la primavera, pero usted sabe que no tiene nada que ver con la primavera. No tiene nada que ver. Así que, si usted pensaba que el Día del Estudiante era por la llegada de la primavera, como decíamos cuando era chico, me pinchaste el globo. No, tiene que ver con Sarmiento. ¿Qué tiene que ver Sarmiento en esto? Bueno, el verdadero motivo de esta fecha es la llegada de los restos del educador, recuerdan que murió en Paraguay, y que llegaron al país. Así que bueno, así es la historia. Día del Estudiante, sin repetir y sin soplar, picnic, lluvia que arruina planes. Hoy no hay lluvia, no hay lluvia. Viento sí, mateada, amigos, risas también. Un homenaje que muchos pasan por alto. Cada 21 de septiembre la Argentina celebra no solo la llegada de la primavera, sino también el Día del Estudiante, y tiene que ver, al igual que el Día del Maestro, con el Padre del Aula. Domingo Faustino Sarmiento falleció el 11 de septiembre, entonces, ¿qué tiene que ver con? Porque no es la celebración del Día de la Muerte, es horrible. Celebrar el Día de la Muerte sería espantoso. No, el Día del Estudiante es porque muere Paraguay, bueno, un poco disfrazado esto, en busca de un clima benigno para su afección respiratoria, bueno, por decirlo de alguna manera simpática, pero estaba en un exilio. Pero un 21 de septiembre de 1888, sus restos llegaron

0: a la Argentina, venían por el río Paraná, ¿verdad? Habían parado primero en Rosario, bueno, tardaron mucho, unos cuantos días en llegar hasta acá, así que por eso ese día, y a propuesta de Salvador de Benedetti, que fue el presidente del Centro de Estudiantes de la Facultad de Filosofía y Letras de la UBA, propuso que el día de la llegada de los restos del Sarmiento sea un momento de celebración y respeto por la educación y por las ideas no se matan. Bueno, estuvo viajando 7 días, siempre cubierto con la bandera de su país de nacimiento, también tuvo la bandera de Uruguay, Chile y Paraguay, en homenaje internacional que conmovió a millones de personas. Bueno, ahí está entonces. Esta celebración con el tiempo fue creciendo. Eran actos de carácter protocolar al principio, pero al pasar los años, los estudiantes comenzaron a apropiarse cada vez más del día. Y un poco también esto justo coincide, se reforzó aún más, porque coincide con el día de la primavera. Y la propuesta del picnic suele generar la falsa idea de que el festejo surge por el cambio de la estación, aunque es inevitable escapar a veces al mal clima de la fecha, pero tiene más que ver con una apropiación de los estudiantes que se fue sosteniendo a lo largo del tiempo. Muy bien, voy a ir a hacer un corte. Recién abrí un poquito la ventana y empezó a entrar. Ay, ese polen me va a volver loco. Poquito de agua. Es difícil, ¿eh? Ahí está. Ahora sí. Estopa el tema de la primavera.
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0: las 9 de la mañana, vecina, vecino. Está habilitado el celular, está habilitado para mensajes, el 678-9929.
1: Sí vale la pena, creo que sí vale la pena.
0: Bueno, muy bien, ahí está. Entonces, Estopa con La Primavera. Mensaje, tenemos mensajito, a ver.
2: Hola Horacio, buen día.
0: Buen día.
2: Bueno, ya que no está esa canción, te pido otra. Johnny Tedesco, Vuelve, Vuelve Primavera. Y Horacio, me cambiaste el nombre de mi marido. Dijiste Rubén. Ernesto. Beso.
0: Le cambié de marido. Es la edad, es mi edad. Me resultó raro cuando lo dije. Me dijo, algo no me sonaba. Bueno, que no se enoje. Néstor, que no se enoje, Néstor. Bueno, el tema de Johnny Tedesco ya lo pasé. Empezó más tarde entonces. No arrancó en el club de madrugadores, vecina, vecino.
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momentos. Pasaron 6 minutos de la hora 9, estamos en este Buen Día Vecino, Buen Día Vecina, en el día de la primavera, 21 de septiembre. Bien, aquí estamos, desandando lentamente la mañana, saludando también a Ana de los Hornos. Buen día, vecina. Buen día, está saliendo el sol. Exactamente, está saliendo el sol. Bueno, tengo material que tiene que ver con... Ah, sí, este dato me lo había pasado Gregorio. Me lo pasó después que terminé el programa el día viernes. Estuvimos charlando un rato, él me comentaba que es un gran lector. Y que los libros están muy caros. Y con este comentario también lo puedo unir al reclamo que han hecho las librerías independientes, que reclamaron que se declare en emergencia librera. ¿Qué es esto de la emergencia librera? Y tiene que ver con el deterioro de la actividad y la caída de facturación. Hay un relevamiento, esto es un informe oficial, sobre 1.200 comercios en todo el país, la facturación real cayó casi un 42% en los últimos 3 años. Los costos operativos aumentaron también de manera notable, más de un 30%, que esto tiene que ver con gastos de alquileres, de luz, gas. Y ahora está pidiendo una emergencia librera. Entre ellos solicita la devolución del crédito fiscal acumulado por IVA, la creación de una línea de financiamiento con tasas subsidiadas, bla, bla. A ver, el tema es así. El libro está caro. El libro está caro. Por sí, muy caro. Y no, bueno, el costo, la imprenta, qué sé yo. Está muy caro. A ver. En mi época de estudiante, mientras hacía la carrera, yo trabajaba en el hipódromo, empleado por reunión. Así que vivía solo. Ajustadito, pero me permitía todos los meses comprar, no un libro, 2 libros, a veces 3 libros. Aparte de los que necesitaba para estudiar, ¿verdad? Que eso también siempre tenía un costo. Salíamos con mis amigos a la noche, nos íbamos caminando hasta 7:50 a los puestos allí de diarios y revistas donde

0: estaba lleno de libros y buscábamos Ray Bradbury, por ejemplo, libros más pequeños. No comprábamos uno, comprábamos dos, tres. Hoy es imposible eso. Ningún estudiante puede hacerlo. Y hay que tener, digamos, un buen sueldo para poder comprar libros o hacer un sacrificio muy grande para tener un libro, donde hoy también lo podemos tener a través de, por mucho menos plata, podemos leerlo por internet. Pero no hay como tener el libro en la mano, el olor al papel, a la tinta, al disfrutarlo. Pero bueno, acá, en esta emergencia, se entiende, obviamente, esta situación está muy compleja, muy complicada, pero mi pregunta es, ¿por qué los libros están tan caros? ¿Por qué los libros están tan caros? 9:11 minutos y algunos segunditos.
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0: Bueno, hoy es el Día de la Sanidad y atención entonces que clínicas y sanatorios privados solo atenderán urgencias por el Día de la Sanidad. Reitero entonces, las autoridades de diferentes centros de salud advirtieron que no habrá consultorios ni cirugías programadas en la mayoría de las clínicas privadas de La Plata. Porque es el Día de la Sanidad, ¿verdad? Así que atención de consultorios y cirugías programadas. Ahora, ¿cómo programar una cirugía en el Día de la Sanidad? Tenían el paciente todo listo y ahora no te opero. Solamente van a atender las guardias abiertas y van a funcionar para atender a situaciones que requieran asistencia médica y postergable. Bueno, hoy Día de la Sanidad es una fecha para reconocer y poner valor a quienes con compromiso, dedicación y profesionalismo hacen de la salud una tarea cotidiana al servicio de la sociedad. Bueno, esto lo expresaron desde el gremio. 9:14 minutos.
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3: Hablando de sanidad, afiliados de IOMA van a realizar una movilización por problemas con las prestaciones.

0: jornada de reclamos, esto es por pagos, coberturas y prestaciones, con especial foco en las dificultades que atraviesan personas con discapacidad. Esta es una jornada masiva, van a ser recolección de firmas y movilización que se va a desarrollar el próximo viernes. La actividad va a comenzar a las 9 de la mañana. Reitero entonces, este reclamo va a ser en 46, 12 y 13, donde los organizadores buscarán reunir firmas para respaldar un petitorio con distintos reclamos dirigidos a IOMA. También se puede hacer de forma digital, al documento, ¿verdad? Así que pueden googlearlo y van a encontrar allí donde presentar el reclamo y también su firma. 9:16 minutos. ¿Actualizamos los datos del tiempo? Sí. En este día que está saliendo el solcito, bienvenido sol, bienvenido principalmente los chicos, los jóvenes que están hoy celebrando la primavera con picnic y disfrutar de un día de amigos, un día de amistad, ¿no es cierto? Un día especial.
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0: 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Bueno, el Día del Estudiante se celebra en fechas diferentes en diferentes partes del mundo, también con motivos muy distintos en cada sociedad. Algunos reflejando la historia, las luchas sociales, también, eso es importante, la identidad cultural de la región. Aquí ya les expliqué que muchos se asocian fuertemente con la llegada de la primavera. En México es el 23 de mayo, en Colombia 8 y 9 de junio, conocido como Día del Estudiante Caído o Día de la Juventud. En Venezuela el 21 de noviembre, por una huelga estudiantil que hubo en la década del 50. En Cuba y España el 17 de noviembre, Día Internacional de los Estudiantes. Bueno, en Chile es en mayo, 11 de mayo. Ahí está, Día del Alumno es en Chile. En Guatemala, 22 de mayo, en Ecuador, 29 de mayo, Costa Rica, tercer viernes de junio, Puerto Rico, primer jueves de mayo. Así que bueno, está el Día del Estudiante y se celebra de diferentes maneras en diferentes partes del mundo.
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Muy bien, continuamos 9:21 minutos, algunos segunditos, vecina, vecino. Aquí estamos, la Universidad Nacional de La Plata, les recuerdo, sin clases, lunes por el Día del Estudiante y martes, tampoco hay clase, por paro docente y no docente. Seguimos ahora con la música y Mon Laferté, el tema primaveral.

Muy bien, continuamos en este Buen Día Vecino, Buen Día Vecina. Bueno, María, se comunicó María del distribuidor. Feliz primavera para todos, dice, está re contenta, re feliz. Se levantó muy bien, nada más que se está volando, dice, hay mucho viento. Pero seca la ropa. No hay humedad. Viento, seca rápido la ropa, seca los pisos, abre la... Se ventila la casa en un segundo. Buen día, Américo de Salta. Gracias, Américo. Gracias, Américo. Qué lindo. Muchísimas gracias. Allí manda el saludo. Y me pregunta la temperatura en Salta en estos momentos. ¿Cuál es la temperatura? A ver, vamos a poner el sensor que me indica. Bueno, tenemos 20 grados. Ahí estamos, ¿eh? Estamos 20 grados la temperatura, va a llegar a 24 hoy. Hermoso día en Salta. Me decía que hay menos movimiento, porque claro, muchos chicos estudiantes se manejan también en taxis, así que hay menos movimiento porque hoy en el día del estudiante los chicos secundarios no van a clase. Teresa Barrio Obrero, también feliz día de la primavera, feliz día vecina. Feliz, feliz, feliz día. Gracias. Está esperando el tema de las plantas. Ya voy a hablar de las plantitas. 17 es la máxima para el día de hoy. Vamos al último registro de temperatura. Vecina, vecino, acá está. Gracias, locucionar. Feliz día de la primavera del estudiante. Muchísimas gracias. Gracias, gracias, vecino. Gracias, María Marta, también. Desde Punta Lara, me estoy volando. Bien, todos están volando. 13.6 la temperatura, 13.6. En Punta Lara la temperatura, 12.8. 12.8 ahí en Punta Lara. En Ensenada y en Berisso, 13.1. 13.1 en Ensenada, 13.1 en Berisso, 12.8 en Punta Lara, 13.6 aquí en la ciudad de La Plata. Muy ventoso. Tenemos viento del sudoeste, rota al oeste, otra vez se va al sudoeste, así nos está mareando, pero bueno, se mantiene más estable por ahí desde el sudoeste. Más o menos 20, 21 kilómetros por hora, con ráfagas que superan los 40 kilómetros. 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

0: Bueno, les recuerdo que la justicia frenó el último aumento de tarifa de luz aprobado por pero que había autorizado el gobierno de la provincia de Buenos Aires. La justicia lo frenó. Frenó el aumento que autorizó el gobierno de la provincia de Buenos Aires ante el desastre de EDELAB. Y que sigue sin informar qué está pasando, por qué de los microcortes. ¿Por qué constantes microcortes? No informan. Excepción del corte que tuvieron en Buenos Aires, en el cual la empresa informó, explicó qué es lo que pasó. Esto fue en un corte que tuvo el AMBA de más de 600.000 usuarios sin servicio. La empresa explicó, salió y dio la cara. Edenor y complicó también a Edesur. No tiene nada que ver acá de la... Absolutamente nada, nada. Así que explicó cuál fue la razón, ¿no es cierto?, del por qué quedaron sin suministro, explicando cuál es la falla en el sistema. Es más, la empresa aseguró que fue ajena a la compañía y explicaron también el porqué. 9:32 minutos. Vamos al corte y ya estamos regresando. Se lo damos a Marcelo, le decimos muy buen día, Marcelo. Está por hacer un viaje, así que tenga un hermoso y bello viaje.
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2: Bueno, el hombre de la cascada justificó sus bienes ante la justicia. Negó haber pagado $245,000 por las obras en Indio Cuá. Se hicieron gratis, ¿vio? Ay, Dios. Bueno, ahora vamos a ver que es un hombre que ha ahorrado muy bien. El tema es cómo, ¿de dónde sacamos los ahorros? Fue columnista, panelista de televisión. En televisión fue panelista y analista económico en La Nación Más, América TV y A24. En radio trabajó como columnista de diversos programas y tuvo un ciclo llamado No Va Más a través de Radio Rivadavia. Colaboró como columnista y analista en medio de prensa, de ahí para ganar cientos de miles de dólares. Sabemos que eso no se paga en los medios. Y aún si hubiera estado en el momento de mayor plenitud de la televisión. Así que presentó hoy, Horacio, se vencía mañana, ante fiscal federal Gerardo Policita. Contestó las 20 inconsistencias que surgieron en la investigación. Ahora lo van a analizar, obviamente. 78 carillas. Allí mostrando con algunas pruebas contables y técnicas que acompañan a esto, aparece la casa de Indio Cuá, dice que lo financió con un préstamo hipotecario de 100.000 y $20,000. Pero tiene que estar el tipo para ganar esa plata, aún siendo funcionario, toda una vida. Esto es lo que no me... A ver, toda una vida. Ya solamente eso. Pero bueno, ya sabemos lo que... los retornos de los funcionarios. Eso peladito, porque aparte había que hacer la cascada, entre otras cosas. Muebles nuevos, todo nuevito, eso... es otro dinero. Bueno. También esos $245,000, miren los valores que hablamos, que el contratista Matías Tabar declaró como testigo que le pagó en efectivo por las fracciones de la vivienda. Dice que fue menos el desembolso y que salieron de la cuenta bancaria de Adorni. Y provenía de sus ahorros. ¡Ay, Dios! ¡Qué manera de ahorrar este hombre! Bueno, yo le digo que con los números que se manejan, estuve leyendo la ley superficialmente. Tiene un lindo trabajito ahora, el fiscal, ¿verdad? Para ir a fondo, porque ya... no hablamos de consistencia, acá trata de explicar lo inexplicable, trata de demostrar que era un hombre muy ahorrativo, ¿verdad? Y bueno, esto es lo primero que ha trascendido. Obviamente lo va a negar, si no se va a mandar preso él solo. Bueno, se pone muy interesante ahora, muy interesante. Si el hombre estaba algo canoso, ahora está blanco en canas. Y espero que no solamente blanco en cana, sino que vaya en cana.

0: 9:40. Estamos en primavera, primer día de la primavera, vecina, vecino.
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6: Ha pasado 50 minutos de la hora 9. En este día de la primavera, ahí está el solcito. Quiere asomarse, está haciendo un esfuerzo, pero bueno, lo va a lograr. Despacito, despacito. Eso sí, no volamos. Muy ventoso. Bueno. En 25:40, cuando voy a comprar al supermercado La Amistad, que está en 25, entre 39:40, a la hora que voy, es mediodía, se siente siempre ahí en esa zona un olorcito a parrilla. Alguna vez compré en esa parrilla, pero bueno.

gustó. Bueno, justo vendieron carne cuando estaba. Cuando la pusieron 5 o 6 veces. Ya, bueno, no viene al caso. Pero se siente ese rico olor a parrilla. Y vemos cómo definan los clientes. En 25:40, la parrilla se llama Ariel. Ariel a la parrilla. Bueno, no se salvaron del robo. Es más, tuvieron que cerrar el domingo porque lo dejaron sin mercadería. Se llevaron todo. Todo lo que tenían preparado, ya marcado, todo, lo dejaron allí sin nada. 25:40. Tuvieron que suspender la atención al público. Y es más, publicaron y pusieron un cartel, nos toca pedirle disculpas. También las muestras de acompañamiento y comprensión después de lo sucedido. Bueno, va a estar cerrado hasta el miércoles para que vuelvan a recibir los clientes. Ahora, se llevaron sin ningún tipo de problema, se llevaron de todo. De todo. Queso, jamón, de todo. Bien. Pregunto, ¿dónde están los que nos tienen que cuidar? Bueno, fácil. Hay una camioneta. Caminando no creo que se lo hayan llevado. Cargando cosas. Bastante cerca de la comisaría, inclusive, pero no, bueno. Así estamos. Bueno, hay también preocupación por el Parque Saavedra, lo que están haciendo en el Parque Saavedra. Hay vecinos que han denunciado, aquí el vecino habitué, ¿verdad? Que va siempre ahí al parque. Está viendo qué es lo que está pasando ahora, qué es lo que están haciendo. Primero, le llama la atención que árboles sanos, los han talado. O sea, los han hecho desaparecer. También había un histórico puentecito en el sector que le llaman Puente Grande del Lago. Y está totalmente, lo han hecho desaparecer. Y esto es pérdida de patrimonio del lugar, ese puentecito. ¿Lo van a hacer nuevo? Aparentemente, como lo han hecho desaparecer, parece ser que no. El puentecito presentaba una ornamentación que imitaba troncos, ramas entrelazadas, que acompañaba el entorno natural del parque. Ahora, eso lo desarmaron totalmente. ¿Van a hacer un puente nuevo? Pregunta. Mientras vas a las tareas en el Parque Saavedra, vecinos siguen de cerca las modificaciones y reclaman que la puesta en valor no implique perder elementos que consideran parte del patrimonio y también la identidad del parque. Me parece perfecto. Me parece muy bien que hagan un control. Es más, gracias a ese control, en otra de las modificaciones que han hecho o recuperación de otros parques y otras plazas, por los vecinos no han hecho desaparecer lugares icónicos, lugares históricos también de ese lugar. Yo recuerdo ahí en la Plaza España, quería hacer desaparecer también algo que es parte del símbolo de la plaza,

hay que mejorarla, no modificarla, mejorarla, hacerla más funcional, pero no más cemento, más verde, más verde. Bueno, 9:57 minutos. Seguimos con temas de primavera.

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12: Muy bien, saludamos también en esta mañana. Buen día Teresa, buen día, feliz primavera también para usted. Gracias por los deseos. Carmen de calle 39, que no es Carmencita, también feliz día, feliz día, feliz día. 663-8077, hoy lamentablemente estamos con problemas para recibir llamados, pero, perdón, siempre me equivoco. ¿Empezamos de vuelta? No se me enoje. El 663-8077 funciona normalmente. Perfecto. Teléfono en línea, perfecto. 663-8077.

perfecto, funciona. El celular es el que estamos con problemas. 678-9929. Si usted quiere dejar mensaje de texto, audios, quiere mandar videos, está todo perfecto. Lo que no podemos es hoy llamar. 678-9929. Y allí llegó mensaje de texto. Sí, feliz día, Horacio. Llegó la primavera, la estación tan esperada. Feliz primavera. ¿Quién nos dice? Allí desde Punta Laras, ¿sí? Nora, de Punta Lara también, gracias, querida Nora. Buen día, Horacio, excelente comienzo de semana, un abrazo. Y si puedes pasar el tema Vuelve Primavera por Billy Cafaro, así que con todo gusto lo vamos a pasar. Allí está Fernando desde Hernández. Buen día también, buen día, querido Rolly. Buen día, vecino. Gracias, Rolly. Gracias. Él también se quedó con ganas. Estaba muy resfriado. Él suele ir allí cada tanto, cada 2 o 3 años, a hacer la maratón ahí en Capital Federal. Es toda una fiesta para él, pero bueno, no estaba bien de salud, si no lo hubiera hecho. Hace la distancia más corta. Así que, para que el keniata no... Me dice, no se asuste. Che, el keniata batió un récord. Bueno, llegó la primavera. Llegó la primavera, ya vamos a ver qué plantas y qué flores, ya vamos. Pero esto me parece muy interesante. Ahí está el proyecto del aeropuerto, ¿verdad? Que lleva como inquietud buscando inversores ahí en China. Y Luis Federico Arias, un hombre que está muy preparado, un hombre muy estudioso, que conoce muy bien la ciudad, muy bien, planteó reparos ambientales y urbanos sobre la iniciativa para transformar el predio aeroportuario y propuso preservar el lugar como un parque ecológico del sur. No es mala la idea. Porque cuando uno piensa en hacer un aeropuerto, uno dirá, no, pero ya hay parte de la pista hecho. No sirve para nada. Lo que está, pensando en un futuro, una buena pista, no sirve. Hay que hacerla de cero. La pista, esa pista sirve para aterrizar aviones pequeños hoy por el mal estado que está. Y hacer una pista allí tiene que ser nueva. La construcción que hay es precaria, chiquita, nada, no hace. Lo que se necesita es un predio. Y eso que quede como un parque ecológico, me gusta la idea. Y pensando en un nodo logístico y multimodal. Yo cuando comenté esto, primero apoyo la idea totalmente de tener un aeropuerto como la gente. Tan necesario. Pero también el problema, hay un problema ahí. Que no hay ningún tren, nada, no llega ningún tren. Que estaría bueno que llegara el tren, o estuviera cerca al menos. No es fácil acceso. La 7 es un desastre. Aunque la hicieran toda nueva, hay que hacer todo, digamos, un camino por otro lado, porque ese no sirve. Estamos en un cuello de botella. ¿Qué es lo que plantea Luis Federico Arias? Llevar este desarrollo logístico a ruta 2 o 36. En el lugar actual, crear el Parque Ecológico del Sur. Y uno de los principales argumentos de Arias está relacionado con el impacto hídrico. Recordemos que el predio se encuentra en el corazón de la cuenca media del arroyo Maldonado.

En ese sentido, cuestionó la posibilidad de cubrir una superficie significativa con galpones y también el tema de la pista, ¿no es cierto?, se complica, ya que en ese lugar pueden incrementar el riesgo hídrico para los barrios ubicados aguas abajo. Y es cierto que no ha habido tampoco, esto no se ha debatido, no se han presentado otros proyectos de hacer el aeropuerto, están como hay que hacerlo ahí. También advirtió que la circulación de miles de camiones diarios podría generar dificultades en la red vial y sostuvo que una terminal de cargas y vuelos de bajo costo sumaría además un impacto sonoro permanente en una zona residencial consolidada. Esto es absolutamente cierto. La propuesta sería o ruta 2 o 36. Si buscar otro lugar. Yo también recuerdo alguna vez que habían hecho una propuesta muy interesante en pegadito a la autopista de La Plata, Buenos Aires. Hay que buscar un lugar inteligente. También muy bueno este tema del impacto sonoro. Sí, claro. Sí. Sí. Todo muy lindo, todo bárbaro, pero afecta. Así que yo ahora no se me ocurre. La verdad que habría que hacer un estudio en planos. Si pudiera llegar hasta el tren, mejor todavía. Pero es el lugar donde puedan llegar la mayor cantidad posible o una ruta bien confiable, una ruta importante. Y estaba pensando allí, muy interesante, sería sobre la ruta 36, por ejemplo. También ver la disponibilidad de terrenos. Tampoco no son tantas hectáreas, ¿eh? No. 10-13 minutos. 10-13, seguimos con música de primavera, todos temas vinculados a la primavera, que hablan de la primavera, y nos ponemos románticos con Marco Antonio Solís, ¿Dónde estará mi primavera?

10 horas 18 minutos y a unos segunditos, vecina, vecino. Bueno, ahí podemos ver en muchas esquinas, en esta primavera, en este inicio de primavera, allí vendiendo flores. La pregunta es, ¿cuánto cuesta regalar flores? ¿Cuáles son las alternativas más económicas? Con la llegada de la nueva estación, las flores vuelven a ocupar un lugar central entre los regalos más elegidos. Yo les voy a dar una idea. Bienvenido un ramito de flores, todo precioso, muy lindo, muy bonito, pero mire, algo más lindo es regalar una plantita. Una planta. Va a encontrar plantas de 3.000, 4.000 pesos. Hay más caras también, pero una plantita. No un cactus, un cactus, sino margarita. ¿Qué sé yo? La planta de la moneda, la corona de novia, hortensia, no sé. Bueno, es una alternativa también, una linda alternativa, en vez de regalar un ramo. Aunque tampoco está de más regalar un ramito de flores, pero no se olvide que hoy los ramos, hoy, salen un poco más caros. Pero si te quiere dar gusto, se lo puede dar. Bueno, ¿quién me está indicando por aquí? ¿Quién me está indicando? Me gusta por acá, pues ya están participando también. Fernando, ¿qué me dice Fernando? En Bartolomé Babio, tiene ruta 11 y 36. La estación, mejor lugar y fácil acceso. Está bien. Claro, lo que pasa es que tampoco se puede joder a Babio. No se puede poner un aeropuerto en Babio. Habría que ponerlo lejos de Babio. Un par de kilómetros de Babio, no sé. 5 o 6 kilómetros de Babio, está bien. Pero sí, ahí tenemos el acceso también, la posibilidad de reflotar. Ahí está, por ahí pasa. Perdón. Ay, ay, ay. Estamos complicado. Es más, hay una alerta por el tema del polen. Me avisa, ¿eh? Alto contenido de polen hoy. Las personas con alergias tengan precaución. Bueno. Bien.

estoy tomando tanta agua, pero es para evitar esto. Uno se pone sensible. Lo interesante es que, por ejemplo, el tren, las vías están, y habrá que recomponer algún lugar, pero, por ejemplo, el tren es otra trocha también, pero sirve. El tren que iba a Verónica, a Pipinas, pensando en el tema del aeropuerto, ¿verdad? Bueno, bien, gracias Fernando, gracias. Isabela también, buen día vecina, feliz primavera también para usted, ¿eh? Un gusto, gracias. Seguimos con el tema de las plantitas, primavera, ¿qué plantas y flores se pueden sembrar para renovar el jardín, para sumar aromas, atraer polinizadores y preparar ramos caseros también? ¿Por qué no? Así que hay que buscar, elegir las flores anuales, pueden sembrarse en esta época para que comiencen a abrirse hacia fines de diciembre. Hay otras plantas como las aromáticas y los arbustos florales, requieren ubicaciones y cuidados específicos para sostener su crecimiento durante la temporada. Bueno, así que hay que buscar entonces cuáles pueden ser. Ahí aparecen las celosías, qué lindas son las celosías. Y el amaranto también, ¿eh? Las celosías, por sus inflorescencias en tonos rojos, naranjas, amarillos también, violetas, rosados. Ahí, con solcito, necesita sol, no mucha agua. El amaranto también puede alcanza altura también, le da volumen al jardín. Las alelías y conejitos. Yo siempre me acuerdo de chico, pero chico, ahí en una zona arenosa como la de Puerto Belgrano, era arena con un poquito de tierra. ¡Qué emoción! Cuando plantaba alelías o conejitos, principalmente los conejitos. No se desarrollaban muy grandes, pero allí armaba el canterito, chiquito ahí. Y qué emoción cuando ya empezaban allí a aparecer los primeros brotes y cuando salían boca de dragón, conejito boca de dragón. Bien, reitero, qué emoción. Esto es una iniciativa mía, no. Lo leí ahí en las revistas o en Villiquen. Creo que Villiquen. La lavanda también es jazmín. La lavanda es complicadita, ¿eh? Mucho sol, tierra suelta, poco riego, una vez que está establecida. Bueno. El jazmín también. Muy interesante. Pero voy a insistir en esas plantas más pequeñitas también, ¿eh? Qué lindo. Bueno, las caléndulas, los girasoles, las rosas, las aleas, las hortensias. Cada uno tiene un cuidado distinto. Las azaleas, ¿eh? No mucho sol, semisombra. Lo que sí recuerdo, lo de azaleas, un oyente lo comentó varias veces aquí en Rocha, necesita suelos más bien ácidos. Buen riego. Las hortensias. Eso me recuerda mucho a la casa de mi abuela. Creo que salía el sol a las hortensias.

las había cuidado mucho mi bisabuela y después allí solitas se mantenían allí, crecían, brotaban solitas, las cuidaban también obviamente, con mucho amor y mucho cariño. 10 horas 26 minutos, estamos en primavera, pedido, vuelve primavera. No, me pidieron otro tema, perdón. Me pidieron, a ver, vuelvo aquí. Ah, sí, correcto. Con Billy Cafaro lo pidió Fernando desde Hernández. Billy Cafaro, ¿qué son con los Blue Caps?

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2: Muy bien, se entregó la última de las imputadas por la causa de los loteos ilegales aquí en La Plata. Antonella Lima era buscada desde el último viernes en el marco de la causa que investiga la venta de loteos ilegales en la ciudad. Quedó detenida tras presentarse en la Dirección Departamental de Investigaciones y se sumó así al empresario Francisco Alberto Vila Basualdo, propietario del Grupo del Sud, y Eugenia Martínez, quienes se presentaron por su propia cuenta en la misma dependencia, y Milena

0: El sol del Aqua, quien había sido arrestada en el mismo lugar el lunes pasado. Todo esto fue dictado por la jueza Marcela Garmendia. Allí involucra a inmobiliarias, escribanías, desarrolladores. Bueno, a todos los imputados se les ordenó también el secuestro de sus teléfonos celulares y de cualquier otro dispositivo de uso personal que llevaran consigo. En la absolución, la jueza sostuvo que los casos investigados presentan así un patrón común. La actuación coordinada y con diferentes roles de un grupo de personas en la ejecución de supuestos desarrollos inmobiliarios con el fin de engañar a ocasionales compradores respecto a las cualidades de los que adquirirían. De acuerdo con la información atribuida a la gestión de Julia Lac, en La Plata existen aproximadamente 450 loteos ilegales distribuidos en distintos barrios. Y en conjunto abarcan 3.380 hectáreas, mire el volumen, ¿eh? Cuentan con 7.000 viviendas construidas y tendrían una capacidad potencial de más de 32.800 parcelas. Y la problemática alcanzaría a miles de familias que adquirieron de buena fe supuestos lotes que en distintos casos serían porcentajes indivisos de parcelas rurales o inmuebles que no reunían las condiciones legales para ser subdivididos, escriturados o urbanizados. Bueno, hubo 16 allanamientos en su momento. Las oficinas del Grupo del Sud estaban en 37, 117 y 118, y en el departamento de la calle 10, a nombre de Vila Basualdo. Y después también 6 allanamientos en el Grupo Futuro. Bueno, terrible la estafa. Un poco tarde avisó el municipio, fue en diciembre del año pasado, esto no lo sabían desde hace rato. ¿Quién frenó esto? ¿Nadie les llevaba información al intendente? Estaban una oferta de terreno, se había publicado en todos lados, en zonas destinadas a la producción rural. Es una estafa, por donde se la mire. Seguramente nos vamos a sorprender cuando se van a terminar hablando esta gente, va a hablar. Porque aquí tiene que haber una conexión política. Si no, no lo hubieran hecho. Aquí tiene que haber, reitero, una conexión política. Quizás nos vayamos a sorprender, ¿eh?
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7: Bueno, nuestra querida compañera Elba Martínez, que tiene aquí en Rosa su programa Vivencias Musicales, bueno, me llamó recién para darme una triste noticia, muy triste noticia, que es el fallecimiento de Graciela, nuestra querida oyente, pero querida, querida, querida, de tantos, tantos años ahí de la calle 39, 115 y 116. Desde la época de su mamá, ella atendía un kiosco ahí, pero antes estaba su mamá Lala. Tantas veces hablamos de Lala, también nos llamaba siempre Lala, siempre nos llamaba, siempre. Hasta sus últimos días nos llamó, ¿no es cierto?, con tanto afecto, tanto cariño. Y luego en el recuerdo siempre continuó su hija Graciela. Bellísima persona. Cuando decimos a personas buenas, buenas, buenas, buenas. Y por eso siempre he mostrado también su afecto cuando llamaba para decir que estaba presente también. Estaba muy preocupado en los últimos tiempos con temas de salud. Así que bueno, mandamos un beso al cielo y también a su familia. Le mandamos el más sentido pésame.

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3: Muy bien, Walter de 122. Sí, claro, él la conocía y fue muchísimas veces a ese kiosco. Hasta que cerró. Sí, había cerrado hace ya unos años. Ya a Graciela le costaba mucho poder atenderlo. Y extrañaba mucho a su mamá también. Rosana también, de la calle 35, la recuerda ahí a Graciela. Siempre sonriendo, ¿no? Bien. Ahí me decía también recién, justo me estaba entrando un mensajito, perdón. Me decía Elba que sí, que ella charlaban muy seguido y que estaba ella muy preocupada con su salud, muy preocupada. Ahí está, esto me lo está diciendo, Norma Sara Menegás me dice que era Gracielita para los clientes. Gracielita manda un beso al cielo y dice dos personas divinas, refiriéndose también a Lala, a su mamá. Muy bien. Temperatura lentamente va ascendiendo, muy lento, por efectos del viento. Ahora la temperatura está en 14.2, va a llegar a 17 en esta muy fría mañana. Bueno, siguen mintiendo estos políticos, no cambian. Tras la visita de Milei ahí a Bahía Blanca, ¿se acuerda la terrible inundación que tuvieron? Terrible, ¿eh? Como la que sufrió La Plata. Terrible. El intendente reclamó a Nación por las obras pendientes. No llegó un solo centavo. Federico Susbieles cuestionó la falta de avances en los compromisos asumidos por el gobierno nacional para la construcción de la ciudad tras la inundación. ¿Qué es la responsabilidad del gobierno nacional? En este caso, Milei. Son unos caraduras esto. Estas cosas indignan. Yo tengo familiares, tengo amigos, yo soy de esa zona, nací muy cerquita de ese lugar. Quiero mucho Bahía Blanca. Sigue esperando los fondos y las obras prometidas para construirse después de la inundación. Le reclamó al gobierno nacional que cumpla, porque es mi plata, su plata, vecina. ¿Que para qué? ¿Dónde está esa plata? ¿Qué está haciendo Milei con ese dinero? Porque ese dinero ya estaba separado, estaba en el presupuesto. El planteo cobró fuerza durante la visita del presidente Javier Milei, que no reunió con el jefe comunal para abordar la necesidad de la ciudad. Hay que ser hijo, pero realmente una porquería. Realmente. No, ¿escuchó bien? No se reunió. Había un fondo especial, 30.000 millones. En 2 años. Nada. Lo único que hizo Milei, objetivo político, claro, para mostrarse que, apenado, vamos a ayudar a la ciudad. Carajo, nada hicieron. Nada. Lo está denunciando hoy el intendente. No va a mentir una cosa tan delicada como esta. La bronca que hay, Olvídese, Milei, los votos en Bahía Blanca, cero.

0: Recuerde eso, cero. Bueno. Inclusive Patricia Bullrich no sabrá dónde meterse ahora, que habían usado 26 mil millones para comerciantes locales. No llegó. 26 mil millones para los comerciantes, aliviar un poco las pérdidas, el drama. Había un compromiso para que un banco entregara 200 millones de dólares. Nada. ¿Cómo seguimos? El cuerpo de orientación se la pusieron los bahienses, como lo hicieron acá los platenses. Igual. Nada. En su momento quiso. Tardó mucho tiempo la gobernación aquí en Provincia de Buenos Aires para hacer las obras en La Plata, que no están terminadas. No están terminadas. Mucha placita, no están las obras terminadas. Por eso cada lluvia que hay, susto para La Plata. Bueno, es más, recordó cuando estuvo Milei, lo hizo el acto en una calle angosta de 30 metros. Acto chico, acto grande, plano grande. Chiquito, mostró como si estuviera lleno de gente, una cuadra llena de gente. Bueno, no puede acercarse Milei por Bahía hoy, ¿eh? No. Bueno, 10:48 minutos, vecina, vecino. La bronca, ¿verdad? Estamos en el día de la primavera.
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0: Muy bien, continuamos en este buen día vecino, buen día vecina. Gracias, Elba, me está mandando el lugar donde velan a Graciela, en calle 241 y 42, ahí en ese lugar de velatorio, 241 y 42, empezó a las 10 y hasta las 13 horas, de 10 a 13, allí su familia, ahí la van a velar, en Santaramaquia. 2, 41 y 42. 10, 51 minutos.
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0: Muy bien.

en el inicio de la primavera, aunque la primavera astronómica, atención, primavera astronómica, comienza aquí en el hemisferio sur, mañana martes 22, mañana martes 22 de septiembre, a las 21:05, o sea, a las 9 de la noche, 9:05 de la noche aquí en Argentina. Entonces, mañana oficialmente la primavera, o sea, estamos en invierno todavía, estamos en invierno. Mañana 22 a las 21:05. En cambio, la primavera en el hemisferio norte había empezado no el 21 de marzo, sino el 20 de marzo, un día antes. Bueno, querido esto. Perfecto. Bien. Qué mañanita, ¿eh? Qué mañana, por favor. Estamos ya en el final del programa. Tuvimos moviditos con temas primaverales, todos temas de primavera. Y vamos a cerrar también con Banda 21 y un tema que tiene que ver con la primavera. Bueno, aquí estamos. Vamos cerrando este programa de día lunes. El solcito está ahí, está. Las temperaturas están también bastante fresquito. Último registro, 14 grados 2. Buen día también, Nora, de Plaza Güemes. Buen día, vecina, buen día. Me decía, se le rompió un caño que justamente baja del tanque, así, bueno, ya llamó, lo van a reparar un ratito nada más. Me dice, tengo una cascada en el fondo de casa y me va a salir unos mangos la cascada. Yo no entendía lo que me estaba contando. Claro, me dice, no, claro, después mi hijo se le rompió el caño y cuando yo conté que Adorno se había hecho la cascada en la pileta, ella me dice que tenía una cascada con un chorro fuerte. Dice que estaba preciosa la cascada, pero se le está inundando todo el fondo porque se le sale todo el agua del tanque. Digo, ¿cómo se le rompió? Me dice, no, el error fue de ella. Justo estaba moviendo una heladera solita, le pegó al caño y rompió el caño. Estaba llevando una heladerita, que no era muy grande, a la parte de atrás de la casa, donde tiene un galpón, y ahí le pegó al caño, rompió el caño. Bueno, aquí estamos, vecina, vecino, en este final a las 10:55 minutos. Hernán del Dique también presente. Buen día, vecino. Buen día, Hernán. También me dice que la conocía a Lala y también a su hija, que lamenta muchísimo. Una hermosa y bella persona. Ahí está. Bueno, ahora sí, ya estamos. Estamos. Y lo de Adorni, tenía ahorraditos $600,000. ¡Ah, la flauta! En Bitcoin. Por ahí viene la investigación por los Bitcoin. Hay que llamarlo en cana, che. Hay que meterlo en cana a este mentiroso. Bueno, che, hay una casa, Menmans. Hoy que cierran tantos locales, bueno, están abriendo un nuevo local. Bien. Hamburguesa de calidad, che. Bien, no comí nunca esa hamburguesa. Vio que el otro día andaba con antojo de hamburguesa. Bueno, me compré hamburguesa para hacer, todavía no las hice. Me falta el pancito, hay que hacerlo con pan, sí. La hamburguesa la más rica es comerla con el pancito también. ¿O no? Bueno, qué mañanita, vecina, vecino. Si usted quiere tener un pancito bien rico, hágame caso, mire. Ahí está. Es una sartén. El pancito lo parte el pan que va a utilizar para...

La hamburguesa lo parte por la mitad, ¿no es cierto? Ya para poner la hamburguesa, pero lo abre y antes en una sartén pone un poquito de manteca, todo muy sanito, ¿eh? Pone manteca, que se derrita la manteca, y luego pasa el pancito sobre esa manteca derretida. Puede meter cualquier otro condimento, pero con eso es suficiente. Humedece el pancito, un toque de manteca, y eso después le puede meter la hamburguesa, le mete unos picos, todo lo que quiera meterle adentro, todo lo que usted quiera, tomatito, también lechuga, todo, una buena hamburguesa. Tanto que es tan grande que después la tenés que cortarla con un cuchillo.

Bueno, muy bien, final. Si el contenido de hoy te gustó, el de mañana te va a encantar. Me juego, el de mañana te va a encantar. Tendremos una dosis de entretenimiento, noticias. Mañana, prometido, humor. Y la mejor música que elegimos cuidadosamente. Buen día, buen día, buen día. Donde la música y las noticias se encuentran. Ahí estamos. Recuerden que pueden encontrar más detalles de Radio Rocha en las redes también, ¿eh? Estamos bien completitos. Sí.

Muy bien, Cine, nada más. Abrazo gigante y grandote para todos. Gracias por escuchar, gracias por estar. Están todos invitados entonces. Y como siempre les digo, yo los voy a extrañar. Si ustedes quieren, me extraño que sea un poquitito, un chiquitito. Chao, hasta mañana. Go.

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7: Hola, hola gente linda, ¿cómo les va? Bienvenidos, bienvenidas, aquí estamos en este Súper Cerca, el programa que escucha el país hoy, lunes 21 de septiembre del 2026. ¡Feliz primavera para todos! ¡Feliz Día del Estudiante! ¡Ay, cuánto picnic! ¡Ay, cuántas cosas! En algunos lugares que llueve, en algunos lugares que hay sol, en algunos... Bueno, pero es 21 de septiembre para todos nosotros, así que qué lindo comienza una de las estaciones más lindas del año, la que precede al verano, a las vacaciones, la que nos va mostrando que ya el año se fue, así te lo digo, con un besito y se fue. Así que aquí estamos, con ganas de hacerles compañía, de empezar esta semanita y estar con ustedes, con nuestras noticias insólitas, la gaviota ladrona. ¿Qué será esto? También en el bloque para los más chiquititos vamos a organizar una fiesta. Bien, me gusta. En tips de alimentación y de salud vamos a hablar de las legumbres y algunas noticias que te van a sorprender. ¿Sabés que podés afilar las tijeras de tu casa con algo que a lo mejor tenés, pero que si lo compras no te va a salir mucho? ¿Te va a salir más barato que mandarlas a afilar? Y en la historia de la cocina vamos a hablar de la historia del aceite de oliva. ¡Ay, cómo estamos en el día de hoy! Dale, tengo saluditos. Hola, Andrea. Feliz día de la primavera y del estudiante para todos. Dice, les escribo desde Olta, La Rioja. Me llamo Agustín. Estudio programación de software con IA y escucho el programa mientras tiro código, dice acá. La sección de salud y ejercicios me remotiva para salir a estudiar al parque. Les pido La Llama de Tu Amor, de Raúl Porchetto. ¡Feliz Día de los Estudiantes! ¡Uy, mirá, Coda! ¿A dónde nos vamos? ¿No? Hace algunos años, así que vamos a empezar el programa de hoy con Raúl Porchetto, La Llama de Tu Amor.

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1: Y aquí seguimos con más Super Cerca, con más noticias insólitas. En un pueblo costero se hizo famosa una gaviota que roba comida con una técnica digna de película. Espera escondida, estudia a los turistas y en el momento justo baja en picada para llevarse el sanguchito de la mesa. Ni la más rápida mano puede con ella. Si dejaste la empanada solo un segundo, listo, adentro. Los vecinos la bautizaron y hasta la siguen por las redes. Hay carteles en la costanera pidiendo que no se alimente a las aves, pero la gaviota no lee los carteles ni los reclamos. Mientras tanto, algunos humanos se quejan de que su presupuesto no alcanza y esta señora come mejor que la mitad del pueblo sin pagar un peso, che.

0: Y ahí escuchábamos a Jason Aldean, Burn It Down. Y vas a comunicarte con nosotros, nos vas a pedir alguna canción, vas a dedicársela a alguien, hay algún amor dando vuelta, algún amor de primavera. 011-15-33-675-009.
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0: ¿Y cómo podemos organizar una fiesta infantil en casa? Bueno, tu hijo está por cumplir años, ¿querés organizar una fiestita en casa? Bueno, a no asustarse, porque es mucho más fácil de lo que parece. Al planear un evento de este tipo, debes tener en cuenta la decoración de la habitación, la música, el número de invitados, la merienda que hay que preparar. Lo primero es retirar todos los objetos frágiles o peligrosos de la parte de la casa donde se celebre la fiesta, si tenemos chicos un poquito revoltosos, o a fijarse las edades donde corren más o descuidan algunas cuestiones. Decorarlo con globos, guirnaldas, ornamentos de papel o cartón brillante. Una buena idea es que si el chiquito, para quien se organiza la fiesta, y sus hermanos tienen edad de ayudar, bueno, permitirles a ellos también a que se sumen. Así te vas a ahorrar parte del trabajo y los tendrás entretenidos mientras vos estás organizando todo. Bueno, el ambiente de la fiesta tiene que ser atractivo y con muy poquito presupuesto podés conseguirlo. Así que podés comprar los platitos, vasos, cubiertos, manteles, eso sí, que sean de colores alegres y llamativos para que les abra el apetito. Esto ayuda a que los chicos coman. ¿Qué tipo de comida prefieren los chicos y cuáles son las más recomendables? Bueno, a los niños les gustan las comidas de color, crujientes, frías y con divertidas formas. Pueden hacerse sanguchitos con formas divertidas y colores llamativos. Si compras unos moldes en forma de animalitos, lo vas a hacer esto muy rápido. Los dulces no pueden faltar en una fiesta infantil, ¿eh? Y la fruta puede ser su mejor vitamina en esta época del año. Así que, ¿qué te parece una brocheta de frutas o un licuado de frutas? Si van a hacer una merienda, las gelatinas, esto también es muy divertido a la hora de la merienda. Leche condensada, la podés verter sobre gelatina. La servís fría y la decorás con fideos multicolor. Esto tiene mucho color y es muy, pero muy rica. También esto lo podés hacer con los chicos. El tema es que vean color y uno puede hacer también cosas un poquito más sanas, más allá de los snacks, que a lo mejor uno puede poner, pero a no abusar de esto porque no le hace bien a los chicos. Así que ya sabes entonces qué cosas tenés que hacer si organizás una fiesta en casa.
2: ¿Qué es la leche en polvo? La leche en polvo es leche fresca desprovista de agua, mediante un proceso denominado deshidratación. Este proceso es muy beneficioso, ya que mantiene todas las propiedades nutritivas de la leche y hace que pueda conservarse unos cuantos meses.

0: Escuchábamos aquí en Higher Than the Sun. 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
0: Y conozcamos un poco más acerca de artistas como este, que se llama Juan Luis Londoño Arias. Es cantante, compositor colombiano, nació en Medellín en 1994. Y me estoy refiriendo a Maluma, quien comenzó su carrera musical en el 2010 y lanzó 5 álbumes de estudio que han sido éxitos internacionales. Su éxito Felices los 4 del 2014 lo convirtió en una estrella mundial. Maluma es un ícono de la música urbana y ayudó a popularizar el género en todo el mundo. Es conocido por su estilo único que combina elementos de la música pop, rock, reggaetón y bachata.
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0: La reina, decía Maluma, y con esta canción vamos a hacer la primera pausa. Cuando volvamos, tengo tips de alimentación y de salud. Vamos a hablar de las legumbres, el tesoro del plato, y también tengo algunas noticias y se viene el tema del recuerdo. Todo eso en el próximo bloque.
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0: Y aquí abrimos este segundo bloque de Súper Cerca, el bloque donde vamos a viajar en el tiempo con alguna canción que a lo mejor te lleva a algún amor de primavera. Muy feliz día de la primavera y del estudiante. Saludos desde San Nicolás, Buenos Aires. Me llamo Florencia, estudio diseño gráfico y hago trabajos como freelancer. Las ideas de Recetas Express nos vienen bárbaro para armar algo rápido para el picnic con mis compañeros de facultad. Les pido Habits to Love. Es uno de mis temas preferidos. Dale, un besito grande y feliz día para vos, que sos estudiante, ¿eh? Así que ahí escuchamos a esta canción que nos pediste de To Be Love, Habits.

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1: Y hablemos de las legumbres, ¿eh? El tesoro del plato. Lentejas, garbanzos, porotos y arvejas son un regalo de la naturaleza. Son baratitas, rendidoras y llenas de proteína vegetal, fibra, hierro y minerales. No solo alimentan, también cuidan el corazón y ayudan a mantener estable el azúcar en sangre. Como no tienen hierro, como lo tiene la carne, combinalas con vitamina C, como un tomate o un poco de jugo de limón, y el hierro se aprovecha mucho mejor. Además, son aliadas del bolsillo y de la planificación. Las puedes dejar en remojo, cocinar en cantidad y congelar por raciones. Incluirlas dos o tres veces por semana es fácil, rico y le hace bien a toda la familia. La mejor comida casera arranca con un buen puchero. Y si no, también prueben las harinas de las legumbres, que están buenas también para hacer cosas dulces.

Él mató a un policía motorizado, el tesoro. Y recordá que estamos en el 011-1533-675-009 para que programes música como esta que viene de Justin Timberlake, Mirrors.

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1: ¿Y sabés que el bostezo se contagia entre simios? ¿Viste que nos pasa a los humanos? Bueno, a ellos también. Recientemente un grupo de investigadores descubrió que los simios se contagian el bostezo entre ellos, igual que nosotros. Pero hay un dato que llama la atención. Se contagian más si conocen al que bosteza. Si un chimpancé, lo dije bien, ve bostezar a un compañero de toda la vida, bosteza casi seguro. Si es un desconocido, muchas veces ni se entera. Y se contagia.

contagio selectivo existe también en los humanos y está relacionado con la empatía. Tendemos a imitar los gestos de la gente con la que tenemos vínculo. Por eso los científicos dicen que el bostezo contagioso es una pista de cómo funciona la empatía, que es un puente invisible que une a los animales que se quieren.

0: Ovy on the Drums junto a Tini, Ya No Me Llames. ¿Y cómo estamos con la música hoy? Quiero que me cuenten qué programa tienen. Ya están de picnic, ya armaron todo. Sigue el festejo durante la noche también. Bueno, cuéntenme. Ahora seguimos con Bonnie M, Rivers of Babylon.
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0: Y con este clásico nos vamos a ir a la última pausa. Cuando volvamos, en la historia de la cocina hablamos del aceite de oliva y tengo algunos tips para que afiles la tijera con algo que sale muy pero muy baratito.
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0: Abrimos este tercer bloque de Super Cerca, el programa que escucha el país. Y en un ratito, en la historia de la cocina, te cuento por qué el aceite de oliva es oro líquido desde hace miles, miles de años. Y vamos a afilar las tijeras, con algo que a lo mejor o tenés en casa o si lo compras, no sale muy caro. Pero ahora vamos a escuchar a Karol G. Ay, Dios mío. Yo no te estaba...

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2: Y aquí seguimos con más Super Cerca y hablemos del aceite de oliva, que es oro líquido desde hace 6.000 años. Y con lo que cuesta, ni te digo, ¿eh? El aceite de oliva nació en el Mediterráneo hace unos 6.000 años, cuando alguien descubrió que las aceitunas prensadas soltaban un aceite dorado y sabroso. Los antiguos egipcios lo usaban para ungüentos, los griegos para los atletas y para iluminar, y los romanos lo llamaron oro líquido por su enorme valor. En el Mediterráneo, el olivo se convirtió en símbolo de paz y de abundancia. Hoy el aceite de oliva sigue siendo la base de la cocina, para freír, para las ensaladas y para el toque final de cualquier plato. Un ingrediente que cruzó 6 milenios sin perder su corona. Un lujo simple que atraviesa toda la historia humana. Y además, un aceite muy sanito.

0: La música pasaba con Tila Chanel.
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0: Ahí escuchábamos a Luis Fonsi con Marbella. 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
0: Y vamos a afilar las tijeras con papel aluminio. ¿Qué te parece? ¿Las tijeras no te cortan? ¿No te cortan ni papel? Bueno, no las tires. Si las querés afilar, yo te voy a dar un tip. Un truquito sencillo. Agarra un trozo de papel de aluminio, doblalo en varias capas y cortalo con la tijera una y otra vez. El aluminio va puliendo el filo mientras cortas y en menos de un minuto cortan como nuevas. Cortá tiras finas de papel aluminio con movimientos largos y firmes. Este truco sirve para tijeras de tela, de cocina o de manualidades. Cuando no funcionan, repetí la operación y quedan brillantes. Es el método más barato del mundo para no comprar tijeras nuevas cada dos meses en la ferretería. Así que olvídate del cuchillo y usá lo que tenés en la cocina.
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0: Escuchábamos a Cool Kids, Echo Smith, y con esta canción nos vamos. Ah, ahí está. Ya empezó la primavera y ahí estamos, nosotros también acompañándote como lo hacemos hace ya tanto tiempo. Feliz primavera para todos, nosotros nos despedimos. Mañana nos encontramos, ¿te parece? Como siempre, en el horario habitual, en tu radio favorita. Mi nombre es Andrea Landi, pásenla muy pero muy bien y mañana nos encontramos aquí en Super Cerca. Chau.
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7: Lunes 21 de septiembre de 2026, feliz día de la primavera, que la estación del año más linda llegue cargada de buenos momentos y, claro, ricos mates. Así comienza Música y Mates. Soy Giselle Prioda y te voy a acompañar durante 60 minutos con la mejor música y todo lo que querés saber del mate.
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1: Tras la agresión a un árbitro con agua caliente durante un partido de fútbol, la policía prohibió el ingreso con termos, mates y otros elementos a las canchas de Concepción del Uruguay, esto es en la provincia de Entre Ríos. El agresor sería el padre de uno de los jugadores que había sido expulsado. Y nosotros seguimos adelante escuchando buena música aquí en Música y Mates.

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1: Destinan 180 millones de pesos en créditos para pequeñas marcas yerbateras que fueron distinguidas en el Mundial de la Yerba Mate que se realizó hace poquitos meses en la ciudad de Buenos Aires. Misiones puso en marcha esta línea de tasa subsidiada del 12% destinada a 11 empresas y cooperativas que fueron reconocidas en este gran evento global. Seguimos adelante aquí en Música y Mates con la música.

0: hacerlo y no lo hice y no sé por qué.
1: ¿Será porque es más fácil escribirlo o demostrar lo que es?
0: Montar un numerito de esos de fatalidad.

Y hablemos un poquito sobre cómo se prepara un mate. Detrás de un mate, vos sabés, hay muchos mitos y vamos a descubrir tres de ellos. A ver, cuando preparo un mate, ¿tapo con la mano la boca para sacar el polvo de la yerba? No, se coloca 3/4 partes de yerba, tapar el recipiente con la palma y agitarlo bien, viste, con mucha garra para que se integren todos sus componentes. Ahora, ¿a música y mates? Sí, llega la música.

0: Muchísimas gracias.
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2: Otro de los mitos, a ver, el segundo. Si le pongo el dedo a la bombilla, ¿evito que se tape? No. Una de las reglas de todo buen cebador es no tocar bajo ningún concepto la bombilla, no moverla para que no se moje toda la yerba. Vos sabés que nos podés seguir en el Instagram, dale. Allí hay posteos muy lindos, sé que te van a gustar. Música y Mates Radio. Y ahora...

0: por último, a ver, de los mitos. Si el agua hirvió, no se puede utilizar otra vez esa agua. Sí, parece que se puede. Se agrega un chorro de agua fría y volverá a calentar el agua. Lo único, claro, que puede llegar a suceder es que si el agua tiene mucho cloro, va a tener menos gusto. Nosotros aquí a Música y Mates recibimos a la música.
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El consumo per cápita de yerba mate en Chile parece que mostró un importante crecimiento durante la última década. Si hace 10 años el promedio era de 0,1 kilos, actualmente alcanza los 0,3 kilos. Mira vos, ¿eh? Bueno, ¿estás preparado para escuchar música? Ahí vamos.

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0: 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Es larguísima la lista, ¿no? Podríamos seguir hasta el cansancio.
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1: El momento perfecto no existe. El momento es hoy. A veces solo necesitamos una buena pausa para encontrar las respuestas y arrancar con todo.

¿con quién compartirías un rico mate hoy mismo, en este preciso instante? Contame en el Instagram, dale, estoy esperando ese mensajito. Música y Mates Radio. Y ahora llega la música.

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1: No te prometo respuestas, pero sí mate, silencio del bueno y abrazos que sanan. Hay personas que siempre van a estar ahí con un matecito, respetando tu silencio y acompañándote en cada momento. Vos sabés que nos podés seguir en el Instagram, ¿sí? 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Muy copados. 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A Música y Mates ahora llega una linda canción.

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Me enamoré, encontré trabajo, me voy a mudar, me voy de viaje. La vida es eso que pasa entre mate y mate, y lo importante es tener a alguien con quien compartir cada cebada y la vida misma. Nosotros a Música y Mates ahora le damos paso a la música.

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Chica.

somos el amor que damos y compartir un mate sin duda es un gesto de amor hermoso. No te olvides que al final el amor es lo que nos llevamos, no importa nada más. Estamos como muy reflexivos, ¿no? Aquí en Música y Mates. Y nosotros estamos conectados, vos sabés, a través de las redes sociales. Allí mandanos tu mensajito. Música y Mates Radio. Momento musical ahora aquí en el programa.

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Y así llegamos al final de Música y Mates. Gracias por tu compañía. Espero que hayas disfrutado del programa. Te vamos a estar esperando para seguir disfrutando de canciones y todas las noticias del mate. Te espero, ¿eh? Chao.

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0: Romina, esta es tu otra manera de viajar. Comenzamos una nueva semana. Romina Fasani, ¿cómo le va?
1: Hola, hola, hola. ¿Cómo andan? Ya en la cuenta regresiva para viajar por todo el país, porque comienza en unos días nada más la Feria Internacional del Turismo. Y vamos a estar ahí.
0: Sí, va, Portal Argentina va a estar, como todos los años, en la Feria Internacional de Turismo.
1: Una feria compartiendo secretitos, descubriendo lugares y metiéndonos ahí adentro, de donde se cocina el turismo, como dice usted.
0: Vamos a decir, lunes y martes es para todo el público, es la exposición.
1: Sábado y domingo
0: es para sábado y domingo es para todo el público, y lunes y martes es para profesionales del turismo y prensa, así que vamos a estar los 4 días, Los 4 días vamos a estar presentes allí en la Rural de Palermo, donde se va a realizar esta exposición, que es la número 30.
1: Y en la previa vamos a estar conociendo cuáles son las... ¿con qué se viene el grupo Canablaya en Villa de Merlo, San Luis?
0: Me contaron que va a haber una super presentación.
1: Super presentación con estreno página web, con unos videos ahí que me dijeron que se está...
0: Con
1: que
0: pasajes, con toda la gente que vamos a asistir, vamos a tener estadías.
1: Me parece, hay premios ahí, hay sorpresas.
0: ¿Premios al Caribe también? ¿Pasajes?
1: No vamos a contar nada.
0: ¿No puedo decir nada?
1: No. Pero vamos a estar ahí contándoles, porque a partir del 2027 vas a tener 4 estaciones para disfrutar del mejor microclima del mundo, con muchas sorpresas, y disfrutarlo en serio, sin preocuparte por nada.
0: Uno de los 3 microclimas, ¿no? Es el microclima, el tercer microclima del mundo, que está ahí en la provincia de San Luis, se llama Villa de Merlo, y hacen la presentación del grupo Canablaya, que tiene 5 hoteles realmente muy, muy bonitos.
1: 3 en la zona céntrica y 2 al pie de la Sierra de los Comechingones.
0: Impresionante, no sabes lo que son. Son muy, muy buenos. Así que un saludo muy grande. Vamos a estar presentes allí en la presentación.
1: Y les agradecemos muchísimo porque se pusieron la 20, no la 10.
0: Sí.
1: ¿No? Para
0: muchas gracias.
1: Invitarnos y bueno, que podamos estar. Que no podemos decir no.
0: Claro, no, sí, geniales, geniales, gracias. Y bueno, tenemos también distintas charlas que nos han invitado, distintas presentaciones. Bueno, de eso se trata la Feria Internacional de Turismo, ¿no?
1: Es verdad que nos invitó otro país que habla... Sí. Parliamo italiano, a probar algunas cositas ricas.
0: Sí, exactamente. Agradecemos a la gente de Imperatore Tours y a mi ex profesora de marketing turístico, María José González, que está a cargo de Imperatore en Argentina.
1: Yo te digo, empiezo desde invitado. La pizza y la pasta hasta los cañoli, paso por todo.
0: Limoncello, de todo.
1: ¿Tenés gelato? Pruebo el gelato. ¿Tenés limoncello? Pruebo el limoncello.
0: Hay de todo. No, y también nos invitaron, esto lo quiero decir porque es el país invitado, República Dominicana. En este momento, hoy lunes, una de las máximas referencias del turismo religioso en la República Argentina, como es el profesor Santiago Cano, está en República Dominicana en un congreso realmente muy importante, ¿no? Donde se celebra y se comparte el turismo religioso. Está en un lugar que se llama La Vega. Mandamos un fuerte abrazo. Estuvimos hablando el otro día con Ángeles González, desde una agencia enorme de turismo allí en República Dominicana. Y ahí se dio la primera misa en América y se hizo el primer bautismo, ¿no?
1: Una cosa histórica, la verdad que... y tiene que... Septiembre es el mes de República Dominicana para visitarlo, donde se conjuga la fe, el turismo... Y
0: todo.
1: La cultura.
0: Y nos invitaron. Vos podés creer que nos invitaron, y justo teníamos este compromiso, que obviamente ya lo teníamos tomado y no podemos decir que no a la FIT, pero justo nos invitaron para ir a República
1: Dominicana.
0: Pero usted
1: la FIT y yo me iba a República Dominicana.
0: Qué cosa, ¿no? Bueno, te damos la bienvenida.
1: Mira, ya estoy con el traguito en la mano.
0: Nos vamos a España, ¿le parece el primer tema?
1: Pues sí, Majo, vamos.
0: A ver si se acuerda de esta banda llamada La Unión. Esto es Lobo Hombre en París.

0: Así comenzamos esta edición de día lunes con La Unión, esta banda española que hacía Lobo Hombre en París. ¿Vos tenés algún tema que hable de alguna ciudad, algún tema que hable, no sé, de algún lugar en especial?
1: Para empezar, te digo Shakira.
0: Claro. Te dejo Madrid.
1: Sí.
0: Te dejo Madrid.
1: Qué noche mágica, Ciudad de Buenos Aires.
0: Bueno, a ver qué se les ocurra a ustedes, ¿no? Ahí se me ocurrió una de Charly García también, de la década del 80. Bueno, hay muchas canciones, ¿no?, que hablan puntualmente de distintos lugares. A ver si se te ocurre algún tema. No, a mí no bombardeé en Buenos Aires, se me vino a la cabeza. ¿No?
1: En Buenos Aires hay muchas. Alguna. Hay una de la Patagonia, pará, ¿cómo se llama?
0: ¿Cuál de la Patagonia?
1: Ay, pará, que ya no me va a salir ahora.
0: Bueno,
1: ya me ven.
0: Habla de la Patagonia.
1: Sí, de una localidad patagónica, para que.
0: Está bien,
1: que Ragatiri, está procesando.
0: Comodoro Rivadavia. Trelew, Esquel.
1: No, porque ahora.
0: El Bolsón, Cholila, Bariloche, bueno. San Martín de los Andes, Neuquén, Río Negro.

0: qué parte de la Patagonia. Bueno, ya le va a salir. Ya le va a salir. ¿Qué tipo de canción es?
1: No me presionéis.
0: ¿Qué tipo de rock?
1: No me presionéis. Ya me va a salir.
0: Bueno, yo le acabo de pedir, le voy a contar al chat de inteligencia artificial.
1: ¿Tiene nombre su chat?
0: Hoy no, pero le dije, dame un listado con 20 canciones de pop y rock en español con ciudades de la Argentina. Me tiró una que está bien y me tiró Fruta.
1: De la...
0: A lo Pavote. La Rica Rock, Chascomús. Y le pregunté nuevamente, confirmame, ¿es correcta la lista que me diste? Y dice, no, la lista anterior contiene errores importantes
1: y no es del todo correcta.
0: No, más bien, obviamente.
1: Te pido disculpas. Ah, menos mal que no lo leíste.
0: Falsas canciones, si no... me tiró un montón de falsas canciones y canciones reales que algunas dudo realmente que sean así. Pero bueno, no importa.
1: No crean en la inteligencia artificial.
0: Vimos una serie el fin de semana... que
1: se llama Día 1,
0: una serie española, pero muy bien hecha, con inteligencia artificial, mucha ciencia ficción.
1: No sé si tanto ciencia ficción.
0: No, sí, es que estamos muy cerquita de que la ciencia ficción se transforme en realidad, ¿no? Cómo pueden leer tu mente o cómo pueden manipularte tecnológicamente a través de distintos comportamientos que uno hace.
1: Distintos dispositivos.
0: Sí, o dispositivos, o cómo leen tus comportamientos y tus reacciones a través de los incentivos que te van dando.
1: Pero esto era a través de un dispositivo, claro, que vos te ponías una lente.
0: Sí.
1: Y ahí pasaban cosas.
0: Está
1: no
0: buena.
1: Estamos tan lejos, porque hoy ya existe una lente, no intraocular como
0: sí,
1: una lente de contacto, sino las de Meta.
0: Sí.
1: ¿Y cuánto hay de ahí que
0: no
1: información
0: falta nada
1: que vamos dando?
0: No falta nada.

0: Ahí está la que decía yo, ¿no? Charlie García, no bombardeé en Buenos Aires, arrancamos con toda la semana. ¿Cómo anduvo el fin de bien? Tengo otra de Buenos Aires, que
1: ¿cuál?
0: Es una adaptación de Sweet Home Alabama a Sweet Home Buenos Aires. No sé si se acuerdan.
1: Sí.
0: Disco de Charlie García con... Escúchalo, con Javier Calamaro como invitado. Mirá, ahí está. Sweet Home Buenos Aires.
2: Y Buenos Aires, querido.

0: Sweet Home Buenos Aires, qué linda colaboración del disco Demasiado Ego entre Charly García y el señor Javier Calamaro, ¿no? También, ¿vos te acordás que García había lanzado, que la presentó Juan Alberto Badía, una colección de los 60 mejores temas de Charly García cuando creo que había cumplido 60 años, una cosa así? 60 por 60. Y habían varias canciones que también hablaban de lugares físicos, ¿sí? Algunos que hablaban de la Argentina, otros que había muchas canciones, ¿sí? Realmente, bueno, estamos buscando todo lo que nos puedas ayudar para encontrar temas que hablen de ciudades, que hablen de lugares, que hablen de algún río, que hablen de, no sé, ahí se me ocurrió otra recién, de Natalia Oreiro, ¿no? Río de la Plata, se me vino a la cabeza, pero hay muchas.
1: Pero tienen que ser solo Argentina, porque se me ocurre Montevideo.
0: De Antonio Viravent. Puede ser, podemos tirar un Montevideo de Viravent, pero si podemos de Argentina, lo hacemos todo desde Argentina. A ver si nos contás, 11 25 20.

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0: Muy bien, tema que habla de la ciudad de Buenos Aires. Si bien la voz es de Fito Páez, fue un disco compartido con Joaquín Sabina, que se llamaba Enemigos Íntimos, ¿se acuerda?
1: Totalmente.
0: Sabina, que representaba un salero, y Páez, que representaba un pimentero. Se sonaban bien, digamos, ¿no? Pero uno era más picante que el otro, o viceversa, y terminó todo para el traste, después se amigaron. Pero esas son las cosas del rock, y las cosas de la vida. Así que una linda canción, Buenos Aires, aquí de la mano de Fito y Joaquín Sabina.
1: ¿Quiere que nos vayamos a Esquel?
0: ¿Nos vamos a Esquel?
1: ¿Quiere que le cuente?
0: Cuénteme, ¿qué pasa en Esquel?
1: Porque Esquel y el Parque Nacional Los Alerces serán sedes de un encuentro sudamericano de rodanteros. Así que si te gusta andar en casa rodante, motorhomes y demás, tenelo en cuenta. Esto va a ser entre el 9 y el 12 de octubre.
0: Bien.
1: Va a convocar a viajeros de Argentina, Brasil, Uruguay, Paraguay y Chile, y se espera que lleguen más de 200 vehículos recreativos.
0: Mira vos, qué bien. En Esquel.
1: Sobre todo porque estaba leyendo que Argentina no tiene muy desarrollado el turismo de motorhomes como en otras partes del mundo, que
0: sí,
1: es un éxito.
0: Todavía es caro alquilar un motorhome en Argentina. Creo que faltan un poco.
1: Y además falta infraestructura.

0: infraestructura.
1: Y una ley, ¿no? Una ordenanza que ordene, valga la redundancia.
0: Tengo amigos que han hecho Europa alquilando una motorhome al precio de una noche de hotel o más barato.
1: Bueno.
0: Entonces, y parás donde querés. Ellos pararon en un estacionamiento en diagonal a la Tour Eiffel, en Francia. Se levantaron, abrieron la cortina y me mandaron la foto. Mirá dónde estamos. Estamos con la motorhome acá.
1: Hermoso, hermosa experiencia.
0: un par de cuadras, impresionante. Bueno.
1: Acabo de ver nuevamente el video. ¿Alguien vio la llegada de la
0: Fragata Libertad?
1: Fragata Libertad. Oh. ¿Y lo que pasó con Guillermo Lobo?
0: ¿Qué pasó con Guillermo Lobo?
1: Estaba entrevistando a una chica. La entrevista, todo bien, la entrevista sale al aire, la chica habla de su familia, de lo cuánto la extrañó. Pasa por detrás de Guillermo Lobo y se evapora en el aire. La cámara empieza a buscarla por todos lados, vos ves que la mueven, no está.
0: ¿Desapareció?
1: El misterio de la chica.
0: Ah, no lo vi eso. Vi varias cosas raras que pasaron en la tele este fin de semana. Usted también me mandó un par.
1: Algunos dicen error en la Matrix. Vaya a saber qué es lo que sucedió. Pero pasa por atrás y se va.
0: Y se va, bueno.
1: Se va de este plano, de este mundo. No sé.
0: Qué locura, ¿no? Esas cosas.
1: Esas cosas son como... ¿será un extraterrestre?
0: Viste que puede ser cualquier cosa, qué sé yo, no se cierra ninguna puerta, ¿no? A las posibilidades.
1: Algunas personas dicen que tienen la capacidad de aparecer y desaparecer de este plano y de otro, van y vienen. Bueno, esa chica literalmente...
0: Igual las cámaras es difícil que las tomen, pero bueno.
1: Dio la nota, ahora te lo voy a mostrar en el corte. Bueno. No lo vas a poder creer, lo vi 5 veces por decir, ¿a dónde está? Salió al aire.
0: Mirá, bueno. Salió en vivo. Han salido muchas cosas en vivo en estos días, medias locas, ¿no?
1: Claro, si alguno lo vio, si alguno sabe qué pasó, cuénteme. 11, 25, 20, 60, 40, Juanjo se va a enterar en el corte.
0: Muy bien, quédate con nosotros. Sí, yo estuve este fin de semana haciendo de todo, trabajando por sobre todas las cosas. Acá estamos con ganas de viajar, ya se viene la Feria Internacional del Turismo.

0: Ahí estaba del Río de la Plata, la señora Natalia Oreiro, que hace rato que no la escuchamos, después de lo de Gilda, y eso está casado con Moyo, ¿no?
1: Pero lo que pasa...
0: Tiene un estudio en su casa,
1: todo. Es que se dedicó más a hacer películas. Hizo varias películas.
0: Sí, y a vivir un poco más la vida, a ser
1: y a
0: madre.
1: A ocuparse de su hijo.
0: Sí, así que, bueno... 11-25-20-60-40, una grosa Oreiro. Es copada, es grande, ¿no? Es una chica grande, con, me refiero a la grandeza que es súper estrella, pero es tranqui, es una mina normal. Es, de repente ves a un 4 de copas que tuvo 2 minutos de fama y te corta, ¿no?
1: Menos 10.
0: Y de repente ves una figura que la laburó desde chiquita, que fue compañera suya de Yuya y que siguió ahí toda una carrera enorme como solista, actriz de telenovela.
1: Las novelas
0: primera,
1: en
0: todos los idiomas.
1: Y demás.
0: Y es súper, súper crack la mina. Es una genia. Natalia Oreiro, beso gigante. Te admiramos mucho. Bueno, Río de la Plata. Decía, otra de las de los lugares, ¿no? Estamos buscando canciones que tengan algo geográfico, que te hablen de un determinado lugar. Contanos, 11-25-20-60-40, tiene que estar en el nombre, ¿sí? En este caso, Río de la Plata.
1: Volvemos a Esquel.
0: Volvemos a Esquel porque había una fiesta de los ciruelos, ¿no?
1: El pasado fin de semana, pero con las condiciones climáticas que estuvieron muy complicadas en todo el país.
0: El viento que hubo en estos días, cómo llovió en todo el país, tremendo.
1: Bueno, fue la fiesta de los ciruelos en flor, fue reprogramada para el sábado 26. Esto va a ser en Avenida Meguino, entre Volta y Almirante Brown. Hay feria de artesanías y productos regionales, diseño, food trucks, gastronomía, cervecerías y espectáculos en vivo. La idea es encontrarse para disfrutar de esta tradicional feria que nos invita a encontrarnos y celebrar la llegada de la primavera. No se lo pierdan.
0: Muy bien, ahí estamos con ustedes en Portal Argentina. ¿Viste lo de la aduana interna que quieren poner en un municipio en la provincia de Buenos Aires, en Ramallo?
1: ¿Quieren
0: cobrar a todo tránsito pesado que ingrese a la localidad un gravamen?
1: Tengo que bajar de peso entonces.
0: Creado en el año 2002, pero hasta ahora no se habría aplicado.
1: Ajá.
0: Es un peaje encubierto, ¿sí? ¿De cuánto?
1: ¿Cuánto?
0: 37 mil pesos de peaje por un trecho de 5 kilómetros a cada camión que pase por la localidad.
1: ¿7 mil pesos?
0: 37 mil pesos.
1: Pero...
0: Sí. Y además, 25 mil pesos más si el camión accede a una planta industrial.
1: ¿Eh?
0: A todo esto, bueno...
1: ¡Pará! Es un montón.
0: Reclamaron la suspensión inmediata, obviamente,
1: pesos.
0: De este esquema.
1: Y además, 5 kilómetros. Decime que la ruta está increíble.

0: te no sé, te limpian el limpia parabrisas mientras circular,
1: te hacen masaje, además, algo. Te cuento que la tasa municipal equivale a 2% sobre cada litro de combustible que se comercializa.

0: 39?
1: En Ramallo, es un lugar que aplica sobre el ex camino de la ruta provincial 87, un tramo de 5 kilómetros que conecta la ruta 9 con el parque industrial y el puerto de San Nicolás, que es uno de los principales puertos de salida del comercio exterior argentino. Mandamos un abrazo grande también a la gente de San Nicolás que nos escuchan todos los días por FM Melody, ¿no? Realmente es grande, y para dimensionar el impacto, se calculó que el costo por kilómetro implica un esquema de Ramallo un 120% superior al peaje que pagan en el puente Zárate Brazo Largo.
0: 120%, es un delirio.
1: Sí, así que bueno.
0: Pero además por 5 kilómetros y pico, y no quiero juzgar sin ver.
1: No, sí, obviamente.
0: Pero la ruta, me juego en este momento sin ver que no está como para pagar esa suma por ese... Sí. Por esos 5 kilómetros, porque si estuviese, como diría mi papá, una mesa de billar.
1: Claro.
0: Bueno, te lo pago.
1: Es que ninguna ruta en la Argentina, es muy difícil encontrar una ruta.
0: Pero si encima paga y está hecha percha, y bueno.
1: Bueno, vamos a ver qué es lo que pasa con todo esto. Fue tapa en el día de ayer en varios diarios y portales. Vieron también un puma en el centro de Bolívar. Un puma de Bengala en el centro de Bolívar.
0: Ay, qué miedo.
1: Lo tomaron cuando... Lo grabaron al salir de una escuela al puma.
0: No era la vaca estudiosa, era el puma estudioso.
1: El puma estudioso saliendo de una escuela. En un ratito te lo contamos.
0: Me tomaría una prueba, ¿cómo se llama?
1: La pizza. Tal vez le va mejor. Dale, quédate acá.

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0: pasar una noche en Pinamar, decía Daniela Espala. ¿Se acuerda de Daniela Espala? Hace
1: la
0: muchísimo.
1: La verdad que usted me trae cada artista. No, ¿Se acuerda? Tengo que decir la verdad. No me acuerdo.
0: Sí, no.
1: No tengo el gusto.
0: La conocimos cuando recién...
1: Yo conozco la Junta en Pala.
0: No, Daniela Espala.
1: Pizza en Pala.
0: Teníamos un par de singles. Hay que buscar en el archivo de la productora. Pero teníamos el disco entero de esta y de otro chico que también que tenía la voz bien finita. Marco French, ahí me acordé.
1: No tengo el gusto.
0: La manejaba la misma persona que los dos juntos. Ahora no me acuerdo quién, pero...
1: Eran dos por uno.
0: Claro, sí, pero bueno, mandamos un abrazo grande. Bueno. Era muy buena cantante. Verano en Pinamar, en este caso, hablamos de ciudades argentinas y también tenemos información de todo el país. El Puma que iba caminando por una escuela en Bolívar y las cámaras de

0: Sí, no, no es joda. Un puma fue avistado en pleno centro urbano de Bolívar, en la provincia de Buenos Aires, durante la madrugada del domingo, lo que generó una alerta inmediata en las autoridades locales. Las cámaras del centro de monitoreo municipal captaron al animal que se estaba escapando de la Escuela de Educación Técnica número 1 en Bolívar, sobre la avenida Centenario, y se desplazó en dirección a la avenida Venezuela.
1: Me encanta que sea estudioso y no cualquier cosita, no, a lo grande. Una escuela técnica se fue un muchacho, el pumita.
0: El registro de las cámaras permitió seguir el recorrido del felino con cierto detalle desde el domo del estadio municipal. Bueno, y bueno, volvió a atravesar la avenida y fue hasta la altura del 700, donde se perdió de vista.
1: Ah, o sea que sigue suelto.
0: Sigue suelto, pero hay... Te iba a contar que el otro día estaba leyendo, el fin de semana,
1: Esto es fuera de chiste, tenganlos en cuenta porque nos escuchan en Bolívar y en

0: Y bueno, volví a atravesar la avenida y fue hasta la altura del 700 donde se perdió de vista.
1: Ah, o sea que sigue suelto.
0: Sigue suelto, pero ahí te iba a contar que el otro día estaba leyendo el fin de semana,
1: esto es fuera de chiste, ténganlos en cuenta porque nos escuchan en Bolívar y en

0: Así que bueno, ahí estamos. ¿Y vos tenés alguna ciudad? A mí se me ocurren varias. Ahí se me ocurrió una que quiero ver si encuentro otra parecida, que no sea exactamente la que se me ocurre.
1: Quiero innovar.
0: Quiero innovar con otra, porque tengo la de Juan y Juan, que... Pero hay otras de Mar del Plata, ¿no?
1: Ay, no me va a poner la llave. ¿Sabe qué es el día de la primavera y no
0: qué
1: nada,
0: lindo,
1: ¿no?
0: Que... ¡Feliz día de la primavera, gente!
1: ¿Cómo desde producción pude dispersar con el tema de nombre de ciudades que me pusieran un temita primaveral?
0: Juan y Juan.
1: Pero ahora me traes a Juan y Juan.
0: No, ¿qué querés?
1: Quiero
0: que pongamos
1: llorar.
0: Tema de primavera. No. Voy a... Pará, tengo Estelares. Estelares, Mar del Plata.
1: Vale, va.
0: Vamos con Estelares, banda platense. Arriba.

0: Usted se pensó que iba a zafar, aunque sea de cortina, sale, ¿no? Claro, es un himno. Totalmente. Bueno, cuénteme.
1: Les cuento que del 2 al 4 de octubre
0: ya, pasa, en unos días,
1: Villa Trafulti invita a celebrar la edición número 13 de la Ruta de la Gastronomía Neuquina.
0: Mira vos.
1: Con productos neuquinos, cocineros, productores locales, sabores y de identidad neuquina.
0: Muy bueno.
1: Hay distintas alternativas. El viernes hay cena por pasos y música en vivo con vinos de la bodega Malma.
0: Mira.
1: El sábado, almuerzo de tapas y fuegos, más vino y DJ, con otros vinos. No voy a tirar los chivos porque no nos invitaron a nosotros, así que...
0: Sí, no pasa nada.
1: Así que son dos días para disfrutar de la gastronomía. ¿A usted le gustaría probar algo? A mí me gustaría probar un queso, que estoy viendo hacer la nota.
0: ¿Sí?
1: Que es un queso típico de la región.
0: Mira, está bien, vamos a probarlo.
1: No hay en otro lado, ¿eh?
0: Ah, muy bien, bueno, guarda con el micrófono. Lo que sí le iba a contar es que sí quiero probar unos cuantos vinitos. Quiero, no sé, media copita de cada uno y que maneje usted el próximo 13 siempre de noviembre.
1: Siempre me embocan, ¿eh? Yo no quiero manejar, quiero tomar con usted.
0: Bueno, entonces nos tomamos un...
1: Un transporte Huberto, de aplicación.
0: Sí, o nos vamos a alguna ciudad donde se organizan, ¿no? Por ejemplo, vas a Bahía Blanca y tenés un montón de vinotecas que están organizadas y te llevan en un tour de vinos, ¿no? Y de sabores y de experiencias y de bailes y de todo junto, ¿no? Música en vivo. En Ushuaia también hacen lo mismo. En Neuquén se está seguramente haciendo lo mismo.
1: En Rojas nos escuchan y me imagino que Rojas también se va a sumar a esta nueva edición de la Noche de las Bibliotecas.
0: Sí.
1: Bueno, San Luis, hay un montón de lugares. Quieren estar en el mapa interactivo, quieren sumarse a esta edición, ya sea que tengas un wine bar, un restaurante, un bar, una vinoteca, una vinería. Lo que sea, te puedes sumar. 13 de noviembre,
0: es noviembre.
1: La fecha del día que se celebra al vino argentino. Tenés que hacerlo ingresando a lanochedelasvinotecas.com.ar o Noche de las Vinotecas en Instagram.
0: Muy bien, y de esta manera te sumás como vinoteca o como bar o como persona que organiza algo que tiene que ver con la celebración del vino argentino. Nos vamos para Rosario. Tengo
1: Rosario
0: un temazo.
1: Siempre estuvo cerca.
0: No, tengo el blues de Rosario, de Memphis la Bluesera. ¿Te gusta? Que es Sweet Home Chicago, es la versión argentina.
1: Rosarina.
0: Claro, la versión de Memphis de un clásico de todos los tiempos.
1: Subime el volumen.
0: Vamos.

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0: Era la música de Divididos, hace un ratito Natalia Oreiro, ahora Agua en Buenos Aires, de la mano de esta increíble agrupación, Divididos, sonando en Portal Argentina. Gracias a toda la gente que se comunica, a todos los que participan y a todos los que se están sumando, y tenemos mensajes de gente que está participando a través de el Transforming the Future, junto a la Fundación Plan 21, a la Red Federal de Turismo, que ya han hecho varios cursos, que ahora comienzan el de agricultura regenerativa. 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
0: Un abrazo gigante a toda la gente, a todos los que están del otro lado. Gracias, gracias, gracias a los amigos de Justiniano Pose que también se sumaron. La verdad, increíble. Muchísimas, muchísimas gracias por estar en contacto y por sumarse a Transforming the Future. 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
1: Totalmente.
0: Tener el certificado de IBM o del Instituto de Turismo Responsable.

0: responsable de la Fundación Plan 21. La verdad, es una chapa muy importante y que abre muchas puertas. Porque, ¿qué es lo que pasa?
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0: Lindo proyecto, ¿eh? Muy bien, qué linda voz, Nati Peluso haciendo Buenos Aires. Pero antes de escuchar esta canción completa, cuénteme por qué nos vuelve a unir la guitarra.
1: Así es, llega la edición número 32 del Festival de Guitarras del Mundo. Esto va a ser entre el 23 de septiembre y el próximo 4 de octubre. Guitarras de distintos lugares del mundo se encuentran con artistas nacionales y locales en una celebración de música de diversidad y identidad, cultura, folclore, tango, jazz y los sonidos de distintas culturas bajo la dirección artística del maestro Juan Falú. Estos son 12 días de música en todo el país con entrada libre y gratuita. Pero en Tucumán, en la gran apertura, es en el Salón Felipe Valles, que queda en la calle Azopardo 802. Guitarrasdelmundo.com.ar, ahí puedes acceder y ver el cronograma de los distintos eventos que hay.
0: Muy bueno, ¿eh? También quiero saludar a la gente de Mendoza, que están con un montón de eventos durante todo el mes de septiembre y octubre, ya sea eventos que tienen que ver con vinos, con música, con tradiciones, muchos eventos en Mendoza, eventos también en la provincia, en los complejos termales, ya son los meses fuertes de termas, desde ahora hasta el verano, digamos, se ponen lindas las termas, ¿no? Últimos meses de ballenas también, ya últimos
1: pingüinos,
0: días.
1: Pingüinos, empiezan a llegar los pingüinos.
0: Sí.
1: Bueno, el país está a flor, así con muchas, llega la primavera, ¿qué podemos decir?
0: Ya
1: llegó la primavera, tanto decíamos, ya llegó, hoy es 21 de septiembre y le damos la bienvenida oficialmente a la primavera y empezamos a transitar una estación, no solo que tiene que ver con el amor,

0: Qué grande, Gustavo Cerati, Charlie Alberti, Zeta Bosio hacían esta canción Primavera Cero, ¿eh? Y con este tema ya nos despedimos, pero nos despedimos solo hasta mañana martes, como siempre acá en la radio, en Portal Argentina. Me quiero ir con otro tema de la primavera. Pero
1: otro
0: no se asuste,
1: tema
0: no
1: primaveral.
0: Se asuste, no se asuste.
1: Yo les deseo buena vida. Fue un placer compartir con ustedes.
0: No va a ser ni Miguel Conejito Alejandro. Ni tampoco va a ser Ringo Bonavena, ni tampoco va a ser Palito Ortega, ni tampoco... No. Tengo uno que está buenísimo, de mi amigo Juanse. ¿Sabe que yo jugaba al pool en un lugar que se llamaba el Café del Sol y en otro momento Sol y Sombra?
1: Sol y Sombra me suena a cumbiancha. Ponga, no, dele no, play. No.

0: nada que ver, era un antro de donde había ampula ahí en Ciudad de la Paz y Juramento. Ahí nos encontrábamos con Juanse muchas noches. Yo iba a tomar el café a las 6 de la mañana y Juanse venía tomando cerveza, jugando al pool a las 6 de la mañana o 5 y pico de la mañana. Nos vamos con
1: Ponga Play y regáleme un ramo de flores. Hasta
0: buena vida, feliz primavera.

Yo creo en muchas cosas que no he visto, y ustedes también, lo sé. No se puede negar la existencia de algo palpado, por más etéreo que sea. No hace falta exhibir una prueba de decencia de aquello que es tan verdadero. El único gesto es creer o no. Algunas veces hasta creer llorando. Se trata de un tema incompleto porque le falta respuesta. Respuesta que alguno de ustedes quizás le pueda dar. Es un tema en Technicolor para hacer algo útil del amor, para todos.

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Amados amigos de siempre, hoy la vida nos vuelve a reunir para intensificar un servicio ofrecido y sostenido en estrecha colaboración. Dios les bendiga y gracias por estar y continuar a mi lado. Es a ustedes que busco una vez más para que me asistan en esta gran tarea de atraer a las masas hacia el despertar espiritual de la nueva era, que sólo así llegará la paz a esta tierra. Desde la función que me ha sido otorgada por la gran ley, dirigiré constantemente los rayos de luz transmutadora y poderosas energías de liberación que son mías para ofrecer y a la conciencia sensitiva de mis chelas, esperando que algunos o muchos de ustedes puedan captar una porción de esa visión de servicio determinada y así se conviertan en mí mismo en acción sobre este mundo de la forma.

0: necesito de vuestra dedicación alegre y voluntaria dentro de la sustancia física donde moran, para que mi visión conozca el logro de la manifestación. Les ofrezco la luz violeta que requieren para purificar sus vehículos mentales y de sentimientos, para limpiar sus memorias etéricas imperfectas y alcanzar esa paz que reclama su vehículo emocional. También les pido que a medida que sus cuerpos internos se purifican, tengan su conciencia unida a la mía, se mantengan en estado de gracia para escucharme y sepan cuál es la función adecuada en cada momento y hacia cada servicio. No hay más tiempo para cometer errores. A ustedes les pido respuesta, no para que se sientan presionados, sino porque no tengo a otros en el mundo de la forma a través de quienes canalizar mi nueva era. Solo cuento con ustedes. Les aseguro que agradeceré y compensaré su servicio fiel con toda la liberación que sean capaces de demandar, manifestándola ahora mismo en sus vidas. Grande es y será mi gratitud para aquellos que responden a este llamado de corazón. Hoy, en este día, yace la oportunidad de transmutar todo su karma pasado y presente. Yo los asistiré aquí y ahora. A los que acepten darme esta asistencia para la tierra, les digo: en ustedes confío. Hagan que esa confianza se vea manifestada en obras bien hechas. Soy su amigo para siempre. Soy su amigo por toda la eternidad. Recibo cada demanda de ustedes al instante y con la misma velocidad respondo. Confíen en mí y serán libres, se los prometo. Los amo. Dios los bendice. Hasta siempre. Les ha hablado Saint Germain.
1: Bueno, buenas tardes a todos. Mi nombre es Nicolás Cavallo. Placer saludarlos. Estamos en vivo, 16 horas, 8 minutos. Hoy Noemí no va a estar en el programa, pero nos dejó un listado de las canciones que suenan en la hora de Saint Germain siempre. Así que, problemita de salud, nada grave. Seguramente el lunes va a estar nuevamente con nosotros. Los dejamos con las canciones de este bendito programa.

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0: encontramos como todos los lunes por Radio Rocha AM 1570.
1: Esto es Abrazo de Gol. Bueno, Nico, feliz primavera.
2: A todos. Miri, Diego Borges, ¿cómo
1: feliz
2: le va?
1: Estudiante también, feliz día de la sanidad.
2: Eso te iba a decir.
3: Es cierto.
2: Eso. El día del estudiante, hay que estudiar. Sí. Hagas la carrera que hagas. El tiempo que te tome, porque acá a veces pasa que a veces te volás uno o dos años, sí, más, no importa. Vayan y estudien, terminen. Tenemos la ventaja de estar en una de las ciudades más importantes del país a nivel educativo. Aprovechen eso. En otros lugares del mundo no es así. Tenés que pagar absolutamente todo. Estudien. No dejen los proyectos. Se puede demorarse, porque la vida es eso. Sí. Pero si tienen la oportunidad, terminen los estudios y tengan un título en la mano que abre las puertas.
3: Así es.
1: Muy bien. Todo un saludo.
3: En esta frío, sí. El es un rato fuerte, de que si es muy fuerte y de a ratitos es, pero muchas veces en la ciudad frío, así que también va a ser un día frío. Es una primavera, claro, después se anuncian lluvias.
1: Pero, hablando sobre lo que pasó en la fecha número 10,
3: En donde empató Gimnasia.
1: 10.
2: ¿Por qué no? Yo por un momento pensé que se llevaba la victoria. ¿Qué
1: sobre
2: pasó?
1: El final
2: detalles.
1: Perdió el partido, sí. No
2: detalles.
1: Supo liquidarlo. Sí.
2: Así tampoco es. Que después, si uno analiza los las imágenes y todo eso.
1: Sí, ya vamos a estar hablando también.
2: ¿Podés ver tranquilamente?
1: Sí.
2: Todo
1: así
2: tuyo,
1: es.
2: Mili.
1: En donde Boca le gana a San Lorenzo también.
3: Sí.
1: River que pierde con Huracán.
3: Exactamente.
1: Y hoy juega Estudiantes a la noche.
3: Hoy. Estudiantes, así es, a las 21:15 en el Néstor Díaz, en la cancha de Lanús, partido conjunto de Medina,

0: clasificación a semifinal, después de 17 años, eliminó al Corinthians. Vamos a estar hablando un rato nada más de todo esto. Estoy siguiendo a ver alguna novedad en este momento. En el equipo de Medellín, Estudiantes, una nueva final, Rosario Central, la Supercopa Internacional en Santiago, y está si cuida o en un ratito, en mi opinión, junto a todas, pero me da la sensación de que llegó a empezar a seleccionar por
1: parte físico,
0: exactamente, porque todavía hay muchos viajes en el medio. Estudiantes tiene las semifinales de la Copa Libertadores. La Copa está en cuarto de final. Final que se le viene. Dos meses y pico que queda. Para, y tenemos. Importante. Correcto. Vamos a estar hablando de. Yo. Al menos. Es cierto. Necesita ganar. Acercarse a la zona de clasificación. Pero. De tomar cierto y mencionar los objetivos importantes presión en este torneo clausura ya
1: prácticamente
0: clasificación a Copa Argentina partido. Me parece que y amplio está.
1: También
0: en Santa Fe, donde el modelo del medallero en esto la sub se está actualizando el resultado. Necesita Argentina para clasificar a la semifinal. Necesita esperar el resultado que juega. Para, no sé si están jugando
1: también
0: a la misma hora.
1: Uno a uno.
0: Bueno, entonces habrá que diferencia de. No sé si tenés las posiciones ahí, Mili, porque queda con igualdad. Todos, tanto
1: Paraguay con 7 y Argentina con 4.
0: Ah, entonces clasificó por mejor diferencia.
1: Así es,
0: con Venezuela.
1: Chile, Argentina y Paraguay, Perú.
0: ¿Las semifinales?
1: Sí.
0: Perfecto. Bueno, una Argentina-Chile en semifinales en busca de una medalla en el fútbol, donde el hockey también va encaminado a tratar de lograr la medalla. Ayer perdió la final, pero ya de plata. Volei masculino, y bueno, quedan distintas disciplinas en estos juegos. Me sumo a este debate porque me parece interesante destacar. Cada disciplina se le pone el micrófono al deportista y siempre hincapié en lo mismo, ¿no? No solo sucede, sabemos que es un contexto económico difícil, sino en cada disciplina, ya sea Juegos Sudamericanos, ni hablar Juegos Olímpicos, donde la atleta es un esfuerzo muy grande, solo pertenecen a deportes. Sí, y que más en el deporte, aunque esto es algo que está sucediendo desde hace mucho tiempo. Y que si bien ya sigue siendo amateur, por más que no lo sea, hace muy poco tiempo, y con. Imagínate si se invirtiera, ¿no?
2: Ningún equipo de hockey en el país tiene las instalaciones como tienen algunos. Pues es una cosa increíble. Yo hace como 20 años hablé con Paula Pareto y me dice, ¿sabés por qué a veces voy a entrenar a La Plata? Porque en el Senar me caen las ratas del techo.
0: Sí.
2: Lo digo a mí, hace 20 años. Hablé con Marta, boxeador también de la ciudad de La Plata, que representó los Juegos Olímpicos, lo mismo. No se puede estar. No hay inversiones,
1: no
2: nos llaman, no nos dicen nada, ni siquiera te mandan un mail como diciendo felicitaciones por el primer puesto, segundo puesto, nada. Estoy viendo el medallero, 184 a 165, Brasil primero, segundo Argentina, pero 75 medallas de oro. Brasil viene muy contundente,
0: sí,
2: en ese sentido, ¿no? Pero bueno, es muy bueno lo que están haciendo todos. Después viene Colombia y cuarto Chile con 29.
0: Sí, efectivamente, claro, continente cuando solamente participan las delegaciones de este lado del continente americano. Siempre están en los primeros lugares del medallero. Bueno, Brasil es potencia claramente y ha sacado una buena diferencia, es difícil de descontar. Los distintos atletas argentinos que hacen un esfuerzo tremendo muchas veces.

0: veces individual, sus materiales, su entrenamiento.
1: Uno no
0: Que
1: se da cuenta también de esas cosas.
0: Y realmente no. En el deporte, y eso
1: se abandonan también por varias, esa es una de las cuales son las razones también.
0: Me quedo en base que escuché de distintos deportistas, mucho participación en este juego. Semana toque la
1: pelota. Sí,
2: claro.
0: Que necesita ningún. Que todo y que no general en cuanto a lo deportivo, porque más allá de un tipo, pero
1: sí.
0: Efectivamente. Y invertir para tener entrenamiento y también los atletas puedan tener mejor, sino también en lo que es la vida de cada uno de ellos.
1: Así.

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1: Que se presentó fecha número 10 este sábado por la tarde, en donde empató con final un golazo, hay que decirlo, gracias a la sala.
2: Ex jugador de Gimnasia.
1: Ex Gimnasia, mirá.
2: Una temporada en 2024.
1: No lo he visto.
2: Emiliano.
1: Claro, ingresa suplente, pero realmente un golazo y volvió.
2: Así es, en donde hubo una ovación a Pedro, un ex técnico del Lobo, aplausos también.
3: Pero les hizo tres juicios, a ver, es una cosa extraña.
2: Y el hincha, bueno.
3: Yo miré a ver qué pasaba con Pedro, no, entró un prócer, sí. Entró Pancho Barallo, una cosa de loco. Entró, ahora sé que no te lo sé. Pero, mire, una cosa solita, así desarrollás tu columna. Dos cosas. Uno, pudo haberlo perdido, pudo haberlo ganado.

0: Si ganaba, hoy estaría líder solo, no compartiendo puesto, estaría líder solo.
1: Sí, así es, Diego y Nico. Bueno, Gimnasia empata en el Bosque 2-2 ante Banfield, en donde yo creo que pierde, como dijo mismo el Pata Pereira, el técnico de Gimnasia, dos puntos de oro, porque también el partido anterior ante el Bicho había empatado. Y ya son dos partidos claves que empata y no puede ir hacia la cima.
0: Claro.
1: En donde, bueno, vamos al partido, si querés vamos con la formación del Lobo.
0: Dale.
1: En el arco estuvo Infran, Barros Esqueloto, Conti, Martínez, Silva, Torrejón, Siaone, Nicolás, Barros Esqueloto, Salazar, Fernández, Jansson y Auzmendi.
0: En donde falló un penal Jansson.
1: Así es, en el tiempo los 36 minutos. Y eso también fue clave porque no pudo mantener, después llega el gol de Banfield. Claro. Que el primer gol del Lobo llega con Auzmendi a los 20 minutos del primer tiempo. Después se adiciona el penal a los 36 minutos de Jansson, que lo erra.
2: Fue sí. Penal, ¿eh? Sí. Fue justito ahí.
1: Y luego llega el empate de Banfield, con sí. Gómez a los 38 minutos.
0: Sí, realmente un partido que Gimnasia lo podría haber ganado. ¿Qué está atravesando con el tema del penal?
1: No puede liquidar estos dos últimos partidos. No actúa de forma en momentos claves.
0: Sí,
1: y como que está dormido.
0: Y es algo que va a tener que trabajar el equipo de Pereira. Que una vez que Gimnasia clasifica a los playoffs, da la sensación que va a clasificar porque está muy encaminado.
1: Está tercero con 17 puntos en el grupo A.
0: Claro, viste que si hay empate, automáticamente definiciones por penales. Sí, y viene a errar Nacho Fernández.
1: Pasó hubo cuatro penales que le dieron Hanson. A Gimnasia y erró tres. Con Racing en la primera fecha.
0: El Chelo Torres.
1: Después Nacho Fernández ante Tigre.
0: Y ahora Hanson.
1: Y después también el cuarto penal que le dan al Lobo fue de Auzmendi también ante Tigre.
0: Claro.
1: Que ese fue, sí. También tiene que un tema con los penales. Porque tiene esa ventaja de poder liquidar el partido y no la sabe aprovechar.
0: Exactamente. Y si no me equivoco, había perdido por penales con Riestra.
1: Así es. Sí.
0: Por eso
1: Argentina, claro. Ante un Riestra de suplentes.
0: Sí, va a tener que trabajar el Lobo en ese aspecto. Pero en línea general, uno observa Gimnasia, que al fin y al cabo es lo que importa en cuanto a las posiciones. Y
1: hacer las 10 primeras fechas.
0: Sí, tranquilamente con 6, 7 puntos más se asegura ya la clasificación. En 6 fechas. Obviamente que siempre es importante quedar en los primeros lugares por el hecho de que arranca jugando de local los play-offs. Pero tampoco te asegura absolutamente nada. Quedó demostrado en los últimos torneos que habitualmente queda primero, automáticamente en octavo. Pero Gimnasia, con lo que tiene, el Pata Pereira está haciendo una buena campaña, ha sumado una buena cantidad de puntos, está expectante también en la zona de las copas.
1: Claro, yo creo que más allá de estos últimos partidos, se nota la diferencia a comparación de los últimos años.
0: Sí.
1: Y antes que nada, Diego, si querés vamos a los dos goles que faltan. Dale. Que fue de Silva Torrejón a los 16 minutos del segundo tiempo y Salazar, el ex de Gimnasia, como dijimos, a los 91. Se le escapa sobre el final al Lobo en un partido que no supo aprovechar las circunstancias, en donde también tuvo chances claras de Panaro, de Auzmendi, de Nacho Fernández.
0: Efectivamente. No está teniendo muchos minutos últimamente.
1: Está muy...
0: Que Colazo en su momento... Gimnasia había convertido algunos goles el ex delantero de Unión, pero se inclina por un solo delantero. Hace rato que no viene jugando con dos arriba, porque a veces es Auzmendi, ha sido Colazo.
1: ¿Qué responde?
0: Sí. Le viene respondiendo a Gimnasia en el ataque, recordando que el titular Chelotón por lesión no ha podido estar los últimos partidos, pero
1: ingresa los últimos minutos.
0: Efectivamente, en este caso el Pata Pereira. A mí me parece, Mili, que haciendo un análisis es muy similar la campaña a lo que venía haciendo con Sanirato, donde el equipo sumaba muchos puntos, había logrado una buena ubicación en la tabla de posiciones, en su zona, suma puntos para la Copa, ya piensa en lo que es el descenso desde hace rato.
1: Bastante lejos ya, por suerte.
0: Efectivamente, habrá que decir que en este caso Pereira tiene una mejor suerte, puede consolidar un poco más su ciclo, de que no dure tan poco. Y habrá que ver que cuando venga la racha adversa si lo puede sostener, porque hace unos partidos atrás, después de Gimnasia queda eliminado con Riestra por Copa Argentina,
1: pierde
0: con Estudiantes 4-0.
1: Gimnasia de Mendoza en el Bosque.
0: Claro.
1: Pedillas que tuvo el Lobo.
0: Y algunos resultados. Y sin embargo,

0: estabilizó. Yo me refiero, va a tener que encontrar cierta regularidad y sobre todo de la dirigencia, tomar buenas decisiones para que no estén cambiando de entrenador cada rato, ¿no?
1: Así es, ahora cuando termina esta parte del partido de ayer, vamos con ese tema, sí. Que tengo algo para decir. Entraron en el lobo Steinbach, Colazo, Panaro, Torres y Gianpaoli. Como dijimos recién, después de la lesión que tuvo, el Chelo Torres está teniendo de a poco minutos.
0: Sí.
1: Pero bueno, esos partidos no se los extrañó, digamos, porque apareció Auzmendi.
0: Efectivamente.
2: Pero viendo un detalle de chiquito de Banfield. Está a 6 puntos de estar último en los promedios.
1: Sí, sí. No está teniendo una gran campaña el taladro.
2: Que no se lo veía en esos lugares.
0: Es que tiene un plantel muy limitado, con muchos jóvenes, muy pocos jugadores de experiencia. Y la verdad que lo que está haciendo Troglio con este equipo, que lo logró clasificar. Pero bueno, obviamente que la Copa Argentina no suma puntos para el torneo local. Hay que sumar en estas 6 jornadas que quedan en el conjunto del taladro, que bueno. Desde hace tiempo ha bajado su calidad de plantel, evidentemente también está debe atravesar problemas económicos y si no hay una año próximo estar mirando más de cerca la tabla de los promedios y la tabla general.
1: Sí, va a tener que remontar estos encuentros que le quedan al taladro.
0: Que de hecho hace muy pocos días
1: estuvo el tema de la renuncia, es verdad, sí.
0: Por eso seguir ese detalle, porque a ver, Trove es un buen entrenador, con poco, hace mucho. Y si se va a Troglio con este plantel, ojo con eso. Bueno, ¿qué está pasando con Central Córdoba de Santiago del Estero?
1: Sí.
0: Desde que se fue Felipe, no encontramos con Sebastián Domínguez, está en la cuerda floja. El otro día empató de casualidad un partido, pierde casi todos los encuentros. Y también de Felipe había hecho una muy buena temporada. Y ahora ya esos puntos, con esta mala campaña, no tanto. Y ojo con los promedios para la temporada que viene.
1: Así es. Y Diego, el árbitro del encuentro fue José Baliño y en el VAR estuvo José Carreras.
0: Baliño, flojo Baliño, pero bueno, en este caso acertó con la sanción del penal.
1: Sí, yo creo que dentro de todo no fue nada polémico a comparación de otros partidos también.
0: Pero siempre está en el ojo de la tormenta y si vos me das la lapicera y hago una listita, está del lado.
1: Los árbitros,
0: flojos.
1: Sí.
0: Sí, Jorge Baliño, el
1: VAR. Así es, sí, estuvo ahí, digamos, dentro de todo el partido.
0: Bien. ¿Qué se le viene al Lobo próximamente?
1: Va a jugar el 2 de octubre a las 9 y media de la noche ante Independiente de Rivadavia por la fecha número 11 como visitante. Recordemos, como va a haber fecha FIFA, tener unos días para retomar. En donde el Lobo va a tener 2 días de descanso. Recién va a volver a los entrenamientos mañana.
0: Bueno, bien, sí, efectivamente. Tenemos los partidos de la selección argentina en nuestro país, donde se va a estar despidiendo Lionel Messi. Y con signo de interrogación de qué va a pasar con Scaloni. En un ratito nada más vamos a estar hablando también de ese tema. Tres para poner en contexto que va a enfrentar la Argentina, que son muy flojos, ¿no? Bolivia, Benín y Burkina Faso, los rivales, tanto acá en Buenos Aires como también en el interior del país va a haber un partido. Así que para despedir a Lionel Messi, que veremos en cuál de los encuentros va a estar de cara a lo que será próximamente lo que vendrá para la selección argentina. Y para cerrar rápidamente, de que en estos amistosos van a cumplir una fecha de suspensión los jugadores que han sido suspendidos en el Mundial. Van a cumplir una fecha. Bueno, el que más complicado está es que tiene una cantidad bastante importante de partidos suspendidos, pero el resto, aunque sea, van a ir cumpliendo las fechas de suspensiones.
1: Y justamente el rival que juega Gimnasia juega hoy con Barracas a las 19 horas.
0: Efectivamente.
1: En donde de la fecha de hoy ganó Aldo Civi a Atlético Tucumán por 1-0.
0: ¿Ya es final?
1: Sí.
0: Bueno, qué victoria el Tiburón. Bueno, la necesita el equipo de Damonte, que está ahí abajo. Está complicado igual, más allá que haya ganado. Junto me parece que son los dos candidatos a perder la categoría en esta temporada.
1: Y un Independiente de Rivadavia que se encuentra séptimo con 14 puntos.
0: Sí, y que es uno de los líderes de la tabla general, de esta tabla
1: que
0: anual.
1: Que quedó fuera por Copa Argentina.
0: Efectivamente, cayó por penales.
1: Pasada, así es.
0: El conjunto mendocino con Atlético Tucumán.
1: Sí,
0: el equipo de Falcioni.
1: Sí.
0: ¿Qué andaría con Argentina Atlético? Bueno, y en el torneo está haciendo una aceptable campaña el equipo de Falcioni.
1: Así es.
0: ¿Qué tenemos de lo?
1: Más que nada que quiero comentar sobre el tema de la dirigencia. Que se está haciendo reuniones para los socios en donde están comentando en general el tema económico del Bosque, así que están como

0: mandando un mail a los socios,
1: informándolos,
0: claro,
1: notificándolos,
0: claro, y se hace una reunión y les comenta de qué trato en temas generales, económicos, del bosque. Y
1: sepas, ¿en qué quedó el proyecto del Estadio del Bosque? No. ¿Nada?
0: No.
1: De esa famosa maqueta
0: es
1: que
0: verdad,
1: se mostró en su momento,
0: sí,
1: de con una ampliación importante, no hubo progresos.
0: No.
1: Y bueno, es una situación complicada del país y es una obra que demanda mucho dinero realmente, lo que quería hacer Gimnasia. Pero bueno, por lo pronto debería acomodar los números en el club y luego empezar a construir, como se dice,
0: sí,
1: ¿no? Hace muy poco tiempo, bueno, paso bastante seguido por la sede, se ve bastante bien.
0: Va a ser un año, en noviembre, que asumió
1: Anacleto.
0: Carlos Anacleto, ahí está.
1: Bien.
0: Sí, el 29 de noviembre.
1: ¿Y hay conformismo? ¿Hasta qué notas en la gente en
0: dividido,
1: el social
0: lobo?
1: ¿Está dividido?
0: Sí.
1: ¿Por qué el ciclo anterior de Copa no terminó siendo
0: nada bueno?
1: Como tampoco el anterior, si vamos más atrás con Pellegrino, viene de gobiernos complicados el Lobo y necesita tener un gobierno. Tiene que hacer,
0: sí,
1: ¿no?
0: También, sí.
1: Tener las cuentas al día, que es algo que habitualmente en Gimnasia no viene sucediendo. Antes de pensar en proyectos más ambiciosos, ¿no? En lo deportivo, institucional, como es la hipotética remodelación del Bosque, que se necesita que tener.
0: Sí, hay varias cosas también que necesita, sí, el tema del bosque, bueno, la parte económica, pero...
1: Estancia chica también.
0: Claro, no viene de ahora, sino como vos mismo decís, hace años.
1: Claro.
0: Que así lleva es. Su tiempo también.
1: Sí, tiempo y pero que
0: sí,
1: me parece el punto clave en este tipo de situaciones. Cuando querés encaminar o encargar un proyecto se necesita inversión también, porque me da la sensación de que si no llegan inversiones a Gimnasia, con el dinero propio es muy difícil hacer un estadio nuevo. De hecho, bueno, si miramos enfrente, Estudiantes tuvo que sacar un préstamo en su momento para poder culminar el estadio.
0: No es fácil.
1: Efectivamente, lleva mucho dinero.
0: Vamos con el femenino, rápidamente, que ganó 1-0 con gol de Lali Esquivel ante Newell como visitante por la fecha número 9 y en la próxima jornada va a jugar ante SAT por la fecha número 10 como visitante.
1: Bien.
0: Y algo que va a pasar rápidamente de la reserva, que ganó 2-0 ante San Lorenzo por la fecha número 9 como local con goles de Álvarez y Troncoso.
1: Bien.
0: Tiene 13 puntos y está en el grupo A. Y este miércoles 23 va a estar jugando el clásico en el Bosque sin público.
1: Ajá.
0: Ante Estudiantes 15 horas.
1: Miércoles 15 horas,
0: sí,
1: en Estancia Chica.
0: Se definió que sea sin público debido a temas seguridad y economía.
1: Bien. Vamos a ver si tendrá un tipo de transmisión en vivo el partido. Habitualmente algunos partidos,
0: sí,
1: de la reserva son televisados y este estaría bueno. Hay un par de mensajes, si querés te los leo, Mili, antes de cerrar la columna del Lobo. Bueno, Hernán dice el Lobo va a dar que hablar. Y Luis pregunta por Tarragona, que quiere volver, si saben algo.
0: No hay nada.
1: Tarragona, le está yendo bien, es uno de los goleadores del torneo. Más allá de que Unión este fin de semana perdió local con Independiente, pero
0: sí,
1: Tarragona
0: no
1: viene haciendo goles. Si no me equivoco, tiene 6 tantos en lo que va del certamen. Y es importante por Gimnasia, donde le fue bastante bien. Convirtió algunos goles. Pero por
0: no
1: el momento
0: nada,
1: está,
0: por... No. Está
1: con el conjunto santafesino.
0: Así es. Y me olvidé de decir que Ignacio Miramón volvería luego de la fecha de suspensión.
1: Bien.
0: Después, bueno, sigue Castillo, el arquero que fue operado de meniscos, y Cortazo, que sigue desgarrado.
1: Bueno, el parte médico del Lobo, bueno, tiene igual unos días.
0: Fue reemplazado por Barros Esqueloto, Miramón.
1: Como decíamos, tiene casi 2 semanas hasta el próximo partido para ir recuperando,
0: sí,
1: futbolistas.
0: Tiempo. Sí, claro, este viernes no, el próximo sería.
1: Claro.
0: Sí.
1: Efectivamente. ¿Algo más? ¿Gimnasia, Mili?
0: No, que le queda después Atlético Tucumán como local, Huracán como visitante, Sarmiento como local, Estudiante Río Cuarto como visitante y cierra con Belgrano de local.
1: Bueno,
0: esos
1: tiene
0: serían los partidos del Lobo que le restan en el torneo.
1: Tiene un mix. Sí, tiene un mix. Algunos partidos
0: acaba
1: difíciles.
0: De sumar. La última victoria fue ante Tigre hace 2 semanas atrás.
1: Claro.
0: A ver. Los empates, estos 2 últimos encuentros.
1: ¿Cómo llega Estudiante de Río Cuarto, que para ese partido por ahí puede llegar descendido? Tiene un partido más accesible Gimnasia para sumar. Pero la sensación, igual como veníamos hablando, de que tiene encaminada ya la clasificación.
0: Sí, a... tiene que seguir sumando estos partidos que le quedan.
1: Sí, sí,
0: no
1: sí, pero.
0: Estar.
1: De los partidos, si gana 2 y empata 1-2, ya está clasificado.
0: Porque también están los que están abajo.
1: Con 24 o 25 puntos habitualmente estás adentro en los playoffs. Obviamente que si querés arrancar a jugar, tenés que sumar algunos más, pero si no.

0: tranquilamente con 7 puntos más, Gimnasia ya va a tener asegurada su clasificación al playoff.
1: No tiene que descuidarse.
0: Claro.
1: Y tratar de liquidar los partidos y aprovechar esas situaciones que tiene, como por ejemplo que te dan un penal y tratar de hacerlo. Sí.
0: Y en la tabla general está en zona de Copa Sudamericana hoy por hoy.
1: Sí.
0: Bien. Perfecto, Mili.
1: Entonces, no, sí. Que no tiene nada que ver con Gimnasia, que hoy es el Día Internacional de la Paz y el Día del Artista Plástico.
0: Ah, ¿del Artista Plástico?
1: En Argentina, sí.
0: Mirá, no tenía ese dato.
1: Y también es el día...
0: ¿De?
1: El Día Mundial de la Enfermedad del Alzheimer.
0: Bien. Bastantes cosas en este 21 así de septiembre. Es. También, sí. Ya lo dijimos, Día del Estudiante, Día de la Primavera. En esta tarde que todavía sigue siendo gris en la ciudad de
1: con
0: La Plata.
1: Ventos, con viento.
0: Bien, metemos un cortecito y metemos con la información de estudiantes.
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0: Continuamos esta.
1: Qué rápido que está pasando.
0: Se están sumando nuestros compañeros que faltan en la mesa. Pero tanto información de estudiantes, que tenemos bastante info para desarrollar. Ya anteriormente pasó la del LOC. Y precisamente en San Pablo, donde por lo cual estuvimos visitando a Corinthians, partido difícil en el Química, muchas brasileñas, en un partido que Estudiantes en la necesitaba ganar para clasificar a la semifinal. Y el equipo del Cacique Medina se plantó de igual el Corinthians y le ganó el tanto agónico de Castro y Alexis
1: que,
0: Castro.
1: Lo del penal que erra el
0: Memphis Depay.
1: Sí.
0: Mete chocando tras una muy asistencia de Tomás Palacio, que jugó un partidazo de lateral izquierdo. Parecía que la finalmente no se fue. Metió un centro a Pucho Castro de la para poner el partido, y con ese tanto el pincha logró la clasificación. Hace 17 la última semifinal en la Libertadores 2009. En aquel partido que Estudiantes enfrentó a Nacional de Uruguay, donde gana justo, en La Plata, también gana en Montevideo.
1: Y justo, al Cacique Medina.
0: Sí, lo ha mencionado en alguna que otra conferencia. El Cacique Medina, equipo.
1: Y hoy técnico Estudiantes.
0: Técnico Estudiantes, y casualmente, 17 años después, se cruzó del mismo lado, en lo que fue una. Organizar 180 minutos, Estudiantes fue más que Corinthians, tanto en La Plata como en Brasil. Fue un partido un poco más parejo, no mucha situación, pero un poco contundente en Brasil. Hizo, ya que en tiempo adicional, una González Pires dentro del el árbitro termina sancionando el penal. La más existe es un penal cobrado, pero finalmente. Sí, en este caso, el neerlandés, el hombre de la selección de lo termina ejecutando por arriba. Si lo metí tendría tenido definición por penal, pero lo falló, lo realmente la agarró muy fuerte, pero muy y terminó siendo el desahogo para estudiar, para los hinchas que viajaron. Te planteé que necesitaba semifinal de Copa Libertad después de 17 años y que eliminó en el otro a Independiente del con una buena victoria en el cual y en Brasil empataron. Le sabía 2-0, finalmente fue anulado la posición adelantada y la tiene Flamengo que de Jardín, que tiene una un como tiene todos los años Flamengo, es el último campeón de la Copa Libertadores y que las semifinales el 15 y será en Brasil. Digo, acerca si Estudiantes iba a o se indica que Estudiantes va a jugar el partido frente a Flamengo.
2: Yo lo dudo. Le...
0: Lo...
1: Por... ¿No?
0: Con la sopa, un ratito estamos cerca. Que se va a estabilizar asiático esta que genera necesita el escenario, preparar todo el estadio acorde a dicho y que se puede, y hay otras opciones que ya serían Lanús o buscar por ese lado.
2: El dato que se puede jugar en cancha de Independiente. Por eso te digo guarda. O cancha de Vélez.
0: Yo independiente te lo descartaría. A mí me da la sensación de que puede ser una opción. También me parece en Quilmes, teniendo en cuenta que Estudiantes ha jugado mucho ahí, también lo puedo
2: decir.
0: Yo, sí, de hecho.
2: ¿La capacidad?
0: Final, Estudiantes ahí, Recopa Sudamericana.
2: Puede ser.
1: Contra pero... Liga de Quito.
0: Contra Liga de Quito, el equipo del Patón. Yo digo que es una opción, yo creo que sí. Y tranquilamente le pueden bandeja de la tribuna visitante a Flamengo. No habría problema en ese
2: yo
0: caso.
2: Yo tengo una pregunta.
0: Completo. Es que se juega en casa. parece muy complicado, porque el código tiene capacidad para 2.500, estamos hablando del código 57, en la zona 115 le haría un lugar, que entren ahí los 4.000 hinchas de Flamengo, y las tribus, la platea de 115.
2: O sea, sería...
0: En este caso, también.
2: No.
0: No.
2: ¿Me da?
0: No, sí, porque... De 2.500 en el código, 1.500 en la platea.
2: ¿Y pero tenés que hacerlo?
0: Sería muy fácil. A mí me...
2: Sí. ¿Sabes cuál es? Que Flamengo te los va a pedir. No, no, no. No, no importa, te lo tienen que... El por... A ver.
0: Sí, pero yo...
2: Yo te cuento cómo es la cosa, porque ya años viendo Libertadores y algo entiendo.
3: Buenas tardes. ¿Alguno vio? Se me perdió una cosa. La pelota de Pay, ¿alguien la vio?
2: No.
3: Porque no la encuentro. Ah.
0: Está.
2: El tema es que sí o sí le tenés, más allá de que Flamengo no lo traiga. Sí o sí. Por eso te digo que hay que esperar. Hay que tener recap.

0: la información. Yo no tengo el mismo dato. Yo,
1: información esa.
0: Yo, Conmebol todavía no lo dio.
1: Hay que...
2: ¿De qué por...?
0: No. La Conmebol dio los días y horarios,
2: sí,
0: pero no dio el lugar... perdón, vamos a vuelta. Dio el día, solamente el día. Dio el día... La... El estadio.
2: Pero...
0: 9 y media.
2: Información que sale de la dirigencia de estudiantes y lo que se ha... es que se juega en uno. Esa es la información hasta el momento. Después...
0: Te voy a buscar...
2: Me parece difícil de que tenga que distribuir distintos porque no... tanto del 57 como para la platea 115 no es eso para entrar. Por eso que las opciones, y es lo que se está viendo en estos momentos, es 57 y en caso no se puede y no buscar en la zona 115, puede ser la zona, pero eso impediría que los estudiantes vean plateas.
3: O sea, 115 es toda la parte de atrás, digamos.
2: 115
3: de trasera, digamos. Sería.
0: ¿Cómo por?
2: Se está.
0: En realidad, estudiante le tiene que dar 4.
2: ¿4.000?
0: Sí.
4: Eso está
0: complicado. Sí. Estudiante le quiere dar 2.000.
2: Sí.
0: Hay un problema. Faltan 2.000. Entonces, estudiantes.
2: Está, sí.
0: En veremos, digamos.
4: ¿No está negociando eso con Flamengo?
2: Para que ellos vengan acá, los hinchas estudiantes vayan a Flamengo, que si se va.
0: Sí, ¿sabes? Acá el reglamento lo tiene que poner la Conmebol. La Conmebol tiene que decir: se juega acá, no se juega. Listo, muchachos.
2: Es que.
0: Pero esto no es una pelea entre estudiantes y Flamengo.
1: No.
0: Esto es firme y aclaraciones. La Conmebol, el señor presidente de la Conmebol,
4: Alejandro
0: Domínguez, que me está pelotudeando, y perdón por la palabra, porque estaba pelotudeando con el presidente de Real Madrid, dándole pelotudeces, en vez de estar...
4: Ojo, no censuran todavía, Nico. Que les ha... Ahí me sumo a la mesa. ¿Qué tal?
0: En vez de estar dándole cosas al presidente de Real Madrid, estaría bueno que esta cosa que está pasando en este momento,
4: sí,
0: lo esté arreglando él. Y que se diga, miren, gente, hay 4.000 cosas y se tiene que... Y tiene 4.000... Si tú... Tiene el derecho de poder jugar en otro estadio.
2: Sí.
0: Si tú... el reglamento.
2: No. No puede. Si le dice 2.000 para Flamengo y 2.000 en para cuando estudiante vaya arriba, sí se puede.
4: Bien.
2: Más allá de eso, estudiantes tienen lugar. ¿Qué ubicación le da? Y si puede, esto. La información, como dije, esta es que.
0: Mira, hay Alan, pará.
4: Información de 0.
0: Jugará con Flamengo en el Estadio 1, la semifinal de la Copa Libertadores.
2: No, por eso
0: digo. Ahora es incertidumbre. Finalmente se confirmó que estudiante no volverá frente a Flamengo por la Copa Libertadores.
4: Bien.
0: Le agradecemos a la gente de 2-1.
2: Sí, bueno, pero como. La... Se juega. De las ubicaciones para la gente de Flamengo.
4: Diego, ¿me dejás hacer un asterisco?
2: Dale.
4: Yo sé que pasó la columna del lobo, pero bueno, agradezco a la gente de la transmisión que nos tuvo en cuenta. No tenían relator el sábado y bueno, estaban complicados. Buscaban a alguien, no pudimos lamentablemente ninguno de nosotros, pero les agradezco. Buena transmisión, la verdad que estuve escuchando. Bueno, en lo que fue empate 2-2 del lobo contra Banfield, pero ya hablaron, así que
2: sí.
4: Siga nomás.
0: Lástima lo de que no se pueda jugar en el Estadio Único. Porque el Estadio Único lo tiene.
4: Volvemos al pinche.
2: Sí.
5: Bien.
0: ¿Vos sabés que alguna vez le pasó, sabés a quién? Que tuvo que jugar acá. A Defensa y Justicia.
2: Sí.
4: Ah, sí.

0: Sí, señor.
1: Copa Sudamérica, Defensa y Justicia tuvo que hacer de local acá.
2: Sí.
1: Mamá. No me olvido más. Y todos preguntamos qué había pasado con Defensa y Justicia que estaba jugando en La Plata.
2: Claro.
1: Claro. Era el tema de...
0: Ahí está el tema.

0: Argentina en Brasil frente a será la semifinales.
1: ¿Qué cosa? Tenemos tres brasileros en la Libertadores y dos en la Sudamericana en instancias finales.
0: Sí, sí. Bueno. Y tenemos un argentino en la Libertadores y otro en la Sudamericana. Con la formación del equipo, así que Medina que puso en cancha.
1: Bien.
0: En el Química, el Estudiante formó con Muslera, Mancuso, Núñez, González Pires y Tomás Palacio. En el mediocampo, Baltasar Rodríguez, Pucho Castro, y fueron los 11 titulares que puso en cancha el Cacique Medina. Ingresaron Neves, Mesa y Fabricio Pérez. Sí, se pierde. Un ratito vamos a estar repasando la formación de Estudiantes, que va a estar jugando con la Lanús. Se la Nacional frente
1: a
0: este sábado.
2: No va a estar Campas.
1: Baja sensible.
2: ¿Por qué? Pizarro. Adiós.
1: Por la selección.
2: Sí, gracias a Pizarro, si se lo llevaron así, no importa. Pero Campas iba a ser partido. Pero bueno,
1: bueno, va a estar bravo. Bueno.
3: Le ganó el bicho.
2: Le ganó 1-0.
1: Sí, ahí nomás. Con,
2: ahí con, lo,
1: con lo justo. Pero bueno.
0: Con el.
4: Sí. Antes de seguir. Lo de Ávila, porque estaban hablando tanto de...
1: ¿Qué pasó?
3: Ah, sí, lo del choque.
4: Lo de Gastón Ávila.
1: Ah,
4: no de... era Gastón Ávila. Ajá. Salió él a desmentir.
3: Estaba consciente.
4: Era la camioneta de él, pero no estaba en la camioneta. Así que Gastón Ávila va a poder jugar.
0: Bien.
4: No, lo digo porque salió la información hace cuánto, Nico.
2: Sí, nada. Sí. Además, acá estoy viendo imágenes que está haciendo reconocer. ¿Eh? Sí, sí, ok. Está muy bien.
0: En ambos equipos, una fecha en Copa, se juega la Supercopa Internacional, el en donde y se define que Copa Internacional. En estudio, el Cacique Medina lo hace concentrado.
3: El bar Jorge Baliño va a estar.
0: Claro.
4: Te vuelvo a repetir, Herrera levantó mucho su nivel y bajó mucho su nivel Ramírez.
0: Es una...
1: Se acaba. Pero, chicos,
4: no me gusta,
1: subiendo
4: me
1: la escalera.
4: El bar me dijiste que estaba.
0: Baliño.
4: El bar estaba.
0: Baliño.
4: Guarda.
1: ¿Quién está?
3: Que dirigió a Gimnasia la fecha pasada.
1: Ah, bueno, con ese apodo.
4: No me gusta. ¿Qué quieren que?
0: No tiene nada.
1: Te digo. Ninguno te digo que me gusta.
4: Te vuelvo a repetir. ¿Dijiste que no te gusta?
2: Ramírez me gusta.
4: ¿Por qué no se lo dieron?
1: A ver por qué, Pablo.
4: ¿Por qué no se lo dieron? Porque bajó mucho su rendimiento.
1: Y bueno.
4: ¿Saben quién está dirigiendo las finales? Herrera. Sí, señor.
1: Pérez.
4: Herrera y Tello.
2: Bueno, para mí, de Ramírez se puede hablar de si bajó o no su rendimiento. De Herrera no se puede ni hablar.
1: No.
2: Ese es el tema. ¿Quién merece ser Herrera? Ya es como que.
4: ¿Tiene
2: tener bueno?
4: Yo les voy a decir una cosa: Herrera no se casa con nadie. Y si tiene que sacar rojas, la va a sacar. Les puedo asegurar.
2: Bueno, yo. Vamos a asegurar cosas diferentes, sí. Pero bueno, yo me voy a meter en otro tema.
4: Y yo bastante.
2: Yo te puedo asegurar que no.
4: Yo bastante lo vi. Y todo sé bien. De dónde viene.
2: ¿De dónde viene?
1: ¿De dónde?
2: Explícale a la gente, ¿no?
1: A ver, contale a la
4: gente.
2: ¿De dónde viene?
4: De dirigir varios partidos y varios partidos bien.
2: ¿Cómo de dirigir partidos bien? ¿Cuándo?
1: ¿Qué partido? ¿Qué
2: no?

0: y se dirigió y
1: en la Conmebol.
0: Igual hay algo.
1: Yo no,
0: ¿sabés qué iba a decir?
1: Muchachos.

0: tampoco creo de ser, iba a estar con vos, Diego, pero justamente yo iba a decir Carlos Amarilla, Matonte también, Conmebol. Y si los de Argentina son de lo peor y el único que conocemos últimamente de Uruguay es Matonte, bueno, de los más nuevos.
1: Mamita, ¿sí? Querida.
2: No, pero, el otro.
1: Ostojé.
0: Malo.
1: No, bueno.

0: Diego, para vos.
1: Este sujeto, por favor.
0: Diego, bueno. Para vos, ¿cuál es, de dónde vienen los mejores árbitros de Sudamérica? No.

Yo creo que el nivel de arbitraje en general es. Pero el arbitraje argentino es el mejor de Sudamérica porque los otros son peores. Yo pienso eso. Para mí, el nivel de Sudamérica es más.

0: entiendes.
1: A ver.
2: Yo creo que el arbitraje argentino es mejor que el uruguayo, que el chileno, que el brasileño. Creo que es mejor que el arbitraje de nuestros vecinos. Ahora, no significa que sea bueno, creo que en general es malísimo. A ver, yo te quiero tirar una buena, quiero ponerme con vos. Ay, che, Dios. El arbitraje argentino es el mejor de Sudamérica, pero vos de repente me tirás que Tello, vos me tirás que perdón.
0: Que re...
2: Bueno, que no. Tú buenas arbitraje y Pablo, no te puedo defender.
0: Claro.
2: Intento estar con vos, pero cuando vos me decís que Herrera es bueno.
3: Los últimos campeonatos del mundo, ¿quién Ajá. dirigió las finales? Y después.
4: Exacto, sí.
0: Y ayúdame.
3: Baldassi.
2: Baldassi era buen árbitro.
4: Sí. No.
0: Dirigió finales.
2: Sí, Elizondo, que dirigió la final del Mundial 2006.
4: Claro.
2: Sí. Tuvo el pulso para echar hacia.
0: Tello no estuvo en la final, ¿o no. sí? No. No.
2: Bueno, Castrilli creo que estuvo en el Mundial 98, ¿no?
0: Dos o tres
4: partidos dirigió. Sí.
2: Dirigió tres partidos sí. muy bien, Castrilli dirigió el Mundial 98.
0: Dos o tres.
2: No me acuerdo qué partidos fueron, pero
4: estuvo
2: en cuarto de final, si mal no recuerdo.
3: Rapalí. ¿Copa?
2: Fernando sí. estuvo en la Copa sí, sí. y dirigió
3: sí.
2: bien
3: sí,
2: a nivel internacional.
3: Bueno, sí. todo este kilo que estamos haciendo en este momento.
0: Vos lo hiciste.
3: Y va. Pará, y bajo.
0: Hacete cargo, vos lo hiciste.
3: Sí, pará.
2: Mirá su osito de peluche ahora.
0: Y... Es otro, mirá.
3: Se está hablando hoy en AFA. Uh-huh. ¿Sí? Ah. Pueden hacer la cama. Lo tengo que decir. A ver, digo hoy. ¿Quién es la cara visible?
2: Bueno, Rapalini. Se esfuerza mucho por tratar de zafar, ¿no?
4: Ahí va.
3: ¿Eh?
0: ¿Rapalini?
3: No, Beligoli y Rapalini. Y los quieren bajar a los dos.
4: Bueno.
2: ¿Quieren bajar?
3: ¿Sonó? ¿Qué nombre dijiste hoy? ¿Hace un ratito?
4: No sé, tiré tantos.
3: No. Dijiste un nombre entre todos los que tiraste. ¿Val?
4: ¿Baldassi?
3: Sí, bueno, Baldassi fue uno de los que se nombró.
0: Sí. Bueno, si quieres.
2: Sí, la verdad que estaría bueno.
4: Sí.
0: ¿Qué
4: sé yo? Sí.
0: Sí.
4: Le cobraron un offside de correr en la gimnasia.
0: Sí. Bueno, ¿dónde
3: apareció?
4: Ahí.
0: ¿Offside de corner? Pero una cosa, eso creo que fue extremo que hemos visto, más allá de los
4: tres.
0: De las líneas, no, la por ejemplo, la trazaron a Argentino Junior que le sacaron el gol.
4: Ah.
0: Era la misma línea, o sea, la podía todo discutir. La... Sí, la... Mira, es todo más extraño. Pero el offside de corner me parece estar sí. dentro de las cosas más.
2: Se ve el gol.
3: Sí,
4: no,
3: sigue dirigiendo.
4: No me acuerdo.
3: ¿Cuánto estamos?
0: Está Chiri Martín. Era lo que.
3: Claro. De los arbitrajes. Yo voy a decir esto y con esto terminamos.
4: Ya. Ah, se queja.
3: ¿Qué se quejan de la primera? Vayan a ver un partido de la primera C. Como me tocó ir a ver el otro día en cancha de Cambaceres.
4: Bueno, bueno.
2: Hablamos de cuarto nivel del arbitraje argentino, justamente por
4: claro,
2: eso.
4: Bueno.
3: Si lo de la primera C es desastroso. Y ni hablar, vos has estado conmigo yendo a ver, y con Diego también. Diego,
4: sí, yo en algún partido.
3: He ido a ver Villa San Carlos.
4: Villa San Carlos y Cámara, ¿no? Vamos a hablar de los 0-0.
0: Sí.
2: Es lo capcioso del arbitraje del ascenso. Hay, digamos, mucho muñequeo, ese es el gran problema.
0: Así cerramos rápido. Desde las 21:15, como les decía.
3: ¿No está confirmado?
0: No.
3: Y hay que jugar 9 y media.
0: Y para este partido. como volante central. Sí, el cacique Medina. Porque estoy internacional concentrado diciendo.
4: Perdón, Diego, si te quedas, pues ya estamos a la.
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0: no me importa el que.
1: Mientras suena el momento de seguir con Abrazo de Gol, segunda pará, hora.
2: Antes que sigas.
1: Sí.
2: Nico.
3: Sí.
2: ¿Hubo piñas en el NASCAR? Traverso estaría contento.
3: El flaco estaría contento, exactamente. Siempre pasa. NASCAR, alguna, siempre. Está permitido y es parte del show. Lo permiten, ¿eh?
2: Felicitaciones a la gente del tenis.
1: Ahí va.
2: De la que ganaron.
3: Muy bien.
2: Bueno, lo dijimos.
1: Mira.
2: Exacto.
1: Bien.
2: Y felicitaciones bien a todos los que ganaron oro, plata.
1: Sí.
2: Y bronce en los.
1: Nico, ¿viste la primavera? Porque no. No la. Por acá.
3: Nah.
1: Ponete el tema. ¿Y dónde está? A ver si la.
3: Vamos
1: si
3: a,
1: la vemos.
3: A buscarla, exacto.
1: Sacó el cuchillo. Con bien el cuchillo entre los. No, es para comer una rosca.
3: Bien.
1: Perfecto.
2: Bueno,
1: impecable.
3: Bueno.
1: Perfecto.
2: Parece el de pibe.
1: Si te. Dos segundos. ¿Y dónde está? Porque la verdad, no sé qué se come hoy, pero la primavera no aparece.
4: Y hoy está más para unas pastas.
1: Bien,
2: tranquilo,
4: con mucho queso.
2: La primavera nunca fue el 21 de diciembre.
4: Es tramposa, es engañosa.
2: Escuchen una cosa.
1: A ver.
2: El 21 de septiembre se festeja todo, bla, bla.
4: Sí.
2: ¿Sabes las veces que he ido a la escuela y llovía y hacía igual el picnic? Iba a una escuela, escuchen esta, ¿eh? Iba a una escuela agrotécnica y caímos al campo allá, todo embarrado estaba y fuimos igual. Agropecuario. Dije cualquier cosa, ¿no? Juan 23, pa.
1: Ahí va, perfecto.
2: Salimos de ahí.
1: Perfecto. Toma. Sí.
2: Sí. Debiendo una factura.
1: Creo que
2: factura, Nico.
3: Sí, sí.
1: ¿Se preocupó? Sí.
2: Le debemos a todos.
1: También.
3: Perfecto.
1: A China Suárez, ¿no?
3: No. O sea, así que. Se preocupa. Los contactos.
1: Claro. Bueno.

0: consulterà. No, meno al fini, vuoi? Dale.
1: Sì.
2: Avevo una domanda.
0: Sì.
2: E...
0: sì. Beh.
3: Bueno,
0: sí.
2: Y a charlar un poco, Izquierdo fue una opción.
1: Efectivamente, sí.
2: Entiendo que corrió también un rumor sobre Canales, pero más una compra de futuro, como para incorporarlo sí. directamente. Pero muy difícil porque la Lu justamente quiere una compra total del base. Y en este momento, inscribirlo solo, comprarlo ahora, inscribirlo en Copa. Pero. También corrió algo en conversaciones, algunas por Lisandro López, tengo yo el dato.
1: Sí, igual se concentrar por esto que decíamos. Que
2: Villa en Belgrano de Córdoba.
1: Sí, Gonzalo.
4: Y algo,
1: que mencionamos titular. Está muy. Recordé, es un momento complicado, competencia hacia el torneo y Izquierdo y Canal durante estudiar, son los centrales titulares. Y
2: por eso lo decía,
4: pará, es que vos la tenés que pagar. Y hoy en día estamos en juego.
1: De Lanús, es muy difícil que
4: te... vos, ¿cuánto le tenés que pagar a... O sea, tenés que
2: no,
4: pagarle.
2: No estando el tema del contrato, el tema con Izquierdos no habría mucho problema si Lanús lo dejara ir y Izquierdos tuviese el deseo de jugar estas clases.
1: Exactamente.
2: Partidos, para jugadores es importante.
4: Oye,
2: para
4: es un partido.
2: ¿Cómo
4: solo,
2: les perdón, chicos?
1: Son dos.
2: Perdón.
4: Uno.
1: Pero si quieres.
2: Me deja desarrollar la idea. Una cosa es para un central como Izquierdos que tiene 38 años jugar este tipo de partido. Otra cosa es para Canale, un central al que le queda mucho por recorrer todavía.
1: Jugador de selección.
2: Jugador de selección por el cual Lanús pide más de 6 millones de dólares, según tengo entendido. El caso de Izquierdo es distinto. El caso de Izquierdo sería, muchachos, tengo ganas de jugar esto, para que me dejen, como hizo Schiavi, que vino 2 meses a Estudiantes y después volvió a Newell's.
1: Sí, del.
2: Distinto.
1: Del. Que encaja perfecto es el de Izquierdo.
0: Sí.
1: Pero bueno, la realidad es que es muy. Que después también se han tirado otros nombres que Estudiantes buscó en este mercado, como es el caso de Matías Catalán, pero me parece que es más lo mismo.
0: No.
1: Que tuvo ya un paso por Estudiantes hace 10 años atrás.
4: Romero.
5: ¿Catalán es el del bigote?
1: Sí.
5: Ah.
1: Matías.
0: ¿Qué es? Care a otro. ¿Qué
2: salió creo? De inferiores de San Lorenzo.
1: Sí.
0: Sí.
1: ¿Qué? Como central.
0: ¿De lateral puede jugarte?
1: Sí. Necesita.
0: Guía para este momento de Estudiantes.
1: Porque. Con los jugadores. Ya que Flamengo. En este primer partido con Jorginho. Que había sido expulsado frente Independiente del.
0: No.
1: Pero, como centro delantero. Sigue estando.
0: Sí, es una máquina.
2: Bueno, aparte de lo que hablábamos el otro día, que los equipos brasileños, este tipo de equipos brasileños, uno dice los equipos brasileños, hay que también tratar de achicar un poco ese rango de los equipos brasileños, son 3 o 4 los que son fuertes, digo que son los más difíciles de vencer, pero también porque tienen para armar 3 equipos titulares distintos, con grandes jugadores, y uno es Flamengo por el caso este, de que tiene de repente te juega mal Samulino y te entra Saúl, te
1: exactamente
2: juega mal Saúl, entra Pedro, te juega mal Pedro.
0: Claro.
2: Pablo, la cantidad de jugadores que tienen para de disponer por puesto. Bueno, por puesto. El tema es: Estudiantes va a necesitar. Yo creo que Lisandro López encajaría muy bien por el hecho de que tiene gol y tiene 36 años. Yo creo que. Creo que eso para un partido. Vos decís: tengo que tener un tipo para que me juegue 2 partidos. Como el caso de Schiavi, volvemos a retomar en el 2009, en la Copa Libertadores 2009, que estuvieron de otras semifinales para jugar.
0: Estaba Newell, Schiavi.
1: Sí.
2: Jugó las dos finales y los dos partidos de la semifinal y los dos de la final, los 4. Sí. Bueno, en este caso te podría servir Lisandro López. Si no, Izquierdos.
1: Sí.
2: Y si no, ya tenés que optar por una compra como el caso de Canales.
4: Vos fíjate.
2: Después otro jugador como Rojo,

0: No lo veo muy potable.
1: Pulgar.
2: No.
1: Jorginho. Carrascal. De Arrascaeta.
2: Georgian.
1: Lino, que es el que hace los goles importantes. Guarda con ese. Y Enrique, en el medio.
0: Saúl, tenés también a
2: Saúl. Ah, Saúl. Saúl Indíguez.
0: ¿En español? Saúl
1: Indíguez. Sí. Gonzalo
3: Plata. Sí, el ecuatoriano.
0: Claro.
1: Pedro. Paquita.
3: Sí.
2: Lucas.
1: Varela.
0: Araujo. Everton Cebolinha todavía.
1: Freita. Valencia. Vitao. Claro. Andreu, Danilo, Nicolás de la Cruz.
3: Sí.
0: Nico de la Cruz.
3: Quedó.
1: Sí. Y Saúl Iníguez.
3: No.
2: No, tiene un plantel.
3: No. Claro. Es tremendo el plantel que tiene Flamengo. Soy campeón, candidato.
1: Pará.
3: Al que más.
1: Araujo y Sandro.
3: Sí.
2: Es estudiante contra los millones de dólares, digo.
3: Sí. Pero no. Como estudiantes está cerca de entrar, está en carpeta, no se ha puesto por ninguno, porque como dije, es el kit.
1: Lo único bueno que tiene estudiante a su favor, uh-huh, que hoy Flamengo está jugando de igual a igual con Palmeiras, uh-huh, el torneo, ¿sí?
2: Sí, señor.
1: Y están palo a palo, todos los. Porque encima está jugando domingo, miércoles.
3: Tremendo.
2: ¿No?
1: Pero está jugando
3: sí.
1: O sea, todos los días.
3: Bueno, sí. Que si no. Va. Como. Queda Funes Mori, Piera, Máximo de Sol. No. Por eso, y sí, ya, que recordemos, no ser ya en las semifinales y la final, partido importante, porque más semifinal, un partido importantísimo que podría tranquilamente una final, el estudiante Flamengo. Por eso digo,
1: sí. Lo que debería haberse hecho es en octavo de final
3: o en cuartos.
1: No, pará, en octavo de final quedás afuera de cuartos de final y en semifinal limpiar para poder jugar
2: semifinal
1: y final.
2: Sí, sería lo ideal.
1: Es lo ideal.
3: Es sentido común, más allá de que vos siempre mencionás el reglamento, también en algunas decisiones y en algunas tomas de decisiones, el sentido común también tiene que predominar. Sí. Sino también, a ver, si en Flamengo lo más lógico es que...
0: Sí, pero ahí tenés el tema de la complicación. Fíjate que Estudiantes está buscando, Pablo, un jugador para suplir al jugador que tiene suspendido porque no tienen el plantel.
1: Le pasó a Caleri.
0: Pero Flamengo, pará,
1: le pasó a Caleri en San Pablo.
0: Sí, pero le pasó entre medio de la serie.
2: Entre medio, claro.
0: No le pasó de una serie para
2: la... Tuvo una chance.
1: ¿Qué quería yo?
0: Pero jugaré ese.
2: Tuvo una chance.
0: No me estás dejando decirte lo que te digo. Una cosa es... No, está bien,
2: bueno.
0: Dale, sigamos.
2: A ver, bueno. Veamos. Vamos con. Puro 0-0 las columnas.
1: Que empiece Villa San Carlos.
2: Arrancamos con La Villa. ¿Hizo de local?
0: La Villa hizo de local el fin de semana.
2: Al igual.
0: No tuve la posibilidad de estar presente ayer. No pude verlo, eso no voy a mentir. Pero no sí problema. Lo estuve siguiendo. Y me dijeron, me estuvieron comentando los colegas, Pablo Roque, por ejemplo. De Celestina Damas,
2: sí,
0: un abrazo gigante, me pasó algunas informaciones que estuvimos subiendo en los
1: yo lo vi hoy.
0: Sabor.lp.
2: Estuvimos en
0: para mí, por lo que pude ver, San Carlos no sacó un mal punto por el hecho de que enfrentó al cuarto del campeonato. Talleres de Remedio Escalada viene muy bien, viene peleando palmo a palmo campeonato con los cuatro que están arriba, Excursionistas el puntero, Arsenal y Camioneros que también están ahí. Y bueno, la verdad que La Villa terminó haciendo un partido parejo contra un equipo que hoy en día está tercero en la tabla de posiciones.
1: Es más, yo te puedo asegurar que Villa San Carlos fue superior, a Talleres de Remedio Escalada. Jugó muy bien.
2: ¿Cómo viene Talleres?
0: Tercero, 64
2: tercero.
0: Puntos.
2: Bien.
0: Es a más, dos de Arsenal que está segundo.
1: Si lo podía haber ganado, Alan.
0: Sí. El gran puntero del torneo es Excursionista con 71.
2: No.
0: Escurcio hoy en día estaría ascendiendo directo a la B Nacional, porque ahora no se juega apertura y clausura, ahora es un
2: torneo. Ah, claro.
1: Ya hay un descenso. Que ¿ya? Se confirmó.
0: ¿Y tú salió?
1: Songo, lamentablemente.
2: Sí. Qué lástima.
1: No pudo.

0: Qué sumar lástima, puntos che. O
1: mejor
0: sumar.
1: La verdad que estoy muy contento.
2: ¿Sí?
1: Gracias y tu señor por descender.
2: Ah, bueno, acá, acá, sí. Es verdad. ¿Qué
1: querés que te diga? No por tu señor, pero bueno, necesitaba.
2: Está bien, no,
0: ¿cómo vos sabés que es un igual, equipo sí.
1: No te voy a
0: que subió no. Y bajó el mismo año, Alan.
1: Sí, la verdad una lástima por Ituzaingó realmente, pero bueno, a la Villa lo beneficia. Ituzaingó tiene 15 puntos, imagínense. Ituzaingó tiene
0: no seas más, tampoco.
1: Lo sigue la Guay Urquiza con 31. O sea, la Guay Urquiza que hoy en día está descendiendo, es el segundo que desciende porque descienden dos. La Guay Urquiza que está descendiendo tiene 31, o sea, tiene 16 más que Ituzaingó.
2: Ahí va.
1: Y Brown de Adrogué, que tiene 35, le sacó, que es quien se está salvando en este momento, a 4 de la Guay, que es quien estaría descendiendo, uh-huh. El segundo descenso, le sacó 20 puntos a Ituzaingó. Faltan 6 fechas, o sea, 6 por 3, 18, o sea, quedan 18 puntos en juego, le sacó 20. Por eso es que Ituzaingó se fue.
2: Bien.
1: Bueno, ahora vamos a ver en estos puntos que quedan, en estas 6 fechas, en estos 18 puntos que quedan en juego, si la Guay Urquiza puede llegar a la posición de Bronda del B. Lo bueno es que la Guay Urquiza tiene 31 y San Carlos tiene 41. San Carlos dejó atrás, con sus 41 unidades, dejó atrás a Argentino de Quilmes, a Liniers, a Flandia, al Cadu, a Bronda del B, a la Guay y a Ituzaingó. Tiene 7 equipos abajo. Bien. Hace 10 fechas, podemos decir que San Carlos estaba anteúltimo.
2: Claro.
1: Por ende, la verdad que es buena campaña, aunque hace 4 fechas que la Villa no gana, en un empate, 3 empates consecutivos, una derrota, pero venía de 6 sin perder. Por eso es una campaña buena. Si nosotros contamos los últimos 11 partidos, San Carlos perdió uno solo.
3: Sí, señor.
1: Muchos empates, pero ganan varias victorias también.
3: Alan, en la formación de Talleres de Remedio Escalada, los 11 fueron Casoli, Del Pino, Bassi, Rodríguez, Pablo Cortizo, conocido.
2: Sí, señor. Sí, sí. Pasó por abrazo.
3: Pasó por abrazo.
4: Sí.
3: ¿Estuvo en Cambaceres y en La Villa?
1: Sí, estuvo en ambos clubes. Al igual que quien vas a nombrar ahora, uno de los delanteros.
3: Nicolás Malvacio, Matías Samaniego, también amigo de la casa.
1: Jugaba a Cambaceres
3: y bueno. Federico Bersassi, Federico Martínez, Fernando Enrique, Claudio Mosca.
2: En Arsenal.
3: En Arsenal. Mirá. Nico, ¿te acordás, no?
2: Rico. Volante ofensivo.
3: Y en el banco, por ejemplo, estuvieron un tal Abel Mazuero.
2: Sí.
4: Y San Lorenzo.
1: Sí. Mosca estaba en Ferro hasta hace 2 temporadas.
2: Mirá,
1: muy bien en Ferrocarril Oeste, tuvo varias temporadas allí.
2: ¿Cuándo va a subir Ferro primero?
3: Un perrito,
1: ¿Ustedes, se acuerdan una semifinal de reducido que hace 2 años le ganó Almirante Brown a Ferro?
2: No.
1: Mosca había hecho un gol en ese partido. Mirá. Que el presidente de Almirante Brown, Máximo Levy, un tipo que antes fue Barra Brava, nunca dejó realmente por su actitud y su forma de ser, subió una imagen de un fili con Mosca al lado.
3: Sí. Y el técnico, también conocido, un tal Lucas Lynch.
2: Luquita Lynch, sí señor. Mirá vos. Sí señor. Bueno.
3: Técnico que fue técnico de gimnasia.
2: De San Carlos.
3: Jugó en gimnasia.
2: Sí.
3: De San Carlos.
5: Sí.
2: Claro, en gimnasia no fue técnico, pero sí jugó.
3: Y los 11 de Villa San Carlos, Aquimenco, Farías, Loyay, Areco, Esteves, Martínez, Pontón, González, Musis, Lugones y Plastino.
1: Sí, el 5-3-2 habitual de
3: ya conocido.
1: El querido Miguel Ángel Rastelli.
3: Estaba muy enojado Rastelli.
1: Pasa que a veces también estos partidos son los partidos de local que vos necesitás ganar o ganar.
2: Claro.
1: También hay que tener en cuenta, bueno, justamente enfrentaste a alguien que está peleando el campeonato, pero el tema es que la Villa, a mí una cosa que me deja este torneo, que me deja este armado que hizo de plantel Rastelli con los 3 jugadores que trajo, que de los que nombró Pablo, justamente son Areco, Esteves y Ezequiel González, y que le cambiaron la cara realmente, y le cambió la cara también al esquema de juego. Yo creo que Farías no va a seguir por pertenencia a Defensa y Justicia y tuvo un gran torneo.
2: Ah, bien.
1: Lateral derecho, lateral volante derecho. Pero después, yo creo que Rodrigo Salinas, tal vez se quede una temporada más, mantener a Plastino y a Lugones, mantener a los 3 que trajo, o sea, mantener a Areco, a Esteves y a González es fundamental.
2: Bien.
1: Yo creo que entre Musis y Ezequiel Melillo, uno de los dos al menos se tiene que quedar sí o sí.
2: Sí.
1: Es parte de lo que tiene que tratar de... Para mí los dos.
2: Para mí Musis se tiene que quedar. Para mí se tiene que quedar.
1: Pero se va a retirar. Porque yo no creo que Musis vaya a una liga superior, porque yo te recuerdo el dato de que el año pasado en Chile solo disputó 6 partidos. Este año disputó 6 partidos en este mes.
2: Sí, sí.
1: Entonces el nivel físico también y el nivel de exigencia le ha servido.

0: partido para, digamos, retomar roce claro. futbolístico, pero yo no creo que se vaya, digamos, salvo que se retire. Y tiene 34 años.
1: Claro.
0: Yo creo que por ahí tiene que ir San Carlos. Tiene que tratar de mantener gran parte de este plantel, porque la verdad que hoy en día le pelea los partidos y merece un poco más contra equipos.
1: Le está faltando un poco de suerte,
0: quizás. Contra en tabla, contra equipos que están peleando el campeonato.
2: Sí.
0: Yo no, yo creo que...
1: O falta de eficacia.
2: Falta de eficacia.
0: No. Yo creo que el último segmento del torneo, las últimas 10 fechas de San Carlos, mejor no podrían haber sido. Creo que para como venía el equipo fueron buenas.
1: Bien.
0: Le faltó haber tenido un buen arranque de campeonato. San Carlos tuvo 25 fechas donde estuvo ante último casi no merecidamente porque tuvo falta de eficacia en esas fechas, sí, pero también le entraban por todos lados. Y es una realidad.
1: Es verdad.
0: En el inicio de lo que fue el semestre, creo que todo el primer semestre, los primeros 6 meses, San Carlos tuvo 20 partidos donde no sabía defenderse.
1: Sí.
0: Entonces, así se complicaba. Bueno, ahora San Carlos eso lo pudo sortear. San Carlos se defiende muy bien, tiene una línea de 5 muy consolidada, un volante central que le dio una solidez bárbara como González, y bueno, eso es lo que hizo que San Carlos ahora sea otro equipo.
1: Claro, es verdad.
0: Vamos a ver la próxima fecha, el sábado a las 3 y media de la tarde, contra Argentino Merlo como visitante.
1: Perfecto.
0: Después de local con Excursionista.
2: El puntero.
1: Justamente.
0: Perdón, con Arsenal quise decir.
1: El segundo
0: partido. Y después Excursionista visitante.
1: Ah, bien.
0: Así que bueno, se le viene lindos partidos a San Carlos.
3: ¿Con Arsenales de local?
0: Con Arsenales de local.
1: Claro, Sarandí la vez pasada.
0: Con Arsenales de local.
2: Está, vamos a ver si vamos a poder ir.
3: Sí. ¿Qué día es? ¿Está confirmado el día?
2: No, todavía no.
1: Creo que van a querer ir un par, me parece.
3: Sí.
1: Bueno, momento de ver. Estuvo
2: en la cancha de Cambaceres el día viernes.
1: Viernes.
2: 8:30 Los 11 de Cambaceres.
1: Antes fue el sábado.
3: Sí. Claro, feliz cumpleaños, Franco.
1: Gracias, 35.
3: Bueno. El pajarito.
2: Sí, dale. Sacate año, dale nomás.
1: No, 36.
2: Sí, dale. Y yo soy. ¿Para?
1: Muestro el documento, mirá.
0: Sí.
1: A la cámara.
0: Bueno. Sos 91.
1: Clase. ¿Qué dice acá? 19/9/91.
2: Está bien, va.
1: La cámara, Nico.
2: La cámara no miente, ¿no?
0: Ahí está.
3: ¿Se ve?
0: Qué bueno documento, ¿eh?
3: Copiado los datos.
2: ¿Cuántas veces tuviste que hacer el documento ya?
1: No, cambiando el domicilio. Bueno.
0: ¿Por qué?
1: Justo. ¿Domicilio? ¿Dónde es un equipo que sí, claro. Vamos con Cam.
2: Está más cerca del otro, pero bueno.
1: Sí.
2: El 1, Duba. El 4, Domínguez. El 2, Fajardo. El 6, Fernández. El 3, Luhaiza. Sí. El 8, Diego Sánchez Palencia. El 5, Romero. El 10. Que la rompe todo Fernández Gersel.
1: Qué cabrón ese, ¿eh?
2: No. Oh. Yo. Charlando con gente de Cambaceres, gente que está siempre ahí, yo digo, qué raro que no venga ningún equipo de la primera B o de la primera B nacional a buscarlo. Y me dijo que no.
1: Ah.
2: Que él quiere terminar ahí.
1: Bien.
2: El 11, Alas Mechini. El 7, García. Y el 9, Aroma.
1: Bien.
2: Un partido, a ver, que el primer tiempo fue todo de Cambaceres.
1: ¿Mereció?
2: Sí, para mí fue superior.
1: Bien.
2: Pero bueno.
1: ¿Jugó con la alternativa de Camba? Por lo que vi en los videos, ¿puede ser?
2: Sí. Lamentablemente, el primer tiempo fue de Cambaceres. Tuvo una por arriba del travesaño que no entró. Tuvo una que pagó en el palo. Y tuvo otra más que también... se la comieron abajo del arco.
1: Su rival justo José de Urquiza, 29 puntos.
2: Sí.
1: Está 12º por lo que veo.
2: Pero bueno.
4: Y Cambaceres tiene 36.
2: El segundo tiempo fue más flojito. Y fue más parejo. La verdad que el segundo tiempo fue más para mirar para arriba porque tiraban todas las pelotas.
0: No. Sí, por el partido se jugó a las 6 de la tarde aprovechando la luminaria nueva, ¿no? Que tiene la cancha.
1: Ahora Camba, claro.
0: El segundo tiempo tuvieron que prender las luces, ¿no? Muy
2: sí.
0: Bien. La verdad que es algo que...
1: Me pone contento por Camba.
0: Muy, muy contento por Camba. El otro día estaba viendo, San Carlos tiene alrededor de 2.900 socios, Cambaceres alrededor de 1.800.
1: Ah, bien.
0: Son los clubes de la región, nos contaron los estudiantes de gimnasia que más socios tienen. Y bueno,
1: esperemos
0: que sigan creciendo con el correr del tiempo. Yo siempre incito a que la gente de Berisso, de Ensenada, se asocie a San Carlos y a Cambaceres para aumentar el crecimiento de las regiones.
2: Próximo partido, Central Español, el lunes. A las 15 horas, pero bueno, Camba quedó un poquito lejos.
1: Claro.
2: Este, sí,

0: 5 puntos, creo.
1: Sí, pero quedan 3 fechas, quedan 9 en juego.
0: Claro.
1: No es mucho.
0: No, no.
1: Recordemos, bueno, para dar un pantallazo a la gente de Ensenada.
0: A 4 puntos quedó.
1: Mercedes es el último que está entrando, que está séptimo con 40. El tema es que también de 40 Victoriano Arenas, que no está entrando, ¿no?
0: Claro.
1: Después viene Puerto Nuevo con 38 y Campa con 36.
0: Campa el tema es que el próximo partido es contra Victoriano Arenas.
1: Bueno, eso es bueno para Cáceres, porque necesita justamente enfrentar a esos equipos, porque es la posibilidad justamente de tratar de bajarlos.
2: Claro.
1: En esta fecha 30, por ejemplo, Cáceres estaba mirando que, vos decías, ¿no? Con Centro Español. Bueno, Victoriano va de local con Juventud Unida. Y después, bueno, Mercedes, que es el rival, digamos, que espera de Cáceres que caiga, juega de local con Puerto Nuevo, justamente.
2: Justamente.
1: Que Puerto Nuevo es el otro que tiene 38. Son los cuatro equipos que empujan por un lugar. O sea, Mercedes, Victoriano, Puerto Nuevo y Cáceres empujan por ese lugar que tiene Mercedes hoy en día para entrar al reducido. 41 después tiene.
0: Se puede dar, sí, olvídate.
1: Sí, ahora. Sí. Escuchen esto también. Mercedes tiene 40, pero los otros están entrando. Sexto, quinto y cuarto están Estrella del Sur, Juventud Unida y Centro Español. Claro. Entonces, están todos cerca. Después están más alejados los que están punteros, que son Sacachispas, que tiene 46, por haber que juega la final, ¿no? Por el ascenso.
2: Claro.
1: Contra el puntero de la otra zona, que es Luján, con 55. Y lo sigue a un punto Berazategui y Lugano.
0: Y, pero yo creo que se puede ilusionar.
1: ¿Se puede ilusionar? Bueno, bueno, la fecha 30. La fecha 31, Cáceres juega como local contra Victoriano, como dijo Pablo.
2: Bien.
1: Puede bajar Victoriano. Y ahí Mercedes juega de visitante con Paraguayo, que
0: no viene bien.
1: Claro. Paraguayo que siempre está por los últimos lugares. Hoy en día no, pero no anda bien. Pero bueno, podría, quien te dice, perder algún punto, pues juega de visitante. Y la última fecha, la fecha 32, Camba juega de visitante contra Berazategui, el segundo, uno de los mejores equipos del torneo.
0: Que va a llegar y esa fecha. Clásico.
1: Es probable que esa fecha pueda hasta llegar puntero o con posibilidad de ser campeón. Siendo un clásico, entonces ahí es muy difícil para Cáceres.
0: No, es clásico.
1: Sí.
0: A ver, en realidad el clásico es Vice San Carlos, pero por la zona es.
1: Y que los últimos años se han enfrentado seguido.
0: Sí.
1: Bueno, Cáceres juega visitante con Berazategui, Victoriano recibe a Leandro N. Arena y Mercedes recibe a Lugano. Lugano también.
0: Linda cancha para ir a Berazategui.
1: Lugano tiene los mismos puntos que Berazategui. Tiene los mismos puntos que Berazategui, Lugano. Entonces también es complicado de jugar con Mercedes. Bueno, Cáceres tiene chance. Tienen que ganar los próximos dos partidos a ver cómo llega esa última fecha que va a ser un caos.
2: Claro. Sí. Vamos con River, ¿les parece? Así ya también.
3: Dale.
2: Vamos liberando lo que son columnas de la grande, digamos, para decirlo de alguna manera. Bien. Bien. Fecha. Este equipo. Como no preparativo de mi cumpleaños.
3: Exacto. Presentación de que situación es clara. Que
2: la que le
3: carrea
2: pa.
0: Rey nada más.
3: Efectivamente, sí. El conjunto se empezó un partido consecutivo, pero no en sí, hasta el momento, no, porque realmente en la realidad le pasó en que al momento y le pasó esto.
2: Sí, también.
3: Sí. Esto.
2: No vale, no.
3: Sí, tiene una. Le convirtió.
2: El primero se lo come Beltrán, el de Cortés, de Huracán.
0: Cuarta. Martín.

0: y también tiene este torneo de clausura. Pero en la selección.
1: ¿Cómo no? Sí, señor.
0: Sí.
1: Vale, muchachos. A mí.
0: Teniendo en cuenta que incorporó Río, funcionamiento.
1: No.
0: Dale.
2: Sí. Galíndez, Blondel, Pereira, Palazzo, Ibáñez, Cedrés, que la rompió toda.
1: Sí, señor.
3: El 5 Cedrés.
2: Sí.
3: Me metí un poco. Esa fue la defensa.
2: Walter.
1: Uh-huh.
2: Waller, perdón.
1: Waller.
2: Callinger. Gil. Que no es. No. Gil no está. No, está bajo.
1: Pero la temporada pasada anduvo barro.
2: Sí, pero no, ahora bajó mucho. Cortés, otro de los que le rompió todo.
1: El que hizo el primero, de
2: sí, sí,
1: libre.
2: Sí.
0: Y es un gran.
1: ¿Qué?
3: No,
1: no,
3: el
1: niño Caicedo. Blondel, un poco lugar.
0: Sí.
1: Huracán.
0: Con sí. Realmente de Blondel. Que
1: sí.
0: Es un defensor que sí suele combatir. Efectivamente, defensor. En algunos sí puestos en la mitad de la.
2: Como que hay medios que no lo quieren, pero bueno.
1: Estaba muy contenta su señora, ¿no?
0: Sí.
2: Y le pegaron bastante.
1: Ah, él, de hecho creo que la defendió en una nota, ¿no?
2: Sí. Pero bueno.
1: Y bueno.
2: No podemos.
1: Está expuesta, está expuesta.
2: Está expuesta.
1: Sí, sí.
0: Pero complicó la clasificación en los playoffs, ya que 13 unidades, esa diferencia tiene que para el puesto termina.
1: Bien.
0: Pero y necesita empezar a sumar. ¿Por qué?
2: No, digo, River está entrando, está octavo.
0: Ah,
1: de verdad, tiene razón Pablo.
4: Sí, está octavo.
2: Está octavo con 3.
1: Está entrando, sí.
0: Bueno, con 3 unidades.
1: Está, y está Atlético Tucumán, pero por diferencia de gol pasa River por el momento.
0: Bueno,
1: octavo.
0: Se puede. Pero, es un conjunto millonario. Que necesita asegurar clasificación a la próxima Copa Libertadores, ya sea clausura, que no.
2: Hoy está octavo con 42 y
0: en la general,
2: sí. Y el último que entra tiene 47.
0: Sí, sí, man, ni siquiera está que es clasificación de Copa Libertadores, por eso en este torneo clausura es el único torneo que le queda. FIFA, los partidos, así que tiene alrededor 15 días Poncio para trabajar con el equipo en los resultados, porque clausura los
2: lo pasaron. Qué casualidad,
1: a ver, esta, ¿eh? Sí, escuchamos
2: a River. Lo pasaron miércoles 7 porque no tienen los jugadores que van a la selección.
0: Sí.
2: Ajá. Bueno, lo pasaron para el miércoles.
1: Mira qué lindo.
0: A la...
3: Les comento, chicos, con los lesionados de River, Tobias Andrada solo fue una contractura, un golpe, no tiene nada.
0: Bien.
3: Está disponible para los próximos partidos. El caso de Thiago Almada fue un desgarro en el cuádriceps derecho.
0: Sí.
1: Bien.
3: Tiene, dice que es grado 1, pero tiene por lo menos se perderá de mínimo los partidos contra San Lorenzo Junín y Estudiantes de Río Cuarto, por lo que
0: averiguando.
1: Ah.
3: Tiene para por lo menos de 2 a 3 semanas de recuperación, tirando a 3.
0: Sí, salió. No.

0: que lo pagó 20 millones. Me
1: Poncio, porque a ver. Hiciste. Sí, está bien.
0: Ahora sí.
1: Claro.
0: Sí.
1: Las, ¿cómo se dice? Las.
2: Bueno, en el primer tiempo metió a Arambarri por esta lesión de Almada, después entró Beltrán y entró Francisco Ortega por el huevo Acuña sobre el final. No hizo más que eso.
0: Efectivamente.
2: Bueno, y el otro lesionado es Aníbal Moreno, que Aníbal Moreno en realidad tiene una contusión total. O sea, en la zona lumbar del partido anterior, que bueno, se irá evaluando día a día. Tal vez no juegue la próxima fecha, que también le toca a River, pero se cree que podrá estar disponible ya próximamente.
3: Bien. Bueno, Diego, ¿algo más de River?
0: Hasta el partido de Sarmiento, que será el 7 de octubre.
3: Imagino que verá un par de días a los jugadores, imagino.
0: Sí. Que realmente tienen que aprovechar igual. Necesita también tiempo, Poncio, porque llegó hace muy pocos días a River.
3: Y conocer a los jugadores todavía, algunos. Sí.
0: Aspecto sobre todo defensivo, que si un partido, desde que debutó en aquel partido con Vázquez, hasta acá, entonces, en goles, le hacen un. Sí, Pablo.
4: Sarmiento, Estudiantes de Río Cuarto,
0: sí.
4: Belgrano, Racing, Boca y Aldo Civi. Eso es lo que le queda a River.
3: Y lo que le queda.
4: Los últimos dos son bravos, ¿eh? Racing y Boca.
0: Sí.
4: Los dos juntos.
3: Hay que ver cómo están Racing y Boca a esa altura, pero sí.
0: Acá, respecto que el conjunto comité ejecutivo. Se va a estrenar donde compra con su equipo y le apunta
3: que bueno, va con todo.
0: Así que 7. Porque recordé la participación a nivel dirigencial con AFA han sido por las diferencias que existen. Es un equipo.
4: Yo que entendió que se había ido de AFA.
0: Al igual que estudiar.
2: Yo nunca se va de AFA.
0: No.
2: Que se va de AFA de las reuniones normalmente es el presidente y siempre tienen que enviar a alguien. A veces no vamos.
0: Sí.
2: Vos tenés potestad de volver cuando quieras.
0: Claro. Algún directivo, sí.
2: Miren, a mí lo que me gusta y lo que celebro de esto es que, bueno, todos sabemos que los manejes del AFA a nivel interno, como torneo, el torneo de 30 equipos, nunca fueron.
3: Olvidate.
2: Y realmente son un mamarracho en la forma que están organizados.
3: No, total, jugar. Sí.
4: No voy a decir nada.
3: Dejalo también.
2: Pero lo que voy es a que todo esto que pasa, no vi nunca una dirigencia, ni un equipo, ningún equipo que vaya a AFA y diga, propongo esto.
4: ¿Cómo se llama el presidente de...?
2: Che, digo, Pablo,
3: dejalo terminar.
2: ¿Ustedes vieron alguna vez un equipo que se le plantea a Chiquitapi y le diga, che, no quiero más esto, quiero un torneo de 22 equipos? Bueno, no sé si
4: son... En eso estoy de acuerdo.
3: En eso estoy de acuerdo.
2: Responden los otros 29 equipos.
4: En eso estoy de acuerdo, cortar un poco en el tema de los cosos. No estoy de acuerdo con el tema de los arbitrajes, pero ¿por qué?
3: No hablamos más de arbitraje porque no llegamos.
4: ¿Pero por qué? Que el señor presidente de River, dígame el apellido,
3: Di Carlo,
4: salió a hablar, ups, qué casualidad que le empezaron a tocar Tello, Ramírez, Herrera, y empezaron a favorecerlo. ¿Qué pasó? Presidente de...
3: Ahí vamos de vuelta, gente.
2: ¿Vos, Pablo, no decías que eran todos intachables?
3: 15.

0: chico. A ver. Corta.
1: Cero crítica lo tuyo, realmente.
2: ¿Mira, Verónica?
0: ¿Cómo? Por eso decía cortamos por los sanos.
2: Sí, es verdad. ¿Cómo está Lozano? ¿Cómo está?
0: 35 con todo.
3: ¿Cómo? Va a venir Telefe y nos va.

0: Bueno, próximamente Boca va a jugar recién el 13 de octubre la semifinal de Copa Sudamericana contra el Vasco da Gama. ¿Pero por qué juega contra el Vasco da Gama en las semifinales de la Copa Sudamericana? Porque le ganó San Pablo por cuarto de final. Esta semana que pasó, le ganó a San Pablo por... En realidad, empató 1-1 en Brasil luego de una gran victoria.
1: ¿Puedo decir que el pinche Boca fueron felices en San Pablo?
0: Sí, la verdad que sí. Y
1: realmente... ¿Felices en Río de Janeiro? Ya lo veo.
0: Y son los dos representantes que hoy tiene.
2: Los van, encima los dos van ese mismo fin de semana.
0: Esa misma semana.
2: Esa misma semana.
0: Por ejemplo, bien. Sí, Boca juega el 13, porque tengo entendido Estudiantes el 14.
3: 15.
0: El 15, jueves.
1: Ah, claro.
0: Ah, bien. Claro. Bueno, sí, porque el 14, por ejemplo, juega Mineiro con City Torque a la tarde. Claro, de noche.
1: ¿Cómo se queda fuera el equipo de Cienciano, del muchacho?
0: Juan Seguro Fluminense y
1: Palmeiras. El mejor técnico.
2: Estaba contento.
1: El mejor de...
2: Supuestamente.
1: Sí, tremendo.
3: Bueno. El equipo del Uruguayo Méndez.
4: Sí.
0: El equipo del Uruguayo Méndez, recordemos, Cienciano de Melgarejo.
1: Cienciano de Melgarejo.
0: Sí. Le ganó 2-0 la ida en Cusco y la semana pasada en Montevideo, en el Centenario, sí, el City Torque, este equipo que pertenece al City Group,
1: claro,
0: junto con el New York City, con el Girona y por supuesto con el Manchester City, derrotó por 3-0 con 2 goles a Juan Rodríguez, el ex jugador de Godoy Cruz.
1: Sí, sí, señor.
0: 3-0 le ganó sobre la hora a Cienciano.
1: Tremendo.
0: Se fue
1: el técnico de Cienciano.
0: Se fue al baño entre los 46, los 47 y los 48 la brocha.
2: Increíble.
0: Increíble. Pero bueno, realmente una lástima por Cienciano, pero bien por City Torque, que hizo un gran torneo. Kajelmacher, un defensor que recuerdo que también pasó por el fútbol argentino. Tiene 40 años, está jugando uno de los defensores, el capitán del equipo, Juan Salomón Rodríguez, entre otros jugadores.
1: Sí.
0: Gran torneo del equipo de Méndez, de Marcelo Méndez, el técnico de Gimnasia. Recuerda aquel uruguayo pelado que tuvo hace 2 años. Que bueno, la verdad ha hecho un gran torneo y ahora juega con Atlético Mineiro. El City Torque son los punteros en el grupo de Tigre.
1: Pero
0: ¿qué? Por ende.
2: Y entonces se conocen los dos técnicos.
3: Claro.
1: Ah, ¿qué?
3: Méndez.
1: Sí. Domínguez contra Méndez. ¿Qué pasó con Bombí?
0: Pero digo, les recuerdo igualmente que City Torque va a jugar la vuelta de local contra Mineiro, porque terminó mejor en fase de grupos que Mineiro.
1: 10 a pleno, chicos.
0: Sí. Torque, perdón, le ha ganado a Gremio su grupo. Sí. Bueno, Boca en San Pablo, la verdad que jugó un buen partido. Yo pienso que se paró muy bien y que lo más importante para destacar es
1: buena actitud.
0: Lo que hizo en el segundo tiempo, con el partido ganando el 1-0, Boca, habiendo ganado la ida 1-0, ganando 1-0.
1: Lo fue a buscar. Bien.
0: Más que lo fue a buscar, mantuvo las líneas.
1: Sí.
0: Se dio cuenta que era en vano meter más defensores.
1: Pero hubo un momento que lo fue a buscar.
0: El problema es quiénes entran.
1: Claro.
0: En el momento yo creo que fue una muy buena idea sacar a Flores, por ejemplo, y a Velasco y poner a Villa y poner a Ángel Romero. El problema es que cuando sacás a Merentiel, tenés que poner a un Ener Valencia que la verdad que tiene un nivel bastante malo, flojo. No está a nivel para jugar un partido de Copa Internacional.
1: No está a nivel.
0: Brasileño y menos en Brasil.
1: No está a nivel.
0: Entonces, bueno, porque recordemos que los niveles de San Pablo y de Corinthians, si bien Corinthians yo pienso que es más equipo, son parejos hoy en día en Brasil. Hoy en día en el campeonato brasileño le lleva 5 puntos, por ejemplo, San Pablo al Corinthians.
1: San Pablo y Corinthians vendrían a perder los dos de este partido, ¿no?
0: Sí,
1: ¿puede ser?
0: Sí. Venían de perder por el torneo brasileño ambos. Y por ejemplo, San Pablo está clasificando a la próxima Sudamericana el año que viene y Corinthians está quedando afuera. Pero está con pocos puntos de diferencia, 3-4 puntos.
3: Y pelea ascenso Corinthians.
1: Mira vos.
0: Bueno,
4: los hinchas lo.
0: Del timón está muy bien.
1: Sí, están calientes con Depay.
0: Bueno, en el caso de Corinthians, Corinthians no tiene problemas, tantos problemas económicos. Por eso puede mantener una figura como Depay. En cambio, San Pablo sí los tiene.
1: Claro.
0: Tiene a Arthur, por ejemplo, y. ¿Cómo es? Y a Luciano, que son los jugadores.
1: El 10 que jugó bastante bien. Igual.
0: Bueno, Boca, por ejemplo, ese partido formó casi como con San Lorenzo. Y lo voy a decir realmente porque formó con Montero, Lozano, Di Lolo, Herrera, Lautaro Blanco, Ascacíbar, Paredes, Delgado, Flores, Merentiel y Velasco.
1: Claro.
0: Exactamente la misma formación que jugó contra San Lorenzo.
1: Es verdad.
0: Por eso vamos a decirlo, ¿viste? ¿Vieron, chicos? Boca repitió equipo en los dos partidos. Ya lo destaco la formación de San Lorenzo por ello. Y bueno, aquí en Brasil Boca hizo un buen partido. Yo creo que pasó un poco de zozobra sobre el final cuando le mete el gol a San Pablo.
1: Ahí se quedó el equipo.
0: Sí. Y después, el gol anulado a San Pablo...
1: Es milimétrica.
0: A ver, Boca lo pasó contra Mineiro, la de Marcelo Weigand.
1: Me acordaba, sí.
0: Boca lo pasó contra Cruzeiro en otra copa también.
1: Sí, te dan y te quitan, esto es así.
3: A mí me parece que estaba habilitado.
0: Sí.
3: Si me jugar.
0: Ahora, vos mirás que no...
1: Lo lamento, un centímetro, lo siento.
0: Ahora
1: para... Si le pasó a Mineiro, bueno, ahora...
0: Yo no puedo entender cómo la Conmebol, con toda la plata que se maneja, no maneja... la posibilidad de traer el VAR electrónico.
3: Claro.
1: Y sí, la verdad que
0: si bien nosotros no confiamos mucho, al menos con el VAR electrónico no tenés casi discusión. Pero bueno, la verdad que el trazado de líneas es muy loco. A Boca le ha tocado en contra muchas veces. Y bueno, esta yo pienso que le tocó a favor. Yo pienso que esas jugadas son finísimas. Yo no sé
1: cómo. Yo pensé que con Sí. Sinceramente, viendo.
3: Yo viéndola, para mí estaba habilitado, pero sí, bueno, sí. Son muy finitas.
1: Es fina, sí.
0: Sí, ahora, depende del trazado. Ahora vos ves que el trazado de línea, ves un hombre adelantado en la línea, pero sí.
1: Como la de central.

0: primer gol.
1: La de Molina.
0: No le saca, claro. Ah.
2: No te das cuenta prácticamente. Ah. Pero bueno, Boca entonces va a jugar recién el 13 y la vuelta la semana siguiente, el 13 de junio, dentro de dos semanas, tres bien. Semanas, perdón. Contra el Atlético, perdón, contra el Vasco da Gama.
1: Me gustó la declaración de Lozano porque no la pasó bien en esa cancha, Leandro.
2: No, Leandro Lozano exactamente hace dos años.
3: Especial.
2: Sí. Se dio el fallecimiento de el ex jugador de Nacional, no me acuerdo si se llamaba
4: Izquierdo.
1: Izquierdo, Juan Izquierdo.
2: Sí. Iba a decir Juan Izquierdo, no recuerdo si se llamaba Izquierdo o Izquierdo.
1: Ah.
2: Como a Cali. Juan Izquierdo, que bueno, tuvo un fallecimiento por muerte súbita. En realidad sí. No murió en el momento, pero sí yendo al hospital.
1: Claro.
2: Y bueno, el gol se lo dedicó a él y se lo dedicó en la conferencia de prensa.
1: Sí, bien, bueno, bien.
2: Pasando de página, muchos creían que Boca iba a jugar con suplentes contra San Lorenzo ayer.
1: Ah.
2: Más no, porque Boca necesitaba sumar puntos con la tabla general y también para asegurarse quedar, al menos tratar de pelear de quedar entre los cuatro primeros, que la verdad que se puede hoy en día por el nivel del fútbol argentino, y Boca y River hoy en día creo que tienen que aspirar a eso,
1: sí, con
2: los planteles que tienen. Y bueno, Boca llegaba a la cancha de San Lorenzo con este mismo equipo que acabamos de nombrar. Sí, con la posibilidad de ganando llegar por lo menos a quedar en cuarta, quinta posición. Finalmente terminó quedando en el puesto 5 con los mismos puntos que Gimnasia de Mendoza, por una leve diferencia de gol, más 5 contra más 3. Así que bueno, Boca va por lo menos por lograr quedar entre los 4 primeros puestos para poder al menos en octavos definir de local.
1: Bien.
2: Asegurarse octavos de local en la Bombonera. Bueno, ya dijimos la formación de Boca. Lo que fue, vamos a hablar un poquito también de San Lorenzo, en lo poquito que nos queda, que San Lorenzo Almagro quedó con 11. San Lorenzo con la posibilidad de haber empatado, al menos podía haber quedado rozando en los puestos de los 8 clasificados. Pero bueno, lamentablemente el Ciclón, con esta derrota, quedó décimo en la tabla de posiciones, con posibilidades, ¿no?
1: Porque todavía tiene chance, claro.
2: Van 10 fechas, todavía quedan 6.
1: Claro.
2: Bueno, recordemos, San Lorenzo de Almagro, bueno, repasamos la formación de Boca.
1: Dale.
2: Formó en el arco con José De Becchi, que tuvo un buen partido, está teniendo buenos partidos.
1: Bien, me gustó el arquero del Cala.
2: Recordemos que De Becchi es un jugador de 31 años, 1,89 m, nacido en las inferiores de San Lorenzo, estuvo a préstamo en algunos clubes, nunca pudo asentarse y hoy está teniendo un buen nivel.
1: Buen presente.
2: Sí. Arboleda, Guzmán Corujo y Emiliano Mor. Los laterales fueron de Rietis y Herrera en esta línea de 5, en el medio de Insaborral, de Templiquio y Farías, que fue el enganche, arriba Aumendi y Cuello.
1: Qué
2: el segundo tiempo, de hecho, tuvo que salir muy enojado Cuello, pero había que reemplazar un delantero por la estupidez que hizo Insaurralde.
1: Qué verdad, hermano. ¿Cómo va a ir?
2: Primero comete una falta medio de casi amarilla, que podía no haber sido amarilla, pero una falta fuerte con Paredes que rozó la amarilla. Bueno, después de esa falta, no conforme con eso, le clava los tapones a Casillas.
1: No, terrible.
2: Es, digamos, las mil formas de dejar a tu equipo con 10, esta es una de las peores.
5: Sí. Y vivo el Vasco. Que lo saca el pibe de Jagger, Herrera.
2: Sí, porque había cometido una falta que para mí no era de amarilla, pero era falta y el árbitro no la cobró. Y en eso Vasco Rabarrena, la verdad que está muy
5: vivo. Sí,
2: es una cosa para destacar del técnico de Boca. También quiero destacar que es loable que ven mejor nivel a Velasco y a Flores, por ejemplo, que a Villa o a Romero, y pone a Velasco y a Flores. Eso es algo que yo estoy destacando del técnico de Boca.
1: Bien.
5: Y que los reemplazos son Romero y Villa.
2: Exactamente.
1: Villa está abajo todavía.
5: Sí.
2: Exactamente. Bueno, Boca ganó con los goles en el segundo tiempo de Lozano y Merentiel. Qué bien que está Blanco. Tres caños en un partido.
5: Se cortó la luz. Pasó.
2: El próximo domingo 27 a las 14 horas será el partido. Bueno, 27 de este mes.
1: 14 horas.
2: El próximo domingo.
5: 14 horas.
2: Sí. Sí, yo lo tengo como a las 14 horas.
1: No, me sale 19 horas.
2: Va a ser la tardecita noche.
1: Ah.
2: Sí, yo recuerdo haber visto el horario partido 19:30. Te voy a hacer la página acá, pero lo vi 19:30.
1: Por ahora, no sale nada del fallo, ¿no?
5: Mañana sale el fallo.
1: ¿De Copa Argentina? ¿Todavía no salió?
2: Boca se verá obligado a pagar una multa. Todavía no sabe de qué monto será y no puede volver a incluir más de 5 jugadores en una lista. A mí me gustaría que me explique la AFA qué pasa con los jugadores nacionalizados, porque Boca tiene 2 de los 6 extranjeros nacionalizados argentinos, que son Miguel Merentiel y Alarcón.
5: Yo creo que Boca
2: Alarcón cuando jugaba en Huracán, por ejemplo. Entonces, la verdad que yo no lo entiendo. Yo no entiendo por qué, si tenés jugadores nacionalizados, no cuentan con el cupo. Pero bueno, por ello fue que ayer, por ejemplo, Ener Valencia, buena del Vasco, el peor de los 6 extranjeros hoy es Ener Valencia, Ener no estuvo en el banco, fue Basigalupe quien estuvo, el chico de la
1: reserva.
2: Sí. Pero bueno, Boca yo creo que va a jugar con el mismo equipo y una duda, Javi García o Bray, porque Montero estará con su selección.
1: Va a estar en Colombia.
2: Flores, que sí irá con la selección, Paredes,

0: va a ser convocado más que nada para que vaya cumpliendo las fechas,
1: claro,
0: de suspensión, pero no va a estar.
1: Está suspendido, claro, por la
0: tiene, final del mundial. Recordemos que tiene, creo que, sí, si mal no recuerdo, 7 fechas de suspensión.
1: No sé si.
2: Un poquito más, creo.
1: No sé si 8, 10.
2: No, eran más, me parece. Era el que más tenía, me parece.
0: Es no el más que más tiene, parece, sí. Bueno, en próximos programas lo chequearemos.
2: Sí.
0: Ya sabemos,
2: sí,
0: pero
2: 10 partidos.
1: No estaba errado.
0: Bueno, 7 partidos decía yo. Bueno, 10 partidos. Entonces, bueno, pero ahora
2: cuenta 3.
0: Ahora cumplirá 3. Descontará 3 en estos 3 amistosos, ¿no? Por eso Argentina jugará los más posibles. En cada fecha FIFA va a poner por 3 amistosos seguramente.
1: Ya amenazame.
0: Y para que se vayan limpiando los jugadores, ¿no? Contra quien sea.
3: Sí. Pero bueno. Sí, guarda que Argentina va a. Esos tres. Igual no sé, bueno, ya no.
0: Lo importante para Boca es que Scaloni permite que Flores sea parte del equipo para que luego se sume a la selección.
1: Ah, importante.
0: Flores puede jugar contra Racing.
1: ¿Sigue Scaloni?
3: No. Es así. Flores va a entrenar con la selección, pero va a volver a Boca.
0: Scaloni permite que Flores sea parte de la delegación. Parte del equipo porque no va a ser
1: buena banda,
0: el partido, también. Obviamente, va a entrar en seguro unos minutos en alguno. No creo que, por ejemplo, la Argentina, tengo entendido que juega, ¿puede ser este jueves?
1: No me acuerdo. Sinceramente, a ver.
0: Sí. Habría que ver.
1: ¿Sigue Scaloni, Nico?
0: ¿A quién juega Argentina los próximos amistosos?
4: Tendría que descansar.
1: Porque hasta ahora no.
3: Sí,
1: está agotado.
3: Va a seguir.
1: No sé.
0: Este miércoles 30 de septiembre contra Bolivia en el Mario Alberto Kempes, en Córdoba.
3: ¿Lo dijo?
0: Sí. El sábado 3 de octubre contra Burkina Faso, ese partido es del cual no será parte de la delegación Flores porque va a estar con Boca el fin de semana. Sí. Pero para el martes 6 de octubre contra Benín en el Monumental, sí estará presente. Recordemos, en el Mario Alberto Kempes contra Bolivia el miércoles, el sábado 3 y el martes 6 de octubre jugarán en el Monumental contra Burkina Faso y contra Benín.
1: Bien, perfecto.
3: Estuvo en la cancha de Newell's viendo la Sub-20.
2: Sí,
1: sí.
3: Y dicen que sí, que va a seguir.
0: El 6 de octubre será la despedida.
3: Él quiere seguir.
1: El 6 de octubre se despide.
3: No va a ser lo mismo.
2: ¿Por qué?
3: Exacto.
0: Sí. Se va. Él va a ser técnico principal. Va a buscar desafíos personales.
2: En Argentina.
1: Ahí va, perfecto.
3: Pero pasa lo mismo que Flores.
4: No.
3: Claro.
1: Nos vamos, Nico, entonces. Sí, bueno, un saludo enorme a todos. Buena semana, feliz primavera y se lo dedico a mi hija a este programa.
4: Muy bien.
1: Isadora, chao. Hasta la semana que viene.
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0: Hola a todos, bueno, estamos acá con dos abogadas que hacen familia tanto en lo penal, en los procesos penales y en lo que tiene que ver con familia en violencia. Ellas se van a presentar y vamos a charlar un poco sobre todos los procesos que tiene esta problemática tan, tan difícil. Buenas noches, ¿cómo estás?
1: Buenas noches, mi nombre es Daniela Morales, soy abogada independiente. Llevo ya un par de años de profesión y he hecho muchos procesos de familia, entonces está bien que podamos explicar el sistema que tenemos y la diferencia entre el ámbito de familia y la parte penal. En mi caso, siempre lo que les explico a los clientes que llegan al estudio es que las denuncias pueden ser por comisaría, pueden iniciarse como denuncia dentro del sistema, un sorteo de expediente, o propio del juzgado y denunciarlo. Habíamos, si sí, un boche se dice y el juzgado debería, por secretaría, tomar apuntes de esta denuncia. Muchas veces también lo que les explico es que las medidas cautelares pueden ser apeladas, deben ser apeladas generalmente, dependiendo de la lógica de la aplicación, la cantidad de metros de la prohibición de acercamiento o qué es lo que se denunció, pero también les explico que apelar a veces demora más del mismo tiempo de la medida cautelar, así que hay que analizar bien cómo se dictó esa medida cautelar y en base a cada particularidad de cada caso, tomar en cuenta qué hacer o no hacer. En las primeras consultas también les explico que los procesos de familia, juzgado de paz o los juzgados de familia que hay acá en La Plata o en las jurisdicciones que hay en Provincia de Buenos Aires, hay que tomar en cuenta que no se presenta prueba per se, sino que son procesos donde la denunciante manifiesta tener miedo, un temor, y desde ahí se larga la medida cautelar, se dicta la medida cautelar, las medidas protectorias a esa parte, y nosotros lo que nos tenemos que hacer es presentarnos, estar a derecho, manifestar nuestra versión de la situación, pero si no apelamos la medida no va a ser modificada. Lo que tenemos que hacer es avanzar dentro del proceso de familia, tratando de primero la intervención del cuerpo técnico, la intervención también de un psicólogo que nos acompañe a nosotros para poder presentar una historia clínica, un acompañamiento de más que nada que siempre cuando se hacen denuncias de violencia se acusa al hombre de violento o de manifestar situaciones de machistas, entonces yo generalmente los hago hacer cursos de masculinidades, que si el juzgado de paz de Ensenada lo obliga, pero los de La Plata no. Siempre poder...
0: Una consulta. ¿Por qué sí o sí tiene que hacer el curso de masculinidad con una persona que es denunciada por violencia supuestamente? O sea, ¿por qué?
2: Un ejemplo, a mí me obligan a ir sí o sí a un curso de masculinidad cuando yo no fui el violento. ¿Por qué tengo que acceder a ese patrón de tener que ir a sí o sí un curso o decir, bueno?
1: Porque lamentablemente la justicia está hecha de una manera en la que sos culpable. Sí, nosotros que decimos que sos inocente hasta que se demuestre lo contrario. En realidad, los procesos de familia, cuando hay un miedo, generalmente este miedo es por haber ejercido violencia, los distintos tipos de violencia que pueden ser física, psicológica, económica. El curso de masculinidad es lo que nos acompaña es poder demostrar la buena fe de esta parte, que acompaña el proceso, que no se niega, que no está constantemente demostrando lo que la otra parte dijo de entonces, es tratar un poco de generar una buena imagen en el juzgado y todas estas cuestiones de ir al psicólogo, hacer el curso de masculinidades, nos ayudan y nos acompañan a poder demostrar la realidad.

0: imagen de la persona, que en la mayoría de los casos no es tan así como la otra parte dice, ¿no? Es dar su versión de los hechos, y como no podemos presentar pruebas, o sea, porque en realidad también al momento de la subjetividad de la violencia, si yo te tengo miedo, entonces vos no podés presentar una prueba de decir, yo la verdad que me paré y vos me estabas mirando mal, y a mí no me gusta cómo mirar, y es tu forma de mirar, capaz.
1: Sí, sí, es injusto, pero es así.
2: Yo lo que te pregunto por los, o sea, de este tema, porque hay muchos casos de hombres que sí dicen, yo no hice nada, ¿por qué tengo que acceder a este curso que me exige de tener que
0: ¿Cómo está la buena predisposición de uno para poder acreditar?
2: Exactamente, no te juegan contra acceder, que vos decís,
1: no,
2: yo hago un curso de esto, te pregunto porque...
0: No, al contrario, mostrar la predisposición de poder hacer estos cursos o ir al psicólogo, que mucha gente se niega porque dice, me están obligando, y en realidad la psicóloga te acompaña. Yo lo que digo al cliente es, vos no estás yendo al psicólogo porque estás mal, estás yendo al psicólogo para poder manejar cómo hablarle a la otra persona, cómo poder sobrellevar esta situación de una denuncia que con un hecho que vos decís que no sucedió. Entonces, esto es un acompañamiento para poder demostrar al juzgado cuál es tu real imagen. Entonces, cuando vos más estés predispuesto a hacer más cosas y poder presentarlas en el juzgado, esa imagen generalmente no puede ser tan contradecida.
2: Y ahora te hago otra consulta. Sí. Al revés. Cuando tenés una mamá que fue denunciada por violencia y obviamente a ella la mandan al psicólogo y todo esto, ¿ella de qué manera puede acceder a demostrar de que ella no es violenta? Porque el hombre de última va a un curso de masculinidad, pero a ella no se la manda eso, a ella se la manda a un psicólogo, un psiquiatra.
0: Sí.
2: O sea, ¿de qué manera ella puede demostrar o qué herramienta tiene ella para decir, yo no soy una loca como me denuncia?
0: No, ella de manera se pide mucho la intervención del cuerpo técnico del juzgado y las historias clínicas que acompañan de su psicóloga, del tratamiento que esté haciendo.
2: Y otra cosa, está bien que yo muchas veces le sugiero de que no solamente presenten el certificado de la asistencia, sino que le piden a su psicólogo que haga un avance de evaluación. Sí.
0: Un seguimiento del recorrido terapéutico. No
2: solamente presentan que están yendo a un psicólogo. Y es como demostrar nada.
0: O peor, presentan que tengo turno de acá a un mes, porque a veces me pasa con muchos clientes que no tienen obra social y tampoco tienen los recursos suficientes, van a salita, entonces la salita te va a dar acá un mes. Es muy importante el recorrido terapéutico, una historia clínica, entonces es también fundamental que cuando uno ya sabe que tiene una denuncia y no había, no concurría terapia, informarle, sí, al psicólogo que vaya a ir, tiene que acompañarlo dentro de un proceso judicial. Muchos psicólogos no están acostumbrados a eso, no están acostumbrados a entregar historias clínicas de pedido de parte, lo piden por oficio judicial. Entonces, es importante también tener ese acompañamiento del psicólogo porque se genera un choque que al momento judicial, que tenemos 5 días para presentarlo, el psicólogo dice, no lo quiero presentar así. Hay psicólogos que ni siquiera te reciben el oficio, te piden cédula. Entonces, hasta que logramos enviar la cédula, que la reciban, va transcurriendo el plazo y un proceso que capaz se podía cerrar antes, tiene que esperar más tiempo.
2: Bien. Te hago una pregunta,
0: sí,
2: para que me la contestes en un ratito, así hablamos un poquito,
0: sí,
2: con Noelia. ¿Qué tiene que hacer un papá o una mamá que se encuentra en esta situación de que es denunciado por violencia y automáticamente tiene las medidas cautelares? Entonces, ¿qué proceso tiene que hacer o de qué se tiene que informar para poder evitar daños mayores? Noelia, vamos a hablar de lo que es a nivel penal.
1: Bien. Bueno, mi nombre es Noelia Plantamura, también soy abogada independiente. En el proceso penal, a diferencia del civil, del de familia, sí se pueden ofrecer pruebas y producirlas. No toda denuncia es falsa denuncia. Lamentablemente en la mayoría de los casos lo son, pero no todas. Cuando nos encontramos frente a una presunta mala, una falsa denuncia, lo primero que tiene que hacer la persona es asesorarse con un especialista en la materia. Es importantísimo. Y no solamente quedarse en, me denunciaron y es una falsa denuncia, porque para llegar a esa conclusión no tenés que demostrar. Entonces, la persona que está sujeta, imputada de un delito de violencia, lo que tiene que hacer, como te dije recién, es buscar un profesional. Después el profesional lo que tenemos que hacer es un análisis pormenorizado de la causa. Esto es el relato de los hechos, qué pruebas ofrecieron, qué tiene nuestro cliente para contradecir esos hechos y poder probarlos

0: y no tener una defensa agresiva, porque no beneficia a nadie, ¿sí? Es decir, vos no podés ir con una defensa que ataque al denunciante. Vos lo que tenés que ser es objetivo y demostrar que los dichos de la denuncia son falsos o son incorrectos, con distintos medios de prueba. El Código de Procedimiento te habilita muchísimos medios de prueba, tenés muchos. Otra cosa que siempre se le dice al cliente es no borres los mensajes, guarda los mensajes. Hoy en día el WhatsApp, ya sea el mensaje escrito o oral, es importantísimo. Tienen que guardar todo eso para ofrecerlo como medio de prueba.
1: ¿Videos también?
0: Sí, claro, videos sirven. De hecho, bueno, sí, tuve un caso donde sirvieron los videos. Fue grabado y sirvió. Sí, todo medio de prueba tecnológico sirve.
1: Y claro, que familia no se toma tanto eso.
2: No, en la instancia de familia, en los procesos de denuncia de familia, no. De hecho, mucha gente las presentamos. Muchos clientes vienen y dicen, yo tengo fotos, testigos y demás, y en realidad es la ley misma, tiene un procedimiento en el que no se recepta la prueba, no se va a producir. En realidad es la denuncia, la ratificación de la denuncia dependiendo del juzgado, y después la presentación de la parte, y después hay unas audiencias de seguimiento. No se da eso, sí se da la intervención del cuerpo técnico, que es para ver cómo se relacionan las partes, qué situaciones, si recomiendan hacer terapia o no, pero no es un proceso donde presentemos prueba.
1: Frente a una denuncia supuestamente falsa, ¿qué es lo que tengo que hacer o qué herramientas tengo que tener así palpable
0: a mano?
1: Para
0: lo cotidiano, lo diario. El mensaje, como te decía recién, el mensaje que te mandaste por WhatsApp, las cámaras de seguridad para ubicar en tiempo y lugar, si estuve, no estuve, qué pasó. Y primero, que es importantísimo, que mantengan la calma, ¿sí? Porque otra de las cosas que erróneamente suele hacer el denunciado es hacerlo público, publicar en redes, seguir agrediendo de alguna manera, inconscientemente, frente a la bronca, y eso no le sirve, le juega en contra. Entonces, llamarse a silencio, tratar de estar tranquilo, que el profesional es el que se tiene que encargar del proceso y de demostrar que todo lo que está diciendo la denuncia no es correcto.
1: Frente a esta, vamos a aclarar que las denuncias son procesos legales, hasta que no se demuestra lo contrario. Es todo un proceso legal, lo cual no se le puede decir que es una falsa denuncia hasta que no esté comprobado el hecho.
0: Claramente, claramente.
1: Tenemos el concepto de que me denunciaron falsamente, me denuncian falsamente. No hay una estadística concreta de cuántas denuncias falsas hay. Sí, de procesos judiciales, pero.
0: Claro, no, está bien, sí. Vos no sos. Es decir, la ley presume que sos inocente, pero hasta que no haya una sentencia, no puedes decir si es una falsa denuncia o no.
1: Exacto.
0: ¿Está? Entonces, y tampoco es correcto que frente a la denuncia por violencia quieras realizar una contradenuncia por falsa denuncia. Pues primero tiene que transcurrir el primer proceso, ¿sí? Y llegarse a una sentencia definitiva. Pero lo que tiene que tener, yo lo entiendo, es decir, es tranquilidad el imputado.
1: Sí, lo que pasa es que, como en todos casos, cuando están tus hijos en el medio, porque te denuncian y automáticamente te hacen una extinción de hogar, no te dejan ver a tus
0: hijos. Te da mucha bronca.
1: Ese,
2: te rompe la paz hasta la persona más tranquila. Por eso también es importante el seguimiento con un profesional, un psicólogo que te acompañe en esto de cómo sobrellevar la situación.
0: Igual yo siempre me pregunto, ¿no? Porque uno como profesional tiene que ser objetiva. ¿Qué piensa la mamá o la persona que hace una denuncia falsa? En el caso estamos hablando de denuncias falsas, ¿no? Si esos papás no piensan en los niños.
1: Yo te la respondo, si quieres.
0: Porque, a ver, perdón, ahora te dejo. Porque yo digo, la cabecita de los niños está en formación. Su personalidad está en formación. Entonces, todo lo que pase como adultos o entre adultos, lo tienen que resolver como adultos. No pueden involucrar a un niño. No deben involucrar a un niño.
1: Exacto. No deben. Pero lamentablemente, esa persona que... yo digo que... voy a hacer un tema. Yo digo que la persona que hace una denuncia falsa tiene que ser...

0: condenada peor que el delito que denuncia. ¿Por qué? Cuando vos denuncias que hubo un abuso a esa menor, depende de la edad que tenga, muchas veces son, no llegan al año, a los dos años, cuando todavía no pueden expresarse por ahí bien, a esa criatura la llevan a un tema de psicólogo, a peritos médicos, donde la revisan, la tocan, le hacen hisopados, y el otro. Y después de 3, 4 años se comprueba que eso no existió, que fue una falsa denuncia. Entonces, ¿quién cometió el abuso más grande?
1: La denunciante. La persona que denuncia.
0: Esa persona se maneja con la impunidad que le da el sistema. ¿Por qué? Porque como yo pensé que había abusado, yo pensé que hizo tal cosa, hace todo un patrón donde eso aleja al progenitor y a todo lo que tiene que ver con la familia durante meses.
1: Yo quiero llamar a la reflexión en esto.
0: Entonces, ahí sí. Te dejo. Entonces yo lo que voy es esto. Si vos tenés la cabeza tan podrida de exponer a tu hijo a exámenes médicos, a locuras de psicológicos, de peritos, llevarlo a juzgado, intervención del cuerpo técnico, todo lo que psicólogo, preinculadores, todo eso, simplemente porque vos no querés que el padre vea a su hijo, vos sos la persona que está más enferma.
1: Sí, y sos más abusiva que yo.
0: Exacto.
1: Sin lugar a
0: la duda. Entonces la justicia, yo te digo, tendría que en ese tema, tendría que ser jodida con esa gente.
1: Más estricta. No jodida, más estricta.
0: Porque yo tengo un caso de madre, la hija que ya tiene 15 años, y se fue de al lado de ella por una denuncia de abuso.
1: Sí.
0: Y padres que están presos o que... porque eres menor, entonces supuestamente la cámara crece, arrojó algo, y siempre viste, depende cómo esté hecha la cámara crece, si tenés pedido de parte, si no hubo cámara crece, a veces, hasta que se haga todo eso, te meten preso. O sea.
1: Sí, a veces a mí me gustaría hablarle a las personas que hacen la denuncia, que lo que tienen que pensar es que todo el tiempo, siempre me estoy refiriendo a falsas denuncias, que sí. Esto quede claro, ¿eh? Que todo ese tiempo donde alejan al otro progenitor, que generalmente es el papá, todo ese tiempo el niño se pierde el vínculo con el padre. ¿Está? Y eso es irrecuperable. Entonces a veces cuando me toca hablar con las mamás y demás, digo, pensá bien qué es lo que vas a hacer. Porque tu bronca, que tu bronca con él, porque se fue con otra mujer, porque se pelearon, porque por lo que fuere, el motivo que fuere, pensá bien lo que vas a hacer, porque estás afectando la salud mental de tu hijo o de tu hija.
0: Sí, pues.
1: Es decir, y nosotros como profesionales a veces tenemos que poner un poco de paño frío. Tenemos que hacerlo.
0: Yo siempre separo de que vos podés separarte de malos términos.
2: Claro, te separaste.
1: Claro.
0: Sí, pero a veces.
2: Sí, a veces.
0: Sí. Hay casos que no se separan mal los términos, simplemente se separan porque se terminó el amor y viven felices y llevan a sus hijos juntos al colegio y su pareja se juntan. Pero cuando tenés estos conflictos de que alguien por un engaño, despecho, lo que sea, se separa mal, vos te podés seguir rompiendo los cuernos con tu pareja, expareja o exmarido, sí. Te podés seguir peleando por los bienes, por mayor cuota alimentaria, o sea, pero tu hijo no tiene nada que ver.
1: No lo puedes usar de
0: trofeo. Tienes que dejar que viva con los abuelos, con los tíos, con los primos de ambas partes. Porque el daño que le ocasiona, nosotros tuvimos psicólogo el otro día, y el daño que es terrible. Vos decís, loco, tenés que ser muy jodido para joderle la vida a ese hijo.
1: Nosotros tenemos un caso donde estuvo denunciado el papá biológico por abuso. El nene ahora debe tener unos 17 años, yo he ido al cumpleaños. Salió absuelto en causa penal en otro departamento judicial, lo atendí yo. Y la revinculación no me la dieron hasta que la causa penal no fue absuelto. Ese niño estuvo 3 años sin tener contacto con el padre. Vos estuviste en la parte de civil, en la parte de familia. Sí, yo manejé la penal y Dani la familia, en la parte de familia. Esos 3 años no los recuperás.
0: No,
1: porque son recuerdos que el niño no va a tener de 3 años, después lo recuperó todo bárbaro, pero una causa penal tarda y fue el tiempo que ese niño no tuvo contacto con el papá.
0: Pero aparte,

0: cosas que son ilógicas. Yo te voy a contar un caso de un papá que está en el movimiento de nosotros, que dejó de ver a su hijo cuando tenía un año. Obviamente, tenía ropa, tenía juguetes, pasó casi todo un año, 6 meses, 7 meses, una institución de acá de La Plata que tiene que ver mucho con los juzgados, que los juzgados nos mandan a hacer vinculación ahí, no voy a dar el nombre porque está en investigación también eso. ¿Qué hace? Lo citan el padre para hacer la vinculación. Cuando va el padre a hacer la vinculación, a la segunda visita lleva la ropa del nene, porque no sabía cómo se había crecido, no había crecido. Le hicieron un informe, esta institución, porque la verdad que es una institución donde se encarga de psicólogos,
1: Sí, sabemos cuál es.
0: tiene mucho contacto dentro del juzgado, que los mismos juzgados lo mandan a hacer calculación ahí. Hay muchas denuncias sobre eso. Le hizo un informe diciendo que el padre estaba siendo violento por llevar ropa que no le quedaba. O sea, estamos hablando de un padre que estuvo 6 meses, 7 meses sin ver a su hijo y
2: Seguro
0: cuando
2: que
0: lleva
2: sí.
0: una ropa que,
1: Sí.
0: porque encima nueva, no es que llevó ropa
1: A mí me
0: que
1: pasó
0: ya
1: con
0: no
1: regalos de
0: le quedó.
1: cumpleaños y día del niño. Mi papá quería comprarse al hijo por eso. Y eran regalos que los había comprado con la esperanza de verlo. No se los pudo dar y en el momento de la
0: Exacto.
1: vinculación se los llevó y era querer comprarle el cariño por llevarle
0: ¿Entendés?
1: los regalos.
0: ¿Cómo decís cómo si una persona profesional o supuestamente profesionales
1: Sí.
0: hagan eso?
2: Falta sentido común también en
0: Bueno,
2: el sistema, ¿eh?
0: pero te encontrás con esto, por eso está bueno que lo hablemos, porque tanto en lo penal como en lo que
1: También.
0: es con familia y en violencia, esto está denunciado muchas veces en violencia. Él fue violento porque, como sea esto, él fue violento porque trajo ropa sabiendo que a nadie no le queda.
2: Por eso, pero falta sentido común en la justicia, en los funcionarios. Me van a odiar con esto, pero es la
0: Bueno, pero yo
2: verdad.
0: siempre digo que hay que denunciar. Lo que no está
2: Pero,
0: denunciado no está en ningún lado.
2: exacto, lo que no existe en el
1: No,
2: expediente.
1: yo generalmente lo que le digo a los clientes es, lamentablemente la única realidad del momento va a ser un expediente judicial donde la campana de uno versus la del otro en realidad está expresado en el expediente. Tu papá no te quería ver. No, papá se presentaba, hacía escritos, intentó y no llegó a eso por diversas cuestiones, a veces, muchas veces del juzgado, de la lentitud o del mal desempeño de los profesionales del otro lado. Pero lamentablemente esos niños van a tener esa realidad, que es un expediente judicial,
2: Sí, es
1: donde
2: un número.
1: hay una verdad que es la de un padre que luchó por sus hijos. Y yo contestándote la pregunta final que me dijiste, lo mismo que dice Noelia, es la paciencia. Sí, yo a los clientes lo que les pido es eso, paciencia, que el tiempo nos va a demostrar en realidad que quién tenía la razón en torno a si correspondía alejar a los chicos, si correspondían las medidas cautelares o no. Siempre les intento eso, no incrementar la discordia entre las partes, sino tratar de disminuirlo. A veces recomiendo hacer terapia en realidad, no familiar, pero sí de poder dialogar, porque a veces los grandes problemas son de comunicación. Entonces, cuando yo no me llevo bien con vos, lo que me vayas a decir lo tomo mal, y capaz es un consejo bueno. Es un acompañamiento muy grande el que hacemos los abogados, que encima del comienzo hacemos hasta de mensajeros para evitar una discordia. Es paciencia, es eso lo principal, y poder tener un buen acompañamiento de un profesional que haga familia, que los pueda acompañar en el proceso y explicarles cómo son los procesos de familia, de que las medidas se pueden renovar, y que a veces no ha sucedido algo muy grave, sino que el temor sigue hacia la otra persona.
0: Yo te voy a
1: Sí,
0: decir algo,
2: contradecir.
0: claro, yo te voy a decir algo que seguramente un papá que está escuchando esto, una mamá que está escuchando esto, te va a decir, me pide paciencia, ¿y cómo hago para tener paciencia cuando del otro lado te meten escrito, escrito, escrito, escrito,
1: Yo les
0: escrito?
1: digo que en realidad siempre se enojen conmigo, que me digan lo que le quieren decir a la
0: Porque
1: otra
0: vos
1: parte a
0: sos una
1: mí.
0: profesional de otro tipo.
1: Y yo trato de siempre les digo eso o
0: Vos no
1: también.
0: sos el gran, o sea, hay muchos abogados que generan
2: Conflictos.
0: conflictos,
1: Sí.
0: hay abogados que trabajan bien, abogados que trabajan mal, y sabemos que en esta problemática, ¿sí?, te encontrás con todo.
2: Nosotras somos netamente mediadoras. Esa es una realidad.
0: Bueno.
2: Según acá mi colega, yo soy muy buena negociadora. Ella
0: No,
2: siempre me
0: pero
2: manda a negociar a mí.
0: yo esto porque es importante porque aquí que está escuchando, yo me pongo muchas veces en el lugar de que está pasando esta problemática, porque se comunican con
2: Sí,
0: nosotros.
2: claro.
0: Entonces, te piden respuesta o te piden cómo hago, cómo hago, cómo hago.

0: hago?
1: Es muy difícil a veces encontrar, es decir, cómo busco un abogado, porque no todos te ponen civil, penal, familia, laboral, no todos hacen todas las ramas. Lamentablemente las especializaciones son muy pocas. Yo porque soy de la UBA y en la UBA te obligan, en realidad no es que te obligan, ¿no? Pero en el final de la carrera tenés que elegir una orientación. Y ahora lo que noto en la carrera es que hay mucho perfeccionamiento, también hay muchos abogados que están estudiando y demás. La realidad es que traten de buscar abogados viendo por recomendación de conocidos, y también cómo trabajas abogado. Hay abogados que no tienen problema que les escribas todas las horas, hay abogados que te dicen, no, yo te cito y no hablamos por fuera, salvo una cuestión de urgencia. Es buscar un profesional con el que te sientas cómodo, porque no va a ser un proceso rápido, ¿sí? Va a llevar un cierto tiempo, y capaz ese proceso se soluciona, pero viene alguna cuestión de alimentos, de régimen comunicacional. Entonces, lo primero es tener la confianza con su profesional. Eso principal, bueno, un profesional que haga familia. Nosotros cuando estamos en procesos de familias, alimentos y demás, nos damos mucha cuenta, o sea, nos damos cuenta de quién hace familia y quién no. O sea, y no por la experiencia que decís un abogado recién recibido. Te das cuenta en el manejo, en cómo quiere solucionar las cuestiones. Y eso, en una audiencia con un consejero de familia, se fluye la resolución del conflicto, y cuando no, puede ser que a veces las partes estén muy renuentes a no querer acordar. Pero se nota mucho. El boca en boca en los abogados más que en las redes, porque en redes vendemos lo mejor, pero en realidad yo les recomiendo es charlen con conocidos, no se dejen llevar, porque siempre digo, cada caso es particular. Entonces, no digan, no, a mí me agarró este abogado y en 3 días me cerró la causa. No, pero sí, cómo trabaja, es lo mismo que el psicólogo. La misma manera que yo les dije en un momento, busquen que el psicólogo, si hace historias clínicas a pedido, si lo hace por oficio, si lo hace por cédula, cuando ese caso de que no lo quería hacer ni siquiera por oficio judicial, busquen, averigüen, no se queden con el primer abogado que llegan, porque mucha gente va y en el apuro es el primero y es lo que encontré. Y después cuando dicen, a mí nunca me explicaron. O sea, el abogado te tiene que explicar, aunque sea en la primera consulta, detallado. Después, además, a veces en el apuro no podés explicar todo, pero debería.
0: Una de las cosas que vos decís que hablamos es que se fijen bien que el abogado sea abogado de familia o que la especialidad de lo que uno está buscando. Eso es fundamental. Obviamente, esta problemática es muy dura, porque obviamente no puedes ver más hijos.
1: Sí.
0: Pero ¿qué pasa? En todo esto sabemos que hay una tendencia que el hombre, así por ser hombre, ya está caracterizado por violencia.
1: Sí.
0: Yo una de las cosas que aconsejo siempre es que se haga su usuario para poder ver el expediente igual que el abogado, para hacer un seguimiento de lo que está pasando. Hay muchos casos, no sé si está de acuerdo o no, pero hay muchos casos de que me pasó que un papá le dije que se haga el usuario, se lo hizo, y encontró que habían presentado un escrito que no era lo que había pasado, entonces habló con la abogada le apeló y se pudo revertir la situación. Lo mismo, estar informado siempre. O sea, lo que no está denunciado al papel, no está en ningún lado.
2: Lo que no existe en el expediente de
0: la familia. Yo hablé con el juzgado y el juzgado me dijo tal cosa. ¿Y dónde está el escrito? No, no está. Si no está escrito,
2: no existe.
0: Es tu palabra con el...
1: Mucha gente suele ir porque dice, bueno, mi abogado no me contesta, mi abogado... Porque suele pasar eso también. El celular va en la inmediatez, que todo el mundo espera que le conteste ya y a veces no se puede. Pero a veces no recomiendo ir a juzgado, porque depende de qué tipo de juzgado, no cuentan toda la verdad, cuentan una parte y no cuentan lo mal que han hecho, ¿no? Entonces, son varias cuestiones. Poder confiar en tu abogado plenamente, si ya empezaste a dudar, yo lo que recomiendo es romper el vínculo profesional-cliente, cambiarlo, porque ya es, yo no puedo estar justificando lo que hago. Yo te puedo explicar 30 millones de veces, te puedo decir de otras maneras, yo generalmente doy la copia de los escritos, o sea, cuando venís al estudio, te llevas lo que firmaste, es lo mismo que suba al expediente. Pero no justifico lo que yo voy a hacer. Mi plan de acción, yo te digo, tenemos esta opción, A, B, C. ¿Cuál te gustaría ir? Las consecuencias de cada uno, pero yo lo que digo a la gente es, si no están conformes con su abogado, lo pueden cambiar. Esas son las cuestiones que la gente no entiende o no comprende y se queda con un abogado que no les gusta.
0: Claro, lo que pasa es que...
2: Como todo profesional, vos, el profesional al
0: que
2: vas, tenés
0: que sentirte cómodo. Hay un tema. No sé si de otro lado, pero a mí me toca que van a un abogado, el abogado dice, bueno, yo para hacer esta medida o que te sale el expediente, le tenés que pagar 800 pesos. Bueno. Y después va con un planteo, que obviamente el abogado tiene derecho a decirle, no, yo no sigo tu caso porque me mentiste o porque sos una persona que sos violento.

0: muchas veces pasa de que el que está pasando por esta problemática necesita respuesta.
1: Sí.
0: Y no le dan tanto ni el abogado ni el abogado. Porque tiene un caso, por lo que sea, y muchas de las veces de esas cosas que pasan son con el abogado del Estado.
1: Muy complicado.
0: Mira, cuando vos vas a un abogado, vos querés un
2: ida y vuelta. Debe haber un ida y vuelta.
0: Ya ha pasado y hemos tenido casos que le he dicho, ay, pero bueno, me contestaron el mensaje, me contestaron el mensaje. Bueno, pero yo estoy en audiencia que yo y se termina enojando y renunciar. Vos ya pagaste. Esa plata no te la devuelve nadie.
2: No.
0: Entonces vos no podés otra vez salir a pagar un abogado. Te quedás con ese. Decís, no, no me renuncio y te quedás con ese. Y frente a esa inconformidad, es donde un expediente se empieza a...
1: Se rompió la relación cliente, abogado-cliente, y es muy difícil salir de eso.
0: Ese es el problema. Por eso te...
1: Entiendo las circunstancias. Generalmente lo que uno hace un convenio de honorarios o sería por la ley. Nosotros abogados tenemos un mínimo legal dentro de los expedientes. Siempre yo, también lo que les digo es, hay que pedir presupuesto, sé que entre la emergencia a veces no suele pasar, pero que por el supuesto de que hay que corresponde cada cuestión dentro del proceso. Presentar menos audiencias, presentar escritos, denuncias, tiene que ver un poco eso. Yo lo que tengo así a los clientes, lo que les explico es, yo no me comuniqué porque no tengo novedades, la realidad es esa, muchas veces pasa que nosotros tenemos un horario de atención y es que tenemos... A mí me pasó el viernes, tuve dos audiencias una tras otra, corriendo de acá para allá. Es muy difícil a veces tener la comunicación fluida dentro de la inmediatez que quiere el cliente. Uno siempre contesta, después también es la confianza de decirte, mira, si yo no te contesté rápido es porque no pude, volveme a escribir porque capaz se me pasa el mensajito, o capaz que no. Depende un poco del profesional, porque te digo, está bueno aclarar cómo trabaja cada uno desde, dentro de la primera reunión que tenés.
0: A mí a veces ha pasado de que nos escriben a nosotros y no nos podemos contestar enseguida o por distintas razones, se contesta, se le juntaron 20 mensajes y no pudiste contestar.
1: Sí, se te pasan, a mí me pasa que yo empiezo a contestar y se te va.
0: Si empiezan a decir, ah, no te interesa mi problema, que yo no es que no me interesa, no tengo el tiempo para contestarlo. Pero frente a esa situación siempre es conveniente, o sea, hablarlo antes.
1: Dejar aclarado las condiciones del trabajo.
0: A tener una respuesta. Obviamente que... yo siempre digo que los casos no son todos iguales.
1: No.
0: Tiene que ver el abogado, el juzgado que te toca,
1: la
0: otra parte.
1: Sí, sí, seguro. Entonces,
0: mucha gente dice, no, pero el juzgado 2 se solucionó rápido. Sí, pero porque justo coincidieron en que...
1: eso es otra cuestión, pues digo, la paciente de la persona.
0: ¿Es fácil de solucionar o se llegó a un acuerdo rápido? Muchas veces no se llegó a un acuerdo rápido.
1: No. No, depende de todo. Y generalmente del juzgado. Primero el juzgado, después del profesional, del contrario. Son un montón de condiciones y cada caso es particular, que no sé, tampoco se dejen guiar por mi amigo, el primo, el vecino, logró tal cosa y en menos de dos días pudo. La realidad es que es
2: cada caso es
1: muy azaroso.
0: Ahora vamos a otro tema.
1: Sí.
0: Yo, vamos a ver, me denunciaron por violencia.
1: Sí.
0: Te voy a ver a vos.
1: Sí.
0: Te explico el proceso, te digo qué fue lo que pasó, cómo surgió, lo que haya sido. Vos tomás mi caso, lo primero que me sugerís, porque venimos hablando, es hacer terapia con un psicólogo que te dé informe
1: del
0: proceso. Y frente a esta situación, yo tengo que hacer lo primero que tengo que hacer, cuota alimentaria y régimen de visita.
2: Si no lo tenías
0: si
2: hecho.
0: Yo lo tenía hecho.
2: Sí.
0: Sí.
1: Mucha gente capaz lo tiene de palabra y no tenía ningún problema.
0: Exacto.
1: Entonces, yo lo que digo es legalizar eso, llevarlo a un acuerdo, porque pues ya tuvimos un problema, alguna discusión, alguna situación conflictiva que nos llevó a tener una denuncia, generalmente es, yo digo, cualquier acuerdo es el pie o la base. Siempre las partes pueden más, no menos. Entonces nos da la normativa entre las partes de, bueno, yo tal día busco al nene, esto es lo que me corresponde a mí abonar. Dejamos, yo creo que los convenios siempre sean lo más completo para que no dé pie a futuros problemas o dejarlo condicional a ciertas cuestiones de algún gasto extraordinario, poder acordarlo sabiendo si el nene hace deporte y decir, bueno, lo dejamos acordado por si las dudas llegue este momento, ¿cómo lo vamos a resolver?
0: Ahora, yo no quiero pagar cuota alimentaria. Me niego a pagar cuota alimentaria porque no veo a mi hijo. ¿Sí? Vos sos mi abogada y yo te digo que me niego rotundamente a pagar cuota alimentaria porque no veo a mi hijo.
2: Te sacamos del estudio directamente.
0: me beneficia o me perjudica esa postura.
1: Que yo lo que les explico a las partes.

0: o no come, no vive. Entonces es ilógico que un progenitor diga no quiero pasar, sí, lo pasa. Suele suceder que lo primero que decís es no paso cuota. No la pasás vos, tenés mamá, papá, que tienen trabajo, son jubilados, tíos, o sea, hay procesos judiciales donde se extiende, si tenés un trabajo en blanco, hay un embargo, o sea, sí. Voluntariamente, si no lo querés hacer, hay medidas que te compelen a abonar.
1: Así que los padres de la persona son garantes de cuota alimentaria y en todo caso, los hijos, de, si tienen hijos con otros que estén trabajando, siempre
0: hay una manera.
2: Siempre hay un
1: pan para que pueda sacarle la cuota alimentaria, pero esto es algo que...
0: Yo trato de explicarlo mucho y me ha pasado, o sea, de dentro del enojo, de la frustración, llegas a decir cosas ilógicas que después, con el tiempo, me pasa mucho cuando los mandan a terapia. La primera, o sea, la medida, porque yo los mando algo, porque yo sé lo que suele suceder cuando el proceso avanza dentro de la violencia. Entonces, van obligados a terapia porque no lo quieren, y después terminan agradeciendo porque les sirvió para un montón de otras cosas, no solo la principal conflictiva que los llevó, obligados.
2: Ahora, yo pregunto una cosa, si viene un papá, tal como dice recién, y dice, yo no voy a pagar cuota alimentaria, tal como dije, yo directamente le pido que se retire del estudio. Daniela le explica. Mi pregunta es, ¿ese papá no piensa que el niño tiene que alimentarse, que tiene que vestirse, que tiene que distraerse? Porque a veces pasa, vamos a decir las cosas como son, que frente a papás separados, los hijos son hijos de la mamá. Entonces el papá te dice, no tengo trabajo, o gano 5.000 pesos por día. Y bueno, pero ese niño se tiene que alimentar.
1: Mira. A mí, obviamente, me van a juzgar constantemente.
2: A mí los papás tal vez también, pero es la realidad.
1: Yo defiendo lo derecho a la vida.
2: Por supuesto,
0: es que es lo principal.
1: Entonces, si vos no podés pagar una cuota alimentaria mínima, porque vamos a aclarar esto, para el juzgado la cuota alimentaria es la plata que vos depositas. Después, si vos compras yerba, azúcar, pañales, lo que vos quieras, es un problema tuyo. Pero para el juzgado la cuota alimentaria es el efectivo que vos depositas en una cuenta. Y abro otro paréntesis más. ¿Por qué? Porque muchos te van a decir, ¿y por qué yo no puedo cuidar a mi hijo y lo tiene que cuidar la madre? ¿Sí? Porque esto pasa, esto lo escucho siempre.
0: Sí.
2: ¿Cuidarlo en qué sentido? ¿De tenerlo?
1: No, claro, porque dice, se lo dan a ella se quedó con que denunció o lo que sea, me separé y ella se quedó con la nena y yo tengo que pagar la cuota alimentaria. ¿Por qué yo no tengo el mismo derecho que ella?
2: Eso sí.
0: Es que lo que suele pasar, y ahí lo decimos, se nota que del otro lado no hay un abogado que haga familia, cuando uno inicia un proceso de alimentos, ¿con qué contestan? Con un proceso de régimen comunicacional pidiendo más días, o sea, ni siquiera una semana, o sea, más días para poder evitar pagar la cuota. Se agarran un artículo del Código Civil que dice que teniéndolo al mismo tiempo no deberían pasar la cuota. Se olvidan la letra chica que dice dentro de las mismas condiciones económicas. Pero en realidad, el chico tiene necesidades y es su derecho y es su obligación cumplirlas. La mamá generalmente queda con esa carga. Yo siempre a veces lo que digo es, ¿por qué la mamá el 100% de su sueldo va disponible a su hijo, a su crianza, y del progenitor a un 30%?
1: Sí, bueno,
0: como mucho.
1: Sí, claro, pero por eso te digo, porque...
2: Igual tenemos otra situación.
1: No, también voy a cerrar el tema.
0: Sí.
1: Te digo porque muchos padres plantean, ¿por qué yo no puedo tener a mi hijo el 100% del día? ¿Sí? Y yo recibir el 30%, o sea, yo encargarme de la crianza de mi hijo y ella me parece la cuota alimentaria. Estas son cosas que...
0: Lo lógico sería el 50 y 50, o sea, distribuir la responsabilidad parental entre ambos.
1: ¿Cómo es el 50-50?
0: No, pero se explica como para darlo como ejemplo, no, pero en realidad es compartir el cuidado del hijo.
1: Muchos están separados, ¿sí? Y uno le puede dar de comer caviar todos los días, o una hamburguesa de la marca que sea, y el otro le puede dar fideo con arroz, ¿entendés? Entonces, y ese que le da fideo con arroz, lo tiene nada más que miércoles, jueves y fin de semana, ¿entendés? Y obviamente que el pibe, la balanza se inclina para que le da más, ¿sí? Porque vos le podés dar todo el amor que quieras, porque si no lo podés llevar al cine, lo podés llevar a comprar un helado, lo que sea, y muchas veces pasa al revés, de que el que lo tiene dos o tres veces a la semana tiene mucha plata, ¿sí? Entonces inclina la balanza diciendo, y bueno, vos estás con la otra parte que te morís de hambre de lunes a viernes, vení conmigo que yo te doy más. O sea, esto pasa, son cosas que pasan, por eso las cuento. Pero yo lo que voy es que para mí

0: Quiero pasar una foto de mente arriba, no tiene derecho a reclamar nada. Primero y principal, porque estás defendiendo a un niño, es tu hijo y tiene que alimentarse. Sí o sí. O sea, los cuidados básicos los tiene que tener.
1: Así como te dije del papá, también de la mamá. A mí me ha pasado de venir al estudio que
0: Claro,
1: te
0: yo digo
1: digan,
0: papá, no, porque
1: no,
0: la
1: pero
0: mayoría.
1: la mamá qué hace, te dice, yo necesito 2 millones de pesos por mes, un ejemplo. Entonces vos decís, para escuchar, sí, bueno, a ver, ¿qué gastos tiene tu niño? Y resulta que llega, estoy dando un ejemplo numérico cualquiera, 500 mil pesos. Te dice, ¿no? Pero decís, bueno, el papá 250 y vos 290, los alimentos también son compartidos. Porque así como tenés el papá que dice, no quiero pagar alimento, tenés la mamá que le quiere sacar hasta lo que no tiene al papá, ¿eh?
0: Obvio,
1: Tenés los
0: pero
1: dos.
0: hay todo, porque a mí me ha pasado de que pasan la cuota alimentaria que le exige el juzgado, el 25, lo que sea, depende de lo que se haya acordado, y resulta que cuando veo a sus hijos, no recibe la plata que le da, porque la otra parte no le compra la zapatilla, o sea, le da la alimentación que le tiene que dar, pero yo no sé, a mí me pasó un caso que no tengo toallita femenina porque la mamá no me las quiere comprar, porque dice que no tiene plata. Y vos pagás una cuota alimentaria alta, que está contemplado que con eso una sola criatura puede cubrir las necesidades, más allá de lo que vos le vayas a dar después.
1: Sí.
0: Pero lo que te exige la ley, vos cumplís las necesidades. Entonces me dice, no, pero eso hay que denunciarlo.
1: Es tal cual, es
0: Porque si vos no lo denunciás,
1: el jugador no se entera.
0: no, y aparte no está en ningún lado, porque vos vas a decir, pero vamos. Te hiciste las uñas, que hiciste algo con este, o que yo no
1: Sí,
0: sé.
1: lo que
0: A mí
1: fuere.
0: muchas veces me dicen, no pasa cuota alimentaria y él anda con una camioneta 0 kilómetros. Bueno, pero no se puede comprobar, porque si la camioneta no está a nombre de él, o sea, hay que.
1: Son procesos largos, en realidad lo que hay que demostrar es el nivel de vida o el estilo de vida. Me ha pasado de padres con un garage para 4 autos, playroom y demás, y que no tenía ingresos registrados de ningún
0: Claro,
1: lado,
0: sí.
1: con testigos, prueba de fotos, mandamiento de constatación al inmueble. Digo, cada caso es particular, lo que sí hay que siempre expresarlo todo en el expediente. A veces hay gente que dice, y pero es judicializar de más. Pero en estos casos, cuando hay incumplimientos, me pasa, que las mandan con la peor ropa para que le vuelvas a comprar. Pero sabía que tenían el cumpleaños de mi mamá, ¿por qué me lo mandó así? Bueno, la realidad es que los chicos son los afectados, porque con esa
0: Y
1: maldad que
0: claro.
1: después sale uno al otro, los chicos hay que tratar de hacer un filtro y no decirle, ¿ves que tu mamá otra vez hizo esto? O, mira tu papá, siempre hay que tratar de dejarlos por
0: A
1: fuera.
0: mí me tocó el caso donde renunciaron al trabajo que tenían por una cuota
1: Sí,
0: alimentaria.
1: a
0: Yo
1: mí también.
0: tengo una causa de
1: A mí
0: familia que
1: también.
0: vamos por el tercer trabajo, que una vez que
1: Policía
0: te hablo,
1: él.
0: sí.
1: Policía él.
0: Sí,
1: Y
0: sí,
1: de
0: bueno.
1: esto hace nada.
0: No,
1: 3 semanas.
0: yo sé un caso
1: Será
0: que
1: por
0: tengo
1: eso.
0: 3 años y cada vez que logramos meter en oficio de embargo, renuncia. Entonces vos decís,
1: Claro, pero
0: pero
1: ahí
0: no nos damos
1: está
0: cuenta que perjudica a los demás.
1: al nene, a la criatura, a la
0: Pero no
1: niña.
0: solamente perjudica al menor, sino que perjudica al resto, porque el resto sigue siendo responsable, o sea, padre, abuelo,
1: Claro.
0: tío, quien sea que pueda tener un sueldo.
1: Afectando a la familia,
0: ¿Entendés?
1: sí. Pero bueno, a veces hay muchas familias que apañan eso y también lo que no se dan cuenta es que el proceso judicial que vos te quejas, uy, mirá qué lento que es, estás entorpeciendo la justicia porque lo estás haciendo trabajar por algún expediente que podría solucionarse rápido. Pero los recursos están mal distribuidos. Quería hacer una aclaración respecto de cuando hablabas que decías que a veces hay acuerdos de parte, que voy a decir que siempre sugerimos la judicialización, no me salía la palabra, de ponerlo en un acuerdo. También te pasa de papás, mamás, lo que fuera, cualquiera de ellos que pasa cuota alimentaria y ni siquiera se hacen firmar un recibo.
0: Sí, ahora no pasa tanto
1: Eso.
0: como antes, que era más en efectivo. Ahora, como manejamos más cuentas virtuales. Transferencias. ¿La billetera virtual sirve?
1: Sí, claro que
0: Sí,
1: sirve.
0: sirve como. Pasa mucho más que nada en los procesos de alimentación. Pero si yo no pongo de qué es, ¿cómo sé qué es
1: Y
0: una
1: pero vos en
0: cuota?
1: concepto de qué le pasarías a tu expareja.
0: Más que nada, si es una cuestión constante todos los Todos
1: meses.
0: los meses. Sí, lo que sea.
1: No, pero
0: No, no,
1: hay un
0: pero si yo
1: indicio.
0: lo paso, sí.
1: Se presume que en realidad, si vos todos los meses le transferís, sea que, dependiendo de tu trabajo, si ganás por quincena, le transferís todas las quincenas, o le vas transfiriendo las semanas, o me pasa a veces que un papá pagaba el colegio la mitad, le transfería la mitad del colegio, entonces dando la cuenta, era justo la mitad del deporte, depende, por eso, caso por caso,
0: Eso
1: analizándolo,
0: se tiene que guardar todo.
1: todo.
0: Obvio.
1: Me pasó hace un tiempo en un caso de familia donde la madre decía que él, desde que se habían separado,

0: pasaba cuota. Entonces nosotros luego de la audiencia con la consejera de familia, yo tuve que, tenía un plazo de 24 horas para acreditar todos los comprobantes y demostrar que venía pasando cuota. Que era de voluntaria, de palabras, esos acuerdos de palabras que después, por eso digo, las palabras del ayuntamiento, mejor tenerlo por escrito, no necesitas homologarlo, judicializarlo. A veces tenemos un acuerdo entre las partes y cuando hay algún conflicto, ahí se pide una homologación judicial.
1: Claro, pero tenerlo por escrito.
2: Ahora voy a lo penal, de vuelta. Causa penal, la que sea, ¿sí? Que tenga que ver con relación al chico, abuso, violencia, lo que sea. Me llevan detenido porque violé una perimetral sin saber que tenía una perimetral.
1: No, si no sabías que la tenías, no podés violarla. Tenés que estar notificado.
2: Claro, pero muchas veces pasa que no estás notificado porque la comisaría no te llevó la notificación o lo que sea.
1: Pero se cae en dos minutos esa detención.
2: Bueno, pero ¿qué se hace? O sea, porque muchas veces pasa de que van a yo no sé, el colegio, donde sea, te encontrás con que te llaman a la policía y te llevan detenido porque vos tenías una perimetral y no te podías acercar al colegio y nadie te avisó o nunca te informó nadie.
1: No estás incumpliendo ninguna medida. Automáticamente demostrás que no estás notificado en la causa y pedís simultáneamente una excarcelación. En 5 minutos tenés que salir.
2: Ah.
1: Es decir, vos no podés violar de lo que no tenés conocimiento.
2: Bien. Siempre y cuando no haya algo que muestre, porque viste que muchas veces te notifican por bajo puerta. Sí,
0: en realidad es bajo responsabilidad de parte, pero los procesos de familia son notificaciones personales. Para llegar a bajo responsabilidad es con bastante extremo.
1: Y en lo penal siempre va a la comisaría de la zona, o sea, sí. Y tenés que firmar.
2: Y iba a preguntar algo más sobre lo penal. Bueno, dijimos que tenés que tener todas las pruebas, todo suma para demostrar que soy inocente, ¿sí? Que es distinto a lo de familia.
0: Sí.
1: No, en lo penal se presume inocente, pero, porque quien tiene que acreditar la culpabilidad es el fiscal, como en todo proceso penal.
2: Bien. Y sobre... Yo, vamos a suponer, necesito denunciar penalmente a la madre o al padre de la criatura porque...
1: Por impedimento de contacto.
2: Sí. Voy a la comisaría...
1: No.
2: Directamente a la fiscalía.
1: Yo siempre sugiero que vayan a mesa de entrada de la fiscalía en 7. Sí. Siempre sugiero que vayan ahí, en horario.
2: Y ahí
1: radicas la denuncia, te dan una constancia y se gira a la fiscalía que está en turno.
2: Bien.
1: Estamos hablando de impedimento.
2: Sí, sí, estamos hablando de impedimento de contacto. Porque viste que hay un tema que, si por algún motivo lográs comunicarte, se cae automáticamente.
0: No, que dice que si tenés contacto con el menor, supongo que estás
2: claro,
0: dando ese ejemplo.
2: Yo voy,
0: se cae
2: el impedimento de contacto. Y automáticamente, si inicia la denuncia por impedimento de contacto, en el transcurso de eso, en una semana,
0: lo volví a ver,
2: dicen que esa causa se cierra, porque vos ya el impedimento no lo tuviste más.
1: Depende.
0: Es más que nada el tipo de delito, sí, que el impedimento de contacto hay que demostrar en realidad
1: por un plazo
0: si cumple lo que la normativa dice que es, sí.
1: No me acuerdo de
2: o sea, yo te pregunto esto porque muchas veces pasa, y por eso es importante que informemos. Y me ha pasado que una mamá fue a una comisaría y le dijeron que tenía que ir a hacer la denuncia a la cámara, hacer una denuncia a la cámara.
0: Sí, es que en realidad a veces evitan. Las comisarías es muy complicado. Yo no recomiendo ir a la comisaría a hacer las denuncias, primero por el contenido, porque capaz uno me ha pasado una clienta de acompañarla, no presentarme como abogada, porque no fui bien vestida, la acompañé, y de la hora que estuvo dando su declaración, cuando terminara el acta, la denuncia, eran 5 párrafos. Y faltaba la mitad de la información. Yo no suelo recomendar, sí es un escrito de inicio que hacemos los abogados, a veces, bueno, como dice Noelia, acompañarlo, y ahora hasta incluso se puede hacer las denuncias penales por mail.
2: Eso me dijeron, se hace la denuncia por
0: online. Por mail, y después te llaman a ratificar.
2: Entonces, frente a una denuncia y impedimento de contacto, voy a la fiscalía, radico la denuncia ahí, siempre y cuando tenga un proceso comprobado de impedimento
0: sí.
2: de contacto. Siempre es importante llevar pruebas.
0: Sí, tenerlas, o sea, no solo decir, no lo veo, tener las pruebas ya...

0: como para que quede asentado ahí, que vos no lo ves durante 2 meses, 3 meses, 4 meses,
1: Que
0: lo que
1: sea
0: sea.
1: continuo, porque en realidad justo este fin de semana te dije no, porque nos vamos de viaje, eso no es un impedimento del
2: Claro.
1: contacto.
2: Sostenido en
1: Pero
2: el
1: todo
2: tiempo.
1: delito tiene una tipificación bastante específica y hay que cumplir con eso.
0: ¿Qué más? Algo más quiero preguntar. Bueno, no sé, hablar algo de mientras me acuerdo, no sé qué.
2: No, no, eso sí, tiene que la conducta de la persona denunciada tiene que encajar perfectamente en el tipo penal descripto, eso sí. ¿Entendés?
1: Muchas veces ahí sí. Me ha pasado que yo no hago penal, pero sí en familia, de tener clientes antes que yo los patrocine que hayan denunciado el impedimento de contacto y en realidad, como no había un acuerdo homologado, yo no puedo cumplir con el impedimento cuando no había una obligación mía de dártelo miércoles y jueves, era un acuerdo de palabra. Entonces, por eso también es importante poder judicializar o homologar los acuerdos que tenemos.
0: Ahí me acordé una de las cosas. Cuando venimos con la denuncia esta de que hacen perimetrales, que recién habíamos hablado, te hacen perimetrales porque pasaste por la esquina y te hacen una perimetral de 60 días o 3 meses y después va y la renueva diciendo que te tiene miedo y qué sé yo. En ese caso, obviamente se abre una causa penal por
2: Sí,
0: tener.
2: más es más en familia eso de las cautelares, de la medida.
1: Sí, en penal tiene que haber, o sea,
0: Penal yo he dicho, o sea.
1: sí hay medidas cautelares dictadas en penal, pero generalmente depende de la gravedad, no es como en familia que dictan directamente la
0: Claro,
1: medida
0: por eso.
1: automatizada. En
0: Por
1: familia
0: eso
1: se suele
0: estaba con
1: dictar
0: el.
1: automático. Hay juzgados que tiran las mismas tipos de medidas cuando decís no corresponde porque pues, es un cese de hostigamiento y largan una prohibición de acercamiento cuando no correspondería. Pero bueno, sí.
0: Y frente a esa situación, ¿qué se hace?
1: Bueno, ahí es cuando después yo digo, la primera entrevista hay que analizar si corresponde apelar o no a la medida, porque depende un tema de los tiempos. ¿Sí? Los tiempos y la lógica, me ha pasado que vivían a menos de 2 cuadras y vivía a 500 metros de la provincia de acercamiento, entonces reducirlo. Gente que trabaja cerca, o sea, siempre es adecuarse al caso particular dependiendo de las
0: Pero de la
1: circunstancias.
0: renovación sí es fundamental.
1: El tema de la renovación, por eso también es importante el seguimiento, el acompañamiento del psicólogo, de hecho, el curso de masculinidades, el tema del cuerpo técnico y demás. Y un punto que yo lo que le explico a la gente es la ley de violencia es muy linda para un país honesto. Para un país como nosotros, que siempre le damos la vuelta de tuerca o vemos la veta de donde lo que no está escrito puede ir por ahí, es más complicado, no imposible, por eso también es importante la presencia de quien haya sido denunciado, demostrando constantemente no hacer malas cosas, sino el acompañamiento de ir al psicólogo, de hacer el curso de oportunidades, ir al cuerpo técnico y cómo salió ese cuerpo técnico, cómo se presentó. Lamentablemente, la violencia, o sea, el miedo hacia la otra persona es subjetivo. Entonces, dentro de esa subjetividad, no podemos decir, no puede ser que me tenga miedo todavía. Bueno, si la otra parte hizo terapia para poder confrontar y saber por qué me tiene miedo si yo no le hago más nada. O nunca le dice nada. O
0: Sí.
1: sea, es más que nada también ese acompañamiento que uno necesita un abogado especialista en familia que pueda acompañarlo entre el proceso y saber cuándo corresponde que la otra parte, o sea, quien denuncie, también haga cosas. No es solo denunciar porque sí. Y yo cumplí con hacer un montón de otras.
0: Se nos está yendo el tiempo.
1: Sí.
0: Siempre los entrevistados tienen la última palabra, así que te dejo las últimas palabras a vos, las últimas Noelia.
2: Acá, la colega, la colega.
0: Y después, obviamente, vamos a subir. Para que la gente que tenga dudas le escriba a ustedes por las redes sociales, si saquen algún tipo de duda que tienen. Y bueno, gracias por toda la información que me quedaría hablando mucho más, pero se nos va el tiempo.
1: No, un placer, por favor. No.
2: Va a haber seguidores que van a estar de acuerdo
1: Sí, como
2: y va a
1: siempre.
2: haber seguidores que no, sobre todo conmigo, que soy más confrontativa, acá la doctora es más tranquila.
1: No, mi consejo es eso, que traten de buscar profesionales que se adecúen también a la personalidad de cada uno. No todos los profesionales trabajamos de la misma manera. Que ayuden, sí, que eso sí, no le veo el lado malo de conocidos. De la experiencia de conocido, porque leer en redes y que yo publique que soy la mejor o que resuelvo las cuestiones de tal manera, a veces no es cierto, pero sí lo que haya vivido otra persona que me lo pueda recomendar. Que no tengan vergüenza de charlarlo, de buscar otro padre que lo pueda acompañar o otra madre que la pueda acompañar con su consejo.

0: No, yo sigo insistiendo que todos, cuando buscamos un profesional, nos tenemos que sentir cómodos con ese profesional, sea médico, psicólogo, abogado, lo que fuera. Y no mentirnos. Si yo voy al médico, me duele el hombro, no le puedo decir que me duele la oreja. Entonces, cuando vienen al estudio, es como un confesionario. Nos tienen que decir la verdad. Porque si nos mienten a nosotros, estamos perdidos. No tienen que tener vergüenza, tienen que despojarse de todo prejuicio. Y bueno, eso, que tienen que sentirse muy cómodos con el profesional. Que elijan un profesional especializado en el tema. Por ahí puede resultar duro lo que dije de la paciencia, pero es así. Es un proceso, como vos bien lo dijiste, Gaby, y los procesos llevan su tiempo, como en todo orden de la vida. Y bueno, pensar que otra cosa que me queda por decir es que tarde o temprano los niños eligen. Porque llega un momento donde ya pueden elegir y eligen.
1: Así es. Lo que pasa es que, bueno, lamentablemente...
0: En el proceso es duro.
1: Es duro y muchas veces el pique al cerebro hace que tomen parte y hasta que llegan a cierta edad que ven esa realidad. Hemos tenido muchos casos que ahora, que tienen 14, 16, 18 años, que ven otra realidad o se enteran de la verdad. Muchas veces
0: claro,
1: a ese tiempo empiezan a enterarse de la verdad de lo que durante mucho tiempo. Es donde toman partido, pero también hay un tema que si el chico está en corto, psicológicamente
2: sí,
1: está en corto.
2: Y las afectan para poder relacionarse al futuro con...
1: Lamentablemente los lleva a tomar decisiones que a veces son violentas, porque se enteran que el padre o la madre que los crió durante años
0: les mintió
1: descaradamente. Y lo expuso a psicólogos, psiquiatras.
2: Sí. Muchos no quieren tener hijos directamente.
1: Exacto.
2: Muchos pasan eso.
1: Es tristísimo que un adulto que supuestamente trajo a ese hijo
0: y tenía que velar
1: todo el amor del mundo lo quiera destruir por venganza hacia el otro padre.
0: Por eso, papás, piensen en los niños. Fundamental.
1: Bueno, gracias.
2: No, gracias.
1: De vuelta. No. Y es un placer. Y bueno, vamos a seguir contando. Sí. Cualquier duda, la voy a estar molestando ahí para seguir sumando, porque la verdad que es muy importante dar información a los padres.
2: Sí.
1: Hay muchas cosas que están desinformados o no saben para dónde salir, y esto es una herramienta para ellos, para recuperar esos chicos que, como digo siempre, nosotros tenemos los derechos latinos.
0: Exacto.
1: Y los niños no se pueden defender solo, los adultos son los que tienen que defender esos chicos.
2: Yo me voy adelante la voz de ellos.
1: Pero bueno, yo defiendo a los niños, que pongo las manos en el fuego por ellos y necesito que haya una justicia, por lo menos un poco más pensado en la infancia.
2: Sí.
1: Gracias.
2: No, por favor.
0: Por favor.

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